0: avisos parroquiales. Rifa diocesana 2026 para el sostenimiento de nuestra arquidiócesis de Puerto Viejo. El valor de la colaboración es de $1 y los premios son $3,000 al primer lugar, al segundo lugar $1,500 y el tercer premio $500. Se sorteará el domingo 22 de noviembre del 2026 mediante ánfora al final de la misa de 8 de la mañana en la Catedral de Puerto Viejo, Jesús del Buen Pastor. Pueden adquirir sus boletos aquí en sacristía. Les invitamos a formar parte de nuestra pastoral catequética y ser catequista, compartiendo tu fe, tu tiempo y tus dones al servicio de la comunidad. Inscripciones en la Secretaría de la Parroquia. Ven y sé parte de esta hermosa misión de anunciar y vivir la fe. Asimismo, están abiertas las inscripciones para la catequesis del 17 de agosto al 30 de septiembre, de lunes a viernes en los horarios de secretaría de 8:30 a 12 y de 14 a 17:30. Los requisitos, si la catequesis es por primera vez, fe de bautismo, y quienes ya participan, el pase de nivel. El valor de la colaboración es de $20. Colecta Cáritas del mes de septiembre del 2026. Hoy realizamos la colecta solidaria de Cáritas destinada a ayudar a personas y familias en situación vulnerable. Brindamos apoyo en forma de alimentos, productos de higiene, ropa, medicamentos y otras necesidades básicas. Total recaudado $238. Lo reunido es destinado a ayudar a quienes más lo necesitan. Cáritas acompaña y atiende diversas necesidades en nuestra comunidad. En las puertas del templo hay personas voluntarias recibiendo los donativos de los fieles. Gracias por tu colaboración. Ayúdanos a seguir dando una mano. Asimismo, se anuncia de parte de Emaús que están por iniciar los próximos retiros, el 6, 7 y 8 de noviembre, retiro de mujeres, 20, 21 y 22, retiro de varones. Más información, asimismo en sacristía o con los servidores que tienen la camiseta de Emaús. Finalmente, y no menos importante, queremos anunciar las fiestas en honor a Nuestra Señora de la Merced. La parroquia La Merced invita a toda la comunidad a vivir con fe, alegría y esperanza las celebraciones en honor a nuestra madre. ¿Cuáles son las fechas? Iniciamos el domingo 13 de septiembre con el pregón inaugural, 16 horas por toda la calle 13. Del 15 al 23 de septiembre tendremos nuestra novena a Nuestra Señora de la Merced. A las 5 de la mañana el Rosario de la Aurora, 6 de la mañana Santa Misa temprana y 8 Santa Misa y Novena de la Virgen. Para quienes pueden asistir en la tarde, tenemos la Santa Misa y Novena a Nuestra Señora de la Merced de lunes a viernes, como ustedes saben, el horario 18 horas 30, sábados y domingo 18 horas. María también visita tu barrio. Después de cada Eucaristía, la novena continuará visitando diferentes barrios de nuestra comunidad, llevando el amor, la esperanza y la presencia de María a cada hogar. El jueves 24 de septiembre concluimos con la Eucaristía de 18 horas 30, que es la misa solemne en honor a Nuestra Señora de la Merced. Celebremos juntos con alegría y profunda fe la fiesta de nuestra madre y patrona.
1: Hay bastantes cosas, ¿eh? No sé si todas han podido captar tanta cosa, pero lo vamos a hacer. Lo vamos a seguir haciendo despacito, con tranquilidad, y vamos a darnos esa alegría de que Nuestra Señora está con nosotros y que nosotros la acompañemos. Yo soy la luz del mundo, dice el Señor. El que me sigue no camina en tinieblas, sino que tendrá la luz de la vida. Y como ya decíamos, vamos a festejarla a ella, y hoy le damos gracias por esta Eucaristía, que su Hijo Jesús nos ha regalado. Y le decimos, Dios te salve María, llena eres de gracia, el Señor es contigo, bendita eres entre todas las mujeres, y bendito es el fruto de tu vientre Jesús. Santa María, Madre de Dios, ruega por nosotros pecadores, ahora y en la hora de nuestra muerte. Amén. Oremos. Concede, Señor, a tus fieles, a quienes alimentas con tu palabra y vivificas con el alimento del sacramento celestial, aprovechar de tal manera tan grandes dones de tu amado Hijo, que merezcamos participar de su vida eterna. El que vive y reina por los siglos de los siglos.
0: Amén. Amén.
1: El Señor esté con ustedes.
0: Y con tu espíritu.
1: La bendición del Dios todo amor, Padre, Hijo y Espíritu Santo, descienda sobre ustedes y permanezca para siempre.
0: Amén. Amén.
1: Así hemos terminado hoy nuestra Eucaristía y nos podemos retirar en paz.
0: Demos gracias a Dios.
1: Hacer testimonios de este amor enorme del Señor. Gracias por todo.
0: Gracias, Padre.
1: Una bonita noche, ¿eh?
2: Gracias, Padre, igualmente.

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La radio te informa la hora, 19:20.

0: 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La radio te informa la hora. 19:32.
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1: La radio te informa la hora. 19:46 minutos.

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0: La radio te informa la hora, 19:52 minutos.
1: ¿Cómo tú le dices a alguien que lo quieres, que lo amas? Bueno, simplemente es por tu amor, ¿no?

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1: La radio te informa la hora. 24 minutos.
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1: La radio te informa la hora. 20. 12 minutos. 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
1: La radio te informa la hora. 20, 22 minutos.
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1: La radio te informa la hora. 20:33. 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
1: La radio te informa la hora. 20:41 minutos.
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1: La radio te informa la hora. 21:01.

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La radio te informa la hora. 21:13.

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1: La radio te informa la hora, 21:22.

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2: 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La radio te informa la hora. 21:40.

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2: 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La radio te informa la hora. 22 en punto.

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1: La radio te informa la hora. 22:13.

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1: La radio te informa la hora, 22, 21 minutos.
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1: La radio te informa la hora. 22. 40 minutos. 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
1: La radio te informa la hora. 23. Un minuto. 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
1: 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La radio te informa la hora. 23:11.

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1: La radio te informa la hora. 23:42.

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0: La nueva Sonda Radio te informa la hora. 04 minutos.
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2: La radio te informa la hora. 0:12 minutos.

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1: La radio te informa la hora. 0:21 minutos.
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1: La radio te informa la hora. 0:43 minutos. 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
1: La radio te informa la hora. 1:03.
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1: La radio te informa la hora. 1:13.

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1: La radio te informa la hora. 1:20.

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1: La radio te informa la hora. 1:40 minutos.

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1: La radio te informa la hora. 2:00 PM.

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1: La radio te informa la hora. 2:12.

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1: La radio te informa la hora. 2:21 minutos.

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0: 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La radio te informa la hora. 2:34 minutos.
1: Sí, Miguel.

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1: La radio te informa la hora. 2:43 minutos.

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0: La radio te informa la hora. 2:52 minutos. 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
1: La radio te informa la hora. 3:01.
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1: La radio te informa la hora. 13 minutos. 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
1: La radio te informa la hora. 3:21 minutos.
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0: 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La radio te informa la hora. 3:31 minutos. 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
1: La radio te informa la hora. 3:40 minutos.
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0: La radio te informa la hora. 3:50.
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3: La radio te informa la hora. 4:02.

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2: La radio te informa la hora. 4:11.
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1: La radio te informa la hora. 4:20 minutos.
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1: La radio te informa la hora. 4:44 minutos.

0: La radio te informa la hora. 4:50.
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1: La radio te informa la hora. 5. Un minuto.
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1: La radio te informa la hora. 5. 11 minutos.
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1: La radio te informa la hora. 5:21 minutos.
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0: Señoras, señores, estamos listos, preparados, subiendo, llegando, arribando a la jornada noticiosa de este día. Amanecer positivo en Radio Son de Manta. Voces sonoras de la emisora. Don Ernesto Mendoza, Magíster, ¿cómo está usted? ¿Listo y preparado?
1: Listo para recibir la atención de todos nuestros seguidores oyentes de la señal abierta 89.7 en las redes sociales. Esos corazoncitos rojos, pulgar azul arriba, y a compartir el enlace este momento en la nueva Radio Son de Manta.
0: Preparados entonces, preparados, ingeniero Ángel Tallo Santana.
2: Revisando las notas informativas, mi querido doctor, para transmitir a nuestra audiencia las mejores informaciones en la nueva Radio Son de Manta.
0: Unidad móvil, don David Vera Silva. En el móvil, David Vera Silva también estará listo. En calles y avenidas del puerto, en la operación de sonidos, don Edison Delgado, el querido y popular Calimán. Ya mismo, las noticias, iremos a la pausa. Ya volvemos.
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0: ¿Qué tal, oyentes de la radio? Tengan todos ustedes muy, pero muy buenos días, buenas tardes, buenas noches, buenos días, donde quiera que se encuentren. Hoy es lunes, lunes 7 de septiembre del año 2026. Hay novedades en el país, ya les vamos a contar. Manabí, se desata una ola de asesinatos, 8 muertos en 2 masacres en Pedernales. El primer hecho violento se registró en Cojimíes y dejó como saldo 4 hombres muertos y 2 heridos. Mientras en Montecristi, una balacera en un centro recreacional cobró 4 víctimas, incluida la de un menor de edad. El saludo para nuestro compañero de labores, el magíster licenciado Ramón Ernesto Mendoza García. Muy buenos días, ¿cómo está mi querido Ramón Ernesto? Bienvenido.
1: Buenos días, ingeniero Ángel Eduardo Tayo Santana. ¿Qué tal, querida audiencia de la nueva Radio Sol de Manta? Ya estamos listos aquí hoy día, lunes 7 de septiembre, son las 5:36 en la mañana. Vamos con información, van a ver el patrimonio de los alcaldes, de los prefectos. Desde la Asamblea Nacional se fiscalizará la evolución de cada patrimonio. Efectivamente, la Asamblea Nacional fiscalizará los presuntos incrementos injustificados en los patrimonios de 224 alcaldes y 23 prefectos. Todos serán analizados, ya les estaremos contando detalles de esta información.
0: En ese ámbito, aparentemente habría una prisión preventiva para la una funcionaria de Santo Domingo de los Áchilas. Vamos a calles y avenidas, cómo amanece la ciudad, la temperatura, le tomamos el pulso a la ciudad. Vamos con
1: David Vera Silva, al aire en la nueva Radio Son de Manta.
2: La radio Loma la Vista, ¿qué tal, compañero? Buenos días a todos ustedes, buenos días. Bueno, madrugada, algo fresca le digo, algo fresca la madrugada, acá en la ciudad de Manta, se percibe de todas maneras el calor, y qué jornada de sol este último fin de semana, así como también se registró esta masacre ayer en un centro recreacional en la parroquia Aníbal San Andrés de Montecristi. También se dio otro asesinato en la parroquia Loya Alfaro, un hombre fue asesinado cuando circulaba en una pasola en uno de los barrios de la parroquia Eloy Alfaro. Mucho movimiento también turístico se vio, aunque a pesar de esto, ¿no? Se vio acá en la ciudad de Manta, vino arriba un crucero este último fin de semana, dejó dinero acá en la ciudad de Manta. Y para colmo, en el tema deportivo, ayer perdió el equipo de El Delfín, partido crucial ante la Universidad Católica, perdió 0-1. Así que hay que poner las barbas en remojo con los equipos mantenses en el tema de la Liga Pro. 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Los amigos de la transportación urbana, saludamos a Jofre Rodríguez, Pintuares, a Anrodo Alcedeño, que se ha desaparecido. A todos ellos los saludamos a través de Radio Sol de Manta.
0: Gracias, don David Vera Silva. ¿Qué tal? ¿Cómo amanecen? Donde quiera que se encuentren, queridos amigos, bienvenidos a la nueva Radio Son de Manta.
1: Ampliamos la información que dimos en titulares. Atención, la Asamblea Nacional fiscalizará los presuntos incrementos injustificados en los patrimonios de alcaldes y prefectos en el Ecuador. Este proceso busca recopilar y contrastar información sobre la evolución y composición de patrimonio de alcaldes y prefectos de todo el país. Una comisión de la Asamblea Nacional aplicará criterios técnicos jurídicos antes de establecer conclusiones sobre los casos revisados. Así lo dijo el presidente de la Comisión de Gobiernos Autónomos de la Asamblea Nacional, Cristian Benavides, quien señaló que la hoja de ruta permitirá ordenar las actividades previstas para las próximas semanas. Se hará esta hoja de ruta para también requerir datos complementarios con la unidad de análisis financiero y económico que se llama UAFE por sus siglas. Con estos elementos, la mesa legislativa busca fortalecer la revisión de los patrimonios de autoridades seccionales.
0: Las 5 de la mañana, 40 minutos, 5:40 minutos, y hoy, lunes 7 de septiembre, hay preocupación en la ciudadanía porque esto de los crímenes ya pone los pelos de punta, la gente anda muy nerviosa. Ayer, sicarios dispararon indiscriminadamente. Esto pasó en Montecristi. Una niña y 3 adultos son asesinados. El domingo todavía no terminaba, pero en La Ponderosa ya no quedaba nada de la tranquilidad con la que habían comenzado la jornada. y la cifra de muertes violentas asciende a 364 muertes violentas se han registrado este año en el distrito Manta, Montecristi, Jaramijó. Solo en Montecristi, la contabilidad de estos hechos de sangre, hechos violentos, tiene una cifra de 102 muertes violentas. Ya les contaremos en el segmento de la crónica. Crónica Roja, 5:41.
1: 5:41, faltan 19 minutos para las 6:00 a.m. Gracias a quienes se están conectando ya a la señal de Radio Son de Manta en Manaví, en Ecuador y en el mundo a través de las redes sociales. Estamos saludando a esta hora ya a Dana Álvarez. ¿Cómo está Danita Álvarez? José Macías, buenos días, felicidades en este inicio de semana. Daría, también está Doris Dalila Sánchez, bendiciones. María Vélez, María Luisa Mendoza, bendecido lunes. Buenos días, don José Luis Marrasquine, también está con nosotros a esta hora de la mañana. Buenos días a todos.
0: Las 5:41 todavía, y en el año 2016 ocurrió el terremoto que destruyó la zona comercial de la parroquia Tarqui. Los comerciantes de la zona de contenedores del nuevo Tarqui desean comprar los terrenos que están ocupando. El pedido surge tras registrarse un incremento en la cifra referencial del predio, que pasó de $1,200,000 a bordear los $6,000,000, y ante la alerta por el presunto interés de inversores privados en adquirir este inmueble, la zona comercial de Nuevo Tarqui se estableció como una alternativa temporal para los negocios afectados por el terremoto del pasado 16 de abril del año 2016. Durante los últimos años, los comerciantes desarrollaron sus actividades e infraestructura en el sitio con la expectativa de consolidar una solución definitiva sobre la propiedad de la tierra. Mientras un comerciante del sector señaló que la intención de adquirir los terrenos ha persistido desde los primeros años de funcionamiento del espacio, destacando que la instalación de los negocios transformó la dinámica comercial del sector tras esta crisis sísmica. Enrique Parrales, representante del sector, explicó que inicialmente se manejó un costo referencial de $1,200,000 para la venta del bien inmueble, pero actualmente la cifra conocida roza los $6,000,000. Parrales enfatizó la necesidad de transparentar el mecanismo técnico y legal utilizado para fijar dicho monto, al tiempo que advierte sobre la presencia de otros supuestos compradores interesados en esta propiedad. Por su parte, el comerciante Kiri Bravo reiteró que el sector requiere claridad sobre las condiciones de la negociación y manifestó que varios ocupantes han iniciado consultas sobre opciones de financiamiento y créditos para evaluar su capacidad de pago ante un eventual proceso formal de venta. Los ocupantes insisten en ser incluidos de manera directa en cualquier mesa de negociación con las instituciones que posean la potestad legal de este premio. 5:44, 5:44.
1: Es la hora nacional y bueno, en la ciudad, ya que estamos en la ciudad de Manta, también conocimos este fin de semana que un juez liberó a 28 pescadores de dos barcos hundidos. Al respecto, el Comando Sur de los Estados Unidos ha señalado que las embarcaciones estarían vinculadas a actividades ilícitas, pero quienes están defendiéndose, es decir, los pescadores, sus familiares, sus abogados, dicen lo contrario, ¿no? Y los videos que circulan en redes sociales también no dan una luz clara respecto a este tipo de operaciones, porque son operaciones que maneja el Comando Sur, ¿verdad? Y tiene también sus restricciones de información.
0: Y hoy arribarían a Manta los pescadores. La Armada confirma la llegada de 26 pescadores del María Candelaria y 8 del Conquista 2. La Armada confirmó que 26 pescadores del María Candelaria y 8 del Conquista 2 regresan hoy a Manta. Según la Armada del Ecuador, los 26 ocupantes del María Candelaria fueron recibidos por una unidad guardacostas ecuatoriana que inició su traslado hacia el puerto de Manta. 5:45, la institución no precisó las circunstancias en las que se produjo esta intervención. Sin embargo, los gobiernos de Estados Unidos y Ecuador han señalado que las embarcaciones funcionaban como estaciones flotantes de reabastecimiento de combustible, que presuntamente eran utilizadas por apoyar operaciones del narcotráfico narcotráfico vinculadas a organizaciones criminales internacionales. Horas antes al comunicado de la Armada, el Comando Sur de Estados Unidos confirmó la destrucción del María Candelaria. De acuerdo con registros difundidos sobre la operación, un helicóptero se aproximó a la embarcación y los militares estadounidenses abordaron el pesquero. Uno de sus ocupantes transmitió parte del procedimiento mediante TikTok, pero la comunicación se interrumpió posteriormente. La Armada también comunicó que 8 tripulantes del Conquista 2 lograron alejarse antes de la destrucción de la embarcación utilizando 4 lanchas pequeñas. Posteriormente, una unidad guardacosta ecuatoriana los localizó e inició su traslado hacia un puerto seguro. El Conquista 2 fue interceptado y destruido el pasado 2 de septiembre, según los antecedentes entregados a las autoridades. El caso motivó una audiencia de habeas corpus en Manabí, durante la cual un juez dispuso que la Cancillería solicite información a la Embajada de Estados Unidos. Además, la resolución oficial ordenó identificar el punto exacto donde fue hundido el Conquista 2 y establecer la ubicación actual de sus restos, medidas dirigidas a esclarecer las circunstancias de este operativo. Y el sábado, 28 tripulantes vinculados a estas dos embarcaciones, el Conquista 2 y el OM2, quedaron en libertad después de una audiencia de calificación de flagrancia. El juez determinó que no existían elementos suficientes para calificar la flagrancia y dispuso su libertad. Tras recuperar su libertad, el pescador Juan Carlos Posligo expresó incertidumbre sobre su futuro laboral. No sé si volveré al mar, manifestó al referirse a la experiencia que vivió. Otro momento registrado fue el reencuentro del capitán Eduardo Holguín con su esposa Ginger Reyes en los exteriores de la policía. El abrazo ocurrió tras días de incertidumbre para todas estas familias. Hoy llegan a Manta pescadores. La Armada confirma la llegada de 26 pescadores del María Candelaria y 8 del Conquista 2. Las 5:48, 5:48, y la pregunta que se hacen es, ¿por qué se hunde estas embarcaciones? Ya van 8. No sé si es que son juez, son parte, sin ningún tribunal, sin ningún tipo de justificativo. Esto ha elevado las alarmas a nivel nacional e internacional, pidiendo explicaciones, esta forma de tratar a nuestros pescadores. El mar se achica para nuestros pescadores, tanto industriales como artesanales. Nadie se escapa de estas tareas de interdicción. Las 5:48, 5:48.
1: Sí, faltan 12 minutos y ya serán las 6:00 a.m. Buenos días, don Alex Tigua. Hugo Alberto González nos saluda a esta hora de la mañana. Don Heráclito Ochoa, bendiciones. Daniel Flores, ¿qué tal? Aurita Mera, Jofre Rodríguez, pulgar arriba, positivo siempre. María Cabal Burgos, Aurita Mera, Héctor Tony Sánchez, buenos días. Don Manuelito Molina, Gurbirríos 1, Andrea Carolina Delgado, Galito Flores Mendoza, ¿cómo está? Buenos días. Olga Pantamero, Luchito Moreira, ¿por dónde anda? ¿En tierra o en mar? Recuerda, dice, que lo mismo hacían por allá que en el Caribe, dice Luchito Moreira en el comentario. 5:49, 11 minutos más y ya serán las 6:00 a.m. Más información en la nueva radio Son de Manta.
0: Aquí la hora antes, 5:49, 5:49. ¿Qué le parece si cambiamos estas tétricas informaciones con algo de espiritualidad? La hermana Eligia Villavicencio nos ha preparado su mensaje. Buenos días, querida hermana Eligia, la escuchamos en la nueva radio Son de Manta. Buenos días.
3: Amigos de Son de Manta, un nuevo amanecer que nos regala el Señor para seguir pidiendo la protección por ustedes, que cuide sus salidas y su entrada en sus hogares, que siempre los siga mirando a donde se encuentran, apartándolo de los males del mundo, haciéndolos invisibles ante las gentes que hacen daño. Tengan ojos y no los vean, pies y no los sigan, manos y no los toquen, porque Él es el único que los puede cuidar en todo lugar que se encuentren, a sus familiares y todos quien escuche pues este mensaje. Solo el Señor puede apartarlo de todos los males del mundo. Un lindo y bendecido día y que la pasen muy bonito. Bendiciones.
0: Gracias, querida hermana Eligia Villavicencio. ¿Qué tal? ¿Cómo amanecen quienes ya están conectados con nosotros a través de nuestra página en Facebook? El abogado Fabián Arteaga Espinel, buen día, mi querido amigo, ¿cómo le va? ¿Cómo está, Miri Salas? Muy buenos días. Usted también, que tenga un excelente inicio de semana ahí en la Sultana del Café. Muy buenos días, Galito Peñarrieta, ¿cómo le va, querido amigo? Muy buenos días. Y también para don José Raúl Piguave Alvia, que tenga un bendecido día, mi querido amigo. Un saludo fraterno desde el Puerto Internacional de Manta. ¡Muy buenos días!
1: Buenos días, vamos con más información. Faltan 9 minutos para las 6 de la mañana, 9 minutos, y ya serán las 6 de la mañana. Atención en las reformas a la ley de tránsito que está planteando la Asamblea Nacional. Se habla de una tercera placa para vehículos. ¿En qué consiste? Es un dispositivo electrónico de identificación vehicular. Una vez que la norma fue aprobada en segundo debate con 87 votos afirmativos, será remitida al presidente de la República para su sanción o también su objeción. La reforma plantea que el dispositivo permita la identificación, verificación y control automatizado de vehículos a escala nacional. La medida también relaciona el control vehicular con la seguridad vial y la prevención del delito. La instalación estará a cargo de la Agencia Nacional de Tránsito, según las reglas secundantes que ya están establecidas. La entidad deberá coordinar este proceso con el organismo responsable de la seguridad ciudadana, protección interna y el orden público. En la base nacional, la reforma establece un esquema de información, en este caso nacional, para que los datos que se generen y que genere el dispositivo de identificación vehicular pueda verse en todo el país. La administración estará vinculada con la ANT y también las entidades de seguridad del país. Los conductores deben esperar esta implementación. La aprobación legislativa del dispositivo electrónico de identificación vehicular no significa que su instalación vaya a comenzar de inmediato. Todo será un proceso, así como con las motos eléctricas, con los cascos homologados, scooters, y esta ley que ya ha sido aprobada por la Asamblea Nacional y que se la está desmenuzando poco a poco para ir conociendo detalles y de acuerdo también a la aplicación que tendrá en todo este periodo.
0: Y las reacciones no se hicieron esperar en las redes sociales. Unos extranjeros se habían burlado de las disposiciones del gobierno, pero fueron plenamente identificados. Les dieron cacería y los deportaron por su comportamiento por demás irregular. Aquí nadie está por encima de las leyes, dijeron en el gobierno. 5:53 y anuncian control por material electoral en sitios prohibidos. El municipio de Puerto Viejo anuncia controles en el aumento de stickers de pancartas electorales colocadas sin autorización en distintos puntos de la ciudad de Puerto Viejo. La Coordinación de Control Territorial alerta sobre un incremento en la contaminación visual debido a la colocación de estos artículos. Las autoridades municipales informaron que se sancionará a quienes incumplan las ordenanzas vigentes. Patricio Puga, coordinador de control territorial en Puerto Viejo, señala que se encuentran listos para proceder con el retiro de material publicitario colocado de manera indebida tanto en postes ornamentales como en propiedades privadas que carezcan de los permisos correspondientes. Infracciones también existen por las vallas publicitarias. Si se colocan vallas, genera algún perjuicio a la infraestructura de la ciudad. El infractor está obligado a restituir la totalidad de los gastos de reparación. Esta infracción acarrea una multa de aproximadamente el 20% de un salario básico unificado, $96.4, sumado el arreglo de los daños ocasionados, explicó el funcionario. 5:55, 5:55.
1: Es el momento propicio para adentrarnos a nuestro minuto de reflexión diaria. La oración para hoy: Señor mío, Dios mío, en esta mañana despertamos con mucha alegría, con mucha devoción, para darte gracias por el regalo de la vida. Gracias por cada respiración, por cada latido de nuestro corazón y por cada momento de nuestras vidas que nos han permitido experimentar hasta el día de hoy. Vamos a darle más fuerza a esta oración de hoy con el mensaje del Padre Alberto Benavides, iniciando esta semana con mucha devoción. Padre Alberto, ilumínenos con su mensaje en la nueva Radio Son de Manta. Buenos días.
4: Buenos días a los radioescuchas de la Son de Manta. La palabra de Dios nos invita a considerar nuestras propias parálisis. La orientación de Jesús, levántate y ponte ahí en medio, con actitud, una decisión de fe visible. La gracia no sucede de forma pasiva, el ser humano debe de extender su mano, gesto que simboliza la apertura del corazón para acoger la gracia restauradora de Dios. Con frecuencia, como aquellos que dudan, nos volvemos ciegos ante el sufrimiento ajeno, al priorizar normas o tradiciones de los antiguos. En este sentido, queremos superar toda envidia, todo legalismo que nos impiden reconocer en el hermano a alguien necesitado de misericordia. Por ello, la palabra nos desafía con una pregunta decisiva. ¿Usamos nuestra piedad para cerrar el reino a los demás o para convertirnos en luz que ilumina a quienes entran? El desenlace es paradójico, pues ante un acto supremo de bondad, los adversarios se llenan de rabia o locura, o conspiran contra la vida. La palabra nos muestra la radicalidad del amor. Siempre entra en conflicto con estructuras que buscan el control o no el servicio, no a la venganza, no a la violencia. Como discípulos de Jesús, queremos abrazar la paz, la no violencia. Nuestra vida debe configurar según la propuesta de Dios, que es amor que salva, no orgullo que aplasta. La verdadera justicia cristiana no es la de la letra que condena, sino el corazón noble y generoso que guarda la palabra y produce frutos con perseverancia. Que Dios nos dé una cultura de paz y no violencia, con la bendición del Padre, del Hijo y del Espíritu Santo. Amén.
1: Amén, Padre Alberto, gracias por ese lindo mensaje en este inicio de semana. El mensaje lo ha recibido con mucha fe don José Raúl Piguave, allá en Italia. ¿Cómo está don José Raúl Piguave? Buenos días, Galo Peñarrieta. Mini Sala se acompaña también con las bendiciones. El abogado Fabián Arteaga, buen día desde Manta. Erika Vélez, el abogado Figueroa. Lupita, ya está despierta Lupita, que se vaya a la escuela, por favor. Andrea Carolina Delgado, María Catagua, Orlinda Párrega, Elizabeth Rivas, Miriam Macías, buenos días. Don Calixto Luna, ¿qué tal? Sí, estamos con el mensaje, don Calixto. Y don Richard Revelo nos saluda desde Madrid, España. Saluda a don Checho Cedeño. Buenos días, don Richard Revelo.
5: Buenos días, ¿qué tal? ¿Cómo está? Buenos días, don Jorge Armando. Ya despierte, Jorge Armando Fernández, en la Unión de Santana. ¿Cómo amanece? ¿Llueve o no llueve en Santana? Don Jorge Armando Fernández, buenos días, repórtese.
6: Buenos días, señores Radio Son de Manta. Ya estamos conectados, caballeros. Saludos para todos. Si llueve, señores, saludos.
5: Buenos días también para don Manuel Morales. Gracias, don Jorge Armando Fernández. Y también para don Manuel. Manuel Chila, bendecido inicio de semana para usted, querido amigo. Hoy nos envía un dato muy interesante. Efemérides del 7 de septiembre. En Ecuador es el Día del Trabajador Minero Ecuatoriano. Y es la cantonización del guabo, que allá por el año 1978 fue su inicio. Y en el mundo es el Día Internacional del Aire Limpio por un Cielo Azul. También es el Día Internacional de la Cooperación Policial. También es el Día Mundial de la Concienciación sobre la Distrofia Muscular y también la independencia de Brasil.
1: Miren ustedes, la hora gracias, para todos ustedes.
5: Víctor Manuel Chila, muchas gracias.
1: Son las 6:00 a.m. en punto, vamos a hacer una pequeña pausa, sigan con nosotros, viene el bloque de la Crónica Roja también, y luego de la Crónica Roja les estaremos contando qué está pasando en Manabí con el tema del dengue, a cuidarse. El tema del dengue es una situación que preocupa en el Ecuador y en Manabí, especialmente porque las cifras parece que se están elevando. Entonces vamos a contarles detalles de esta información. Ingeniero, vamos a la pausa.
5: La pausa, viene la pausa.
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0: Las 6:07 a.m, 6:07 a.m, el tiempo apremia, vamos a calles y avenidas del Puerto Internacional de Manta. David Vera Silva informa en la nueva Radio Son de Manta.
2: La radio lo maravilla, correcto. El día, este último fin de semana también se dio un hecho violento en la parroquia del Faro, cuando un hombre circulaba en una pasola por el barrio Santana y de repente fue sorprendido a bala. Me refiero a Anthony Zambrano Macías, el ciudadano que lamentablemente murió por disparos realizados por sujetos desconocidos. Acabaron con la vida de este hombre, lamentable, ¿no? Después, lo que ocurrió cerca del colegio de réplica, fue encontrada una moto abandonada, presuntamente utilizada por los sicarios, ¿no?, que mataron a el ciudadano Anthony Zambrano Macías. Esto fue este último fin de semana en la parroquia El Hoy al Faro, en el barrio Santa Ana. También se reportó el día de ayer de que un ciudadano se encontraba en su auto, compañeros, totalmente ido. Se encontraba totalmente en un auto negro. Esto fue ayer en la ciudad de Manta, y que, por supuesto, concitó la preocupación de muchos ciudadanos. Esto fue ayer a las 5:30 en el sector de el barrio Hokai. Era un auto negro, ¿no es cierto? Y que, bueno, el hombre se encontraba, al parecer, mareado. Esto fue ayer en el barrio Hokai. Y por otro, también la policía detuvo a un hombre en su vivienda por encontrársele un arma. Esta persona fue inmediatamente detenida en las últimas horas acá en la ciudad de Manta. Así que ya el sol se va abriendo campo en el firmamento, en el cielo mantense. Otra jornada de sol vamos a tener el día de hoy, así que los mantense salir debidamente preparados por el tema climático. 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
1: 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Buenos días a Manolito Moreira, nos escucha en Charapoto. Angelito Mendoza, buenos días. Astromedia Cedeño, ¿qué tal? ¿Cómo está? Sonia Piñeiros, Iván Arturo Flores, buenos días. Don Marino Arteaga, ¿cómo está? ¿Cómo amanece? Rosy Rosy, Elizabeth Quijije, don Pedro Rizo Cruz, buenos días.
5: Ahora nos vamos al segmento de la crónica, crónica, crónica roja, en la nueva Radio Son de Manta. Una masacre ocurrió en Montecristi, 4 personas murieron víctimas de las balas. Entre las víctimas se encuentra una menor de edad que intentó esconderse, pero fue alcanzada por las balas. Les contamos, las 6 de la mañana, 12 minutos, 6 con 12 minutos.
1: Eran cerca de las 6 de la tarde del día de ayer cuando hombres armados llegaron en motocicletas hasta el centro recreacional ubicado en la parroquia Aníbal San Andrés, esto es en el cantón Montecristi. Ingresaron al predio y sin dar tiempo a reaccionar, comenzaron a disparar contra las personas que estaban en el lugar. En cuestión de segundos, el espacio destinado al descanso, a la diversión familiar, se convirtió en una escena de muerte y de consternación.
5: El saldo fue devastador. 3 personas perdieron la vida de forma instantánea en el sitio, mientras que un hombre que resultó gravemente herido fue trasladado a una casa de salud, donde minutos más tarde se confirmó que había fallecido.
1: Miren, entre las víctimas se encontraba una niña, una menor de edad de 12 años. La menor intentó ponerse a salvo durante el ataque, pero su cuerpo fue encontrado debajo de un horno de leña, un escondite improvisado en medio de la balacera. La posición en la que fue hallado el cuerpecito hace presumir que buscó protegerse de los disparos. Los otros 3 fallecidos son adultos. Las víctimas no eran familiares entre sí, de acuerdo con la información conocida de la policía sobre este ataque violento.
5: Y entre las personas que falleció está Irlis Adalai Flores Mendoza, de 13 años. Es una jovencita que perdió la vida en la noche de ayer cuando varios sicarios ingresaron a una piscina en el cantón Montecristi y acabaron con la vida de varias personas. La menor fue una de las víctimas colaterales. Minutos después llegó a la escena la mamá, que con llantos y gritos no podía creer que su hija estuviera sin los signos vitales. Posteriormente se supo otro de los nombres de las personas que murieron en este lugar. Según la información extraoficial, Estrella Guaranda sería la 4ta víctima mortal de este hecho violento que se registró en el cantón Montecristi. La joven trabajaba en el área de cocina de este centro recreacional, habría resultado gravemente herida y, de acuerdo con información preliminar, falleció en una casa de salud debido a las lesiones que sufrió en la zona del corazón y también del pulmón. Pero hay más detalles. Entre las víctimas también constan Brian López, de 26 años de edad, y, como ya lo habíamos señalado, Irkis Adalai Flores Mendoza, de 13 años, además de otra persona cuya identidad aún no se ha podido confirmar. La información se mantiene en desarrollo. Están a la espera de la confirmación oficial de las autoridades sobre esta masacre que ocurrió en el cantón Montecristi. Tristeza, llanto y desesperación fue lo que se vivió el día de ayer en horas de la tarde con este incidente nada agradable ocurrido en la cuna del viejo luchador, el sector de Montecristi. Aquí está la nota informativa y ustedes la escuchan a través de Radio Son de Manta. Y le decían Trompudo, era un apasionado por los tatuajes y también reconocido barbero en Montecristi. Brian López, cariñosamente conocido como Trompudo, fue identificado como una de las víctimas de este ataque armado que se registró en la piscina ubicada en la calle 10 de Enero en el cantón Montecristi. Brian se dedicaba a elaborar tatuajes y también a la barbería, actividad que realizaba con gran pasión y que lo hicieron conocido entre quienes acudían por sus servicios. El violento hecho dejó varias víctimas, entre ellas una menor de edad, que ya fue identificada. 6:15, 6:15.
1: Es la hora nacional y están en compañía de Radio Son de Manta, luego de este hecho violento ocurrido en Montecristi, en las afueras del lugar. El dolor, la desesperación se apoderaron de los allegados que acudieron tras enterarse de la tragedia. Poco después llegó también la Policía Nacional y su levantamiento de indicios, y también sobre estas cifras, pues se elevan prácticamente las cifras que se venía manejando en el distrito Manta, Montecristi, Jara, Mijó, que solamente Montecristi acumula un alarmante total de 102 muertes violentas, solo Montecristi.
5: Del global del distrito tenemos el dato actualizado, son 364 muertes violentas que alarman, de verdad que preocupa la situación que están pasando en el distrito Manta, Montecristi y Jara, Mijó. Y la violencia no se detiene. También supimos de un dato que ocurrió en Cojimíes. Vamos de inmediato con la nota informativa hasta la zona norte de la provincia de Manabí. 6:17.
1: Sí, nos adentramos en el norte de Manabí. Atención, 4 hombres fueron asesinados y 2 resultaron heridos de gravedad durante un ataque armado. Esto ocurrió en el cantón Pedernales. Atención, la tragedia tuvo lugar en la parroquia Cojimíes de Pedernales, en el patio de una vivienda cercana a un muelle donde las víctimas se encontraban reunidas. El ataque repentino generó caos en la zona. Una de las víctimas mortales quedó tirada al pie de una vivienda, mientras que otra falleció cerca de unas embarcaciones. 2 personas heridas de gravedad fueron llevadas hacia casas de salud para tratar de salvarle las vidas. Tras el reporte del atentado, agentes de la policía se desplegaron al lugar de los hechos. En diferentes sectores del cantón, policías también y los militares realizaron varios operativos para dar con el paradero de los responsables. Parece que fue efectivo este operativo, de acuerdo al informe de la policía y los militares.
5: Efectivamente, los militares realizaron operativos y como resultado, ellos, los miembros de la tarea conjunta Manabí, localizaron un vehículo marca Hyundai que fue abandonado entre los montes del sector conocido como El Churo. Según las primeras investigaciones, este automotor habría sido utilizado por los sicarios para moverse y perpetrar esta masacre. Durante el registro del automotor, los militares hallaron municiones calibre 5.56 milímetros utilizadas habitualmente en fusiles de asalto y cartuchos de 9 milímetros, tanto percutidos como sin percutir, lo que confirma el alto nivel de violencia empleado en este ataque. Se conoce que no hay todavía un pronunciamiento oficial respecto a las motivaciones de este hecho sangriento en Cojimíes. De igual manera, no se revelan los nombres de las personas que habrían muerto producto de este hecho de sangre. Esta no es la primera ocasión que en Pedernales ocurren hechos de sangre de esta magnitud. 6:19.
1: 6:19 en la nueva Radio Son de Manta. Hechos violentos que ocurren en el norte de Manabí, en Pedernales. Por ejemplo, el domingo 10 de agosto, 3 hombres fueron asesinados a bala. Esto fue en una playa de Cojimíes, mientras disfrutaban de un fin de semana de sol, mar y arena. La madrugada del domingo 24 de mayo ocurrió otro hecho violento. Este fue en el sector Huacucal de Pedernales. 6 personas fueron asesinadas y luego incineradas por delincuentes. La mayoría de estos casos habrían pasado desapercibidos por las personas que no habitan en este cantón del norte de la provincia. Sin embargo, mediante las redes sociales se propaga el dato, la información. Esto ocurrió en Pedernales.
5: Las 6:20, seguimos con la nota, seguimos en la crónica roja, crónica policial. Vamos hasta el Carmen. Delincuentes le dispararon a una mujer y a su hijo para robar la moto en la que viajaban. Le asesinaron a la mamá. Un asalto a mano armada terminó en tragedia en el sitio La Palizada de la parroquia rural Santa María, en el cantón El Carmen.
1: La víctima fue identificada por la Policía Nacional como Aurora Borrero. Tenía 52 años. La señora murió luego de recibir varios impactos de bala durante el robo de la motocicleta en la que se movilizaba junto a su hijo Edison García, quien también resultó herido. Este hecho ocurrió aproximadamente a las 3:30 del último fin de semana del día sábado, cuando madre e hija regresaban a su casa ubicada en el mismo sector. Según información preliminar, fueron interceptados por varios delincuentes que los amenazaron con la intención de apoderarse de la moto. Durante el asalto, los delincuentes dispararon contra la mamá y contra su hijo. La señora Aurora recibió heridas de gravedad que terminaron con su vida, mientras que su hijo fue alcanzado por un proyectil en la pierna izquierda.
5: Luego de apoderarse de la motocicleta, los ladrones escaparon del lugar, dejaron a las víctimas tendidas sobre la vía. Las personas que circulaban por el sector se detuvieron para ayudar a las víctimas y las embarcaron en una camioneta. Mientras avanzaban hacia una casa de salud, se encontraron con una ambulancia del cuerpo de bomberos. Durante el traspaso a la ambulancia, los bomberos confirmaron el fallecimiento de Aurora Borrero. Su hijo fue llevado al hospital del Instituto Ecuatoriano de Seguridad Social IES en Quevedo, en la provincia de Los Ríos, por ser la casa de salud más cercana. Dos víctimas dejan este asalto a mano armada. 6:21.
1: 6:21, volvemos nuevamente a Manta. A Manta, vamos a ver qué pasó el día de ayer en este espacio de Crónica Roja, Crónica Policiaca.
5: Desconocidos lo matan cerca de su vivienda. Presten atención, la violencia no da tregua en Manta. La tarde de ayer también Anthony Zambrano Macías fue asesinado a tiros en el barrio Santana, que pertenece a la parroquia Eloy Alfaro. 6:22, 6:22.
1: Según versiones preliminares, atención, que fueron recogidas en el lugar, la víctima se movilizaba en una motocicleta cuando fue interceptado por hombres armados que andaban también en moto y quienes le dispararon a quemarropa. El cuerpo de Zambrano quedó tendido sobre la vía principal a pocos metros de su vivienda. Los bomberos acudieron para auxiliarlo, pero solo pudieron confirmar que ya no registraba signos vitales. Agentes de la policía acordonaron la escena de este hecho para levantar los indicios e iniciar las investigaciones. Minutos después del ataque, agentes de la policía localizaron una motocicleta abandonada.
5: Miren. Las 6:23, 6:23, nos vamos de inmediato hasta la capital de los manabitas. Ayer hubo conmoción en Puerto Viejo. Un ciudadano murió. Presten atención, un crimen fue cerca del hospital. Ciudadanos ayudaron a llevar el carro baleado hasta el Verde y Ceballos para que sean atendidas las víctimas, pero una de ellas ya no tenía signos vitales. Un hombre y una mujer fueron baleados mientras se movilizaban en un carro blanco cerca del hospital Verde y Ceballos.
1: Este hecho violento ocurrió cuando ya era la madrugada de ayer domingo en la intersección de las calles 12 de Marzo y Roca Fuerte, en la capital manabita, cerca del hospital y de las oficinas regionales del Ministerio de Salud Pública. De acuerdo con los primeros datos de la Policía Nacional sobre este hecho, la pareja se desplazaba tranquilamente a bordo de un automóvil cuando aparecieron hombres armados. Los sicarios abrieron fuego directamente hacia la ventana del conductor. Una vez consumado el ataque, los agresores emprendieron la huida a toda velocidad con rumbo desconocido, aprovechando el escaso tránsito vehicular de la madrugada. Sobre este hecho, hoy,
5: las 6:24, 6:24, más sobre este tema. La ráfaga de disparos interrumpió la calma de la zona y alertó a los transeúntes y moradores que se encontraban cerca. Tras constatar el escape de los criminales, varias personas corrieron desesperadamente hacia el automóvil baleado para intentar auxiliar a los ocupantes. En un acto de solidaridad y ante la gravedad de la situación, los propios ciudadanos tomaron el control del vehículo de las víctimas y lo llevaron hasta la puerta de la sala de emergencias del hospital regional. Ya en el lugar, el personal paramédico salió de inmediato para brindar los primeros auxilios. Sin embargo, tras la revisión correspondiente, los doctores confirmaron el deceso del conductor, identificado como Paulo Isidoro, Isidoro Vázquez Solórzano. Por su parte, la mujer que lo acompañaba sobrevivió, aunque resultó herida de bala. Los doctores indicaron que se encuentra en condición estable. 6:25, 6:25.
1: Es la hora nacional, les estamos contando lo que ocurrió en Puerto Viejo, un crimen cerca del hospital en Puerto Viejo.
5: Así es, efectivamente. Luego pasamos al otro tema de la capital de los manabitas. Fue identificado la persona que fue asesinada. La víctima tenía un historial delictivo en la provincia de Santa Elena, según los registros de la judicatura, como Carlos Alfredo Mero Mero. Es el hombre que fue asesinado a tiros la noche del sábado en el sector de El Puente El Salto. Según los registros del Consejo de la Judicatura, Mero tuvo dos procesos judiciales en su contra por el delito de robo en los años 2020 y 2023 en la provincia de Santa Elena. Este antecedente forma parte de los datos analizados por los agentes para determinar si el ataque armado está vinculado con su historial delictivo o si responde a disputas de otra índole. El asesinato se registró la noche del sábado, las 6:26.
1: Les recordamos cómo fue este hecho que ocurrió la noche del sábado. Mero se desplazaba a bordo de una motocicleta por la calle Juan León Mera. Esto está cerca de la intersección con la calle América y a escasos metros del puente El Salto en Puerto Viejo, cuando fue interceptado por un desconocido y lo atacó. Le disparó directamente, luego huyó del lugar con rumbo incierto aprovechando la oscuridad. Impactado por las balas, el motociclista cayó desplomado sobre la calle.
5: Efectivamente, esta es la nota de la Crónica Roja, la Crónica Policial. 6:27. Gracias a quienes están en sintonía de la radio. Saludos cordiales para don Jaime García. ¿Qué tal? ¿Cómo le va? Mi querido ingeniero, buenos días. Buenos días para doña Luzmila. ¡Doña Luzmi! ¿Cómo está mi querida amiga Luzmila Pilligua? Doña Gladys Chávez Majojo, ya tengo su saludo de cumpleaños, mi querida amiga. Muy buenos días, bendiciones para usted también.

0: Vélez. Buenos días, Manuel, ¿cómo le va? Lo escuchamos en la nueva Radio Son de Manta. Buenos días, Manuel.
1: Hola, mis señores. Buenos días, mis señores. Bendiciones, mis señores. Les saluda Manuelito Vélez. Aunque por ahí andamos bajito de salud, pero ahí andamos. Muchas bendiciones, mis señores.
0: Mejore, Manuelito, descanse, no se sulfure, no se sofoque. Anita Tigua también hoy nos acaba de enviar un saludito. Buenos días, Anita.
2: Buenos días, yo le saludo a la chiquita el 13 de marzo.
0: Claro, cómo claro no, sí. No podía faltar el saludo de la chiquita. Vamos a la pausa.
3: Vamos a la pausa, sigan con nosotros porque tenemos más información que contarles de la Crónica Roja y también información local de Manta, de los cantones de Manabí y también del Ecuador. Buenos días a todos quienes están en la sintonía de la nueva Radio
0: Sol de Manta. Buenos días también para ese gran amigo don Nabor Zamora Sánchez, a don Teodoro Giler, a don Simón Alcíbar. Buenos días a usted, Gustavo Leones, y a Chinchoneta. Buenos días.
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5: Hora para nuestra audiencia, 6:34 de la mañana. El saludo cordial a quienes están enviando sus mensajes. Un momentito, don David Vera Silva. Antes tenemos al doctor Francisco Benalcázar. La jornada médica se extiende. Parece que la demanda de pacientes ha sido buena. Trabajemos en prevención, me dice usted, mi querido doctor Benalcázar. ¿Cómo es el tema? ¿Cómo debemos prevenir? ¿Cómo debemos actuar? Buenos días, bienvenido a la nueva Radio Son de Manta.
6: Buen día, muchas gracias. Efectivamente, pues hoy continuamos con nuestro tercer día de la jornada médica en la Cruz Roja de Manta. Jofen Med, esta empresa médica de Quito, pues que visita Manta cada 3 meses con el objetivo fundamental de que las personas a tiempo puedan chequear todos sus órganos internos, con ecografías, con electrocardiograma y el examen de los huesos. Yo había dicho, a tiempo tienen que chequear sus órganos internos, esa es la prevención. Prevenir significa chequearse los órganos antes de que estos se vayan a enfermar. No cometa el grave dolor, hay personas que dicen, como no me duele nada, ¿para qué voy al médico? Entonces, eso es un grave error que las personas cometen.
5: Prevenir es mejor que lamentar.
6: Ese dicho, ese refrán, conocido mundialmente, es certero, puesto que la prevención salva vidas. Un gran equipo médico de la ciudad de Quito se encuentra aquí en la Cruz Roja de Manta, de tal manera que se le realiza los estudios ecográficos. Si se le detecta alguna anomalía, a tiempo se le va corrigiendo. Es más fácil tratar una enfermedad que recién está iniciándose a tratar una enfermedad que ya está avanzada. La prevención salva vidas y es mucho más económica. Hacemos un llamado a los pacientes que se atendieron 3 meses atrás, 6 meses atrás para el respectivo control y seguiremos atendiendo a nuevas personas que se acerquen el día de hoy en la Cruz Roja de Manta, hoy día lunes, de 8 de la mañana a 4 de la tarde. La atención también será mañana, mañana último día, mañana únicamente de 8 de la mañana hasta las 12 del mediodía. Así es que personas que no se atendieron el fin de semana pueden acercarse hoy y mañana, que con mucho gusto les estaremos atendiendo.
5: ¿Cuáles son los principales casos que le ha tocado a usted atender en estas jornadas médicas, mi querido doctor Francisco Benalcázar?
6: Hemos encontrado 4 patologías importantes.
5: Primero,
6: Siempre se repiten. Primero, el hígado graso. Yo me atrevería a decir que un 70% de la población de aquí de Manta está con el hígado graso. ¿A qué se debe esto?
5: Eso le iba a preguntar.
6: Exactamente. ¿Por qué? Mucha ingesta de carbohidratos. ¿Cuáles son los carbohidratos? El arroz, el verde, el pan, la yuca, los fideos, las harinas. Todo lo que es carbohidratos, el exceso de carbohidratos se convierten en grasas dentro del organismo. No hay una buena ingesta de verduras, frutas, legumbres. Entonces la alimentación está en base al arroz prácticamente. Y los ecuatorianos somos así. Todos los ecuatorianos estamos en base al arroz, la alimentación, y eso se convierte en grasas.
5: ¿Y la prevención cuál sería? ¿Una dieta equilibrada de pronto?
6: Una dieta equilibrada.
5: ¿Qué implica la dieta equilibrada?
6: El arroz solamente en el almuerzo. Pero en el desayuno, en
5: pero solo arroz, no, pues tendría que ir arroz, con ensalada, con proteína.
6: Ensalada, proteína.
5: Un porcentaje obviamente. De cuánto y cuánto, porque de acuerdo a lo que vemos a veces en las redes sociales, dice, bueno, 25 de esto, 25 del otro y 50 de esto.
6: En partes iguales, un 30%.
5: Ah, 30%. O sea, tiene que ir las verduras, el carbohidrato y la proteína en 30%. Proteína,
6: correcto, perfectamente. Pero aquí, ¿qué hacemos nosotros? ¿Qué hacemos? Le ponemos el 80%
5: carbohidratos.
6: Una buena cantidad de arroz.
5: Un cerro de arroz,
6: un poquito de ensalada y un pedacito de carne, pollo o pescado. Entonces, ahí está una mala alimentación. Más bien tiene que ser más ensaladas, poco arroz y la proteína. En la noche, nada de arroz. Porque el estómago también tiene que descansar. Pero aquí estamos acostumbrados a arroz en el desayuno, arroz en el almuerzo, arroz en la merienda. Le fregamos al hígado. Otra patología que hemos encontrado, y es preocupante, le comento, la próstata inflamada.
5: Wow.
6: Personas relativamente muy jóvenes, unas personas de 45, 48 años, que se les considera jóvenes todavía para que la próstata esté demasiado inflamada. Entonces, a la próstata hay que chequearle a partir de los 40 años de edad. Todos los varones, a partir de 40 años de edad, a chequearnos la próstata una vez por año, puesto que es una glándula que anatómicamente tiende a inflamarse de todos los varones. No nos libramos ninguno. Entonces, si es que vemos que comenzó a inflamarse, se le manda tratamiento, no se le permite que sea grande, no se le permite que llegue a grado 2, grado 3, no se le permite que le pongan una sonda para que pueda orinar, no se le permite que llegue a una hospitalización y peor aún, no se permite que llegue a un cáncer de próstata.
5: ¿Qué hacer para prevenir esta patología, la inflamación de la próstata?
6: Un chequeo anual. Con ecografía.
5: Ya, está bien el chequeo, pero ¿qué hacer en nuestra cotidiana actividad? Por ejemplo, ¿no sentarse en lugares calientes de pronto?
6: La próstata tiene muchos factores para que puedan inflamarse. Primero, como habíamos dicho, pues es una glándula que se inflama solita a partir de los 40 o 45 años. Las personas más propensas, por ejemplo, los señores choferes, los señores taxistas que están mucho tiempo sentados tras el volante.
5: Y sume a los conductores de motocicletas.
6: También las
5: porque motocicletas. Porque le decía por eso, es porque hay personas que se suben a la motocicleta, la dejan en lugares donde les da el sol al asiento.
6: Mucho sol.
5: Y se sientan.
6: Exactamente.
5: Ahí yo me imagino que ese es uno de los factores.
6: En las motocicletas, ajá, las bicicletas, los carros, personas que han transitado mucho a caballo. También,
5: ay, ay, ay.
6: Todas esas personas son más propensas, ¿sí? Y entonces, ¿qué hay que hacer? Un chequeíto,
5: perfecto,
6: un chequeo anual.
5: ¿Otra
6: entonces,
5: patología?
6: Se le va. Muchos cálculos en los riñones. Cálculos y arenillas en los riñones.
5: ¿Comida muy salada de pronto?
6: Comida muy salada, una y otra que no se toma la cantidad suficiente de agua. Los riñones son los filtros del organismo, filtran la sangre, retienen las impurezas y eliminan por la orina. Pero para eliminar por la orina, ¿qué necesitamos?
5: Agua.
6: Agua. Pero no tomamos la cantidad suficiente de agua.
5: ¿Cuál es la cantidad adecuada?
6: Mínimo 2 litros diarios de agua tiene que tomar el ser humano. Y hay personas que dicen, no tomo porque no tengo sed. El agua no es solamente
5: igual
6: es para
5: tiene
6: la
5: que
6: sed.
5: Tomar agua.
6: Necesitamos agua. ¿Sí? Entonces, ese. Y 4, la descalcificación de los huesos. Gran porcentaje de la población de la provincia con los huesitos descalcificados. Entonces, todo eso tenemos que seguir
5: corrigiendo. ¿Por qué la descalcificación? ¿Algún factor incide?
6: No, con el paso de los años, es un proceso degenerativo de los huesos.
5: ¿No será por la ingesta de ciertas bebidas gaseosas?
6: En los varones, muchas veces mucha ingesta de alcohol, bebidas de gaseosas, cigarrillo, descalcifican los huesos. En las mujeres, el proceso del embarazo,
5: la lactancia,
6: cuestiones hormonales, descalcifica los huesos. Pero también es algo, yo diría que es algo normal la descalcificación. Las personas vamos envejeciendo, los huesos van envejeciendo, ¿sí? Y entonces, ¿qué tenemos que hacer? un chequeo, un monitoreo, si es que vemos que falta calcio, se va suministrando y no se permite que las personas lleguen a una osteoporosis. Hacemos la invitación, hoy día lunes de 8 a 4 de la tarde en la Cruz Roja de Manta. Mañana martes de 8 de la mañana hasta las 12 del mediodía. Y Dios mediante, pues estaremos en el mes de diciembre nuevamente visitando con esta gran jornada médica que lo realizamos cada 3 meses. Con mucho gusto los esperamos en la Cruz Roja de Manta.
5: Gracias a el doctor Francisco Benalcázar con la jornada médica de HoffenMed. Nos vemos.
6: Un lindo día para todos.
5: ¿Viene mañana o ya no viene?
6: No, mañana ya.
5: Ya se despide. Ya lo despedimos.
6: Ya nos despedimos.
5: Hasta después de 3 meses.
6: De 3 meses, Dios mediante.
5: Que le vaya lindo, mi querido doctor Benalcázar. Las 6 de la mañana, 43 minutos. Mi querido magíster licenciado Ramón Ernesto Mendoza García.
7: Son las 6 de la mañana con 43 minutos. Es la hora nacional. Avanzamos con más información. Atención, al inicio del noticiero les indicamos como titular el tema de la preocupación del dengue. Es una situación que preocupa en el Ecuador y especialmente en Manabí. Atención, Ecuador ya supera los 30.000 casos de dengue, mientras la provincia de Manabí se mantiene entre las que tiene mayor número de casos registrados. Esta situación evidencia desafíos que enfrenta el país para detectar y prevenir la enfermedad, cuya transmisión está vinculada a la presencia del mosquito Aedes aegypti. Esteban Ortiz, médico investigador, ha referido el tema y dijo que hay que revisar muy bien las cifras oficiales, podrían estar inclusive, dice, debajo de la realidad, debido a que algunas personas con síntomas no acuden a los servicios de salud ni reciben una confirmación de un diagnóstico. Es decir, todavía seguimos con el tema de la automedicación, lo cual no se debe hacer. Hay que acudir a un médico, a un doctor, a una doctora especialista en estos temas, para que le pueda ocultar, revisar exactamente, confirmar que tiene dengue. Puede ser también otra enfermedad tropical, ¿verdad?, que se pueda confundir con dengue. Los tratamientos son diferentes y hay que recibir la prescripción médica y de esa medicina hacerle caso al doctor, ¿no?, hacerle caso al profesional médico, ir a la farmacia y solicitar esa medicina. Entonces hay que cuidarse, y en las casas, por favor, quienes tengan recipientes con agua, hay que taparlos, deben estar muy bien tapados los recipientes, evitar floreros dentro de las casas donde usted pone agua limpia, porque resulta que este mosquito es especializado, ¿verdad?, para reproducirse en agua limpia, no se reproduce en agua sucia. Entonces hay que evitar el tema de la acumulación de aguas en las llantas, en recipientes que no tienen nada que ver con el consumo de agua, y evitar esta situación para prevenir el dengue en la provincia de Manabí, ingeniero.
5: Vamos a calles y avenidas del Puerto Internacional de Manta, 6 de la mañana, 45 minutos. David Vera Silva, en algún sector de Manta, informa. Buenos días, querido David.
8: David. La radio de los Maravitas, son de Manta. Bueno, la tónica de siempre acá en los exteriores del estadio Jocay. General Norte, acá está este tremendo basurero en este terreno, en esta área. Este último fin de semana no vinieron a recoger la basura. Ayer hubo partidos, muchos aficionados se quejaron del tema de la falta de recolección de basura acá en este tramo. Aquí reiteramos lo que es el estadio Jocay, parte exterior de la General Norte. El llamado a atención para el Departamento de Higiene del municipio de la ciudad de Manta con el tema de la falta de recolección de basura. Muchos se ven palomas aquí, también se ven gallinazos, y la gente, por supuesto, con las respectivas molestias por el mal olor de la basura. Aquí mucha funda de basura, resto de comida y todo lo demás. El reporte a través de Radio Son de Manta.
5: Gracias, don David Vera Silva. Importante su información. Estamos un poquito apurados porque viene el tema de entrevistas. Ya está confirmada la presencia del doctor Marco Zambrano, mi querido magíster licenciado.
7: Sí, claro que sí.
5: Ya, perfecto. Entonces vamos, póngame la música de cumpleaños. Vamos a adelantar los cumpleaños. Gracias a quienes ya enviaron sus saluditos de cumpleaños. Nos vamos con el segmento de los cumpleaños. De inmediato saludamos a los cumpleañeros.
9: Hoy te
5: en la parroquia Eloy Alfaro, en el sector Juan Montalvo. Un saludito para la señora Alba Noemí Ceballos Cedeño. Está de cumpleaños, Aldita. Cumple 64 años de vida. Gracias a Dios por permitirme llegar hasta ahí. Dice que va a ser la voluntad del Señor que le regale unos añitos más. Son los deseos de toda la familia, especialmente de su esposo, don José Estuardo Cedeño, de sus hijas, de los nietos, de los yernos y toda la familia. Lluvia de bendiciones a la cumpleañera, Albita Ceballos. Feliz cumpleaños, querida amiga. Es una fiel oyente de la nueva Radio Son de Manta. Muchas gracias, querida amiga, por siempre estar atenta a lo que pasa en la radio, a lo que pasa en su sector. Muchas gracias, Albita. Felicidades en su cumpleaños.
7: Nos vamos a festejar, atención, al sitio Las Losas del Cantón 24 de Mayo. Este saludo viene para la señora Santa Barreto, de parte de todos sus hermanos, como son Valentín, Rafael, Eulogio, Ramiro, desde el cielo con las bendiciones, María, Aura, Pascualita, Flor y sus hermanas de crianza, Dalila, Jorge y Tito. Todos ellos hoy aplauden en su cumpleaños, en el cumpleaños de la señora Santita Barreto. También están muy, muy cariñosos. Un abrazo de parte de Neri Ceballos, quien la quiere mucho, a la señora Santita Barreto. ¡Que viva la cumpleañera! Esto es en el sitio Las Losas del Cantón 24 de Mayo.
5: ¡Que viva, que viva! ¡Felicitaciones para don Roberto Benítez! ¡Hoy estás de cumpleaños! ¡Don Roberto Benítez! El saludo cordial de quienes lo aprecian, lo quieren mucho, de todas las amistades, especialmente de su gran amiga, doña Luzmila Pilligua. Le desea lo mejor del mundo para usted, don Roberto Benítez, que la pase increíble junto a toda la familia y a sus amistades que lo quieren, que lo aprecian. Le deseamos lo mejor del mundo, Dios lo bendiga siempre. ¡Feliz cumpleaños, Roberto Benítez!
7: Felicidades en el cielo para la distinguida damita Rosario Anchundia Lucas de Franco, que está cumpliendo 89 años en el cielo. Claro que sí, muchas bendiciones. Les envía a toda la familia, especialmente su esposo don Felipe Franco, los hijos Roberto, María, Juan, Cristina, Jenny, Diana, Evelina y toda la familia, nietos, sobrinos. Y que viva la cumpleañera en el cielo, que Dios le dé el descanso eterno. Felicidades, señores.

0: Vamos con más saludos de cumpleaños. Un feliz cumpleaños para Rocío García. Que Dios te bendiga hoy, mañana y siempre. Este saludo viene de Alexito Mantuano para Rocío García. El mejor de los días, que celebre a lo grande, es el mensaje de Alexito. Felicidades.
1: Saludos en el sitio La Contra, en La Contra de Membrillo del Cantón Bolívar en la provincia de Manabí. Está de cumpleaños don José María Lorbone. Hoy cumple 91 años de vida. Felicidades de parte de su hija Ramona del Quinche Lorlas, de los nietos Pedro, Pablo, Carlos, Alfredo y Alcia Ramón. También se une a esta alegría su yerno, el más querido, Alcia Candela Menéndez. Saludos desde Quinta La Ponderosa de Calceta para el cumpleañero por esos 91 años de vida, el señor José María Lorbone. ¡Feliz cumpleaños, don José María!

0: Muy bien, vamos con más cumpleaños. Bendiciones. Que tenga un feliz cumpleaños para un querido hijo, el ingeniero Don Nimero, de parte de su querida mamita Piedad, su papá Walter, sus hermanos Tami y Michael, su sobrino ahijado Dylan, que lo quiere mucho, especialmente de su pareja Jennifer, toda la familia. Le esperan que tenga un día muy feliz y contento, ingeniero Don Nimero. Felicidades, que cumpla muchos años más, de parte de su mamá Piedad, que lo quiere mucho. También un besito de su querida abuelita Wilma. ¡Que viva el cumpleañero! Es el ingeniero Tommy Mero. ¡Felicidades!
1: ¡Felicidades! También hoy está de cumpleaños, dice Don Jimmy. ¡Don Jimmy! ¡Lo escucho! ¡Adelante!
2: Se llama Yamín López Manta Navarro Santana.
1: Yamín López. Ya. ¡Feliz cumpleaños, Yamín! ¡Felicidades!
2: Yamín López, que está de cumpleaños.
1: Y se une toda la familia, ¿no?
2: Que viva el compañero, que tiene un año más de vida. Y se va de parrillada.
1: Se va. Bueno, está parte bien, está bien. Don Yamín López, feliz cumpleaños de parte de toda la familia. El saludo cordial de Don Jimmy Tejena para el cumpleañero Don Yamín López. Feliz cumpleaños, querido amigo, de parte de toda la familia. Le deseamos lo mejor del mundo en este su día especial. Don Yamín López, feliz cumpleaños.
0: Faltan 7 minutos y ya serán las 7 de la mañana. 7 minutos y serán las 7 de la mañana. Atención, un feliz cumpleaños a la señora Juana Quimiz en la parroquia de Eloy Alfaro, de parte de su hermana Ana Quimiz, Anita Lore, Edimera y los sobrinos. Le decían que pase un buen día en su cumpleaños. ¡Felicidades, Juanita Quimiz, en la parroquia Eloy Alfaro de Manta! ¡Que viva la cumpleañera!
1: ¡Que viva el saludo de cumpleaños! Basta, Guayaquil, la perla del Pacífico, en la cooperativa Juan Montalvo. El saludo para el señor Osvaldo Arteaga Fernández. El saludo desde Manta de su madre, de la señora Mélida Fernández, de sus hermanos, los sobrinos, y de manera muy especial de su hermana Filerma Arteaga y toda la familia Arteaga Fernández. Le desean lo mejor del mundo allá en Guayaquil para don Osvaldo Arteaga Fernández. ¡Feliz cumpleaños, Osvaldo!
0: Felicidades, felicidades. Un saludo de cumpleaños para la bella y preciosa hija. Vamos a enviarle el audio. Un saludo de cumpleaños para la bella y preciosa hija que hoy está de cumpleaños, Kenia Damaris Macías Pincay, de parte de su mamita Adriana Pincay, de su papá desde el cielo, su hermana Jocelyn, su hija Vania, toda la familia. Le amamos mucho. Mi negrita, que Dios derrame muchas bendiciones en cada día de su vida. Yo le voy a enviar la foto para que la tenga don Edison. Ya le saludamos en este feliz cumpleaños para Kenia Damaris Macías, que está de fiesta.
1: Seguimos con la ronda de cumpleaños. Esta vez el saludo es para la señorita Angélica Noemí Cantos Cuadrado, de parte de su papá, de Luis Cantos, de su mamá Ángela Cuadrado, del hermano Schneider y de una persona muy especial, de Karina, de parte de sus abuelitos Carlos Cantos y Ana Moreira, de parte de sus tíos Alberto, Juan, Bosco, y también de las tías Mercedes, María, Carolina, de los primos y primas. Le desean que pase el mejor día de su vida. Un abrazo a la distancia desde Manta para Chile. Saludos, te queremos mucho, Angélica Noemí Cantos Cuadrado, de parte de toda la familia. Que tengas el mejor día de tu vida. A través de la nueva radio Son de Manta te deseamos lo mejor del mundo y que disfrutes tu cumpleaños al estilo chileno.
0: Faltan apenas 5 minutos y ya serán las 7 de la mañana. Otro cumpleaños, un saludo de cumpleaños de manera muy especial al niño Jeric Ponce Parrales. Jeric, que el día de hoy cumple 7 añitos. El saludo viene de parte de sus padres Gabriela y Walter, de su hermano Elkin, también de parte de toda la familia Santita Cedeño, toda la familia. Que tenga un lindo día, Jeric Ponce Parrales. Felicidades, que viva el cumpleañero.
1: Felicidades, hoy estás de cumpleaños, querida Cecita Moreira. Que Dios te bendiga hoy, mañana y siempre. Un beso y un fuerte abrazo para ti, de parte de tu amigo Alexito Mantuano. Feliz cumpleaños, querida Cecita Moreira.
0: Buenos días, bendiciones, bendiciones, nos dice Katy Zambrano. Bendiciones, les deseo una excelente y bendecida semana para todos ustedes. Felicidades, sigue, ingeniero.
1: Un saludito para el hermano de don Gabriel Delgado, de Tony Gabriel Delgado y de toda la familia. Un saludito, felicidades para Steven hermano y amigo de don Tony Gabriel Delgado. Felicidades. Y también un saludo para don Ramón Antón, que se va a festejar su cumpleaños de parte de una admiradora que lo quiere mucho. Es de Magali Delgado. Que le pase muy, pero muy bien. Que la pase muy, pero muy bien. Ramón Antón, feliz cumpleaños.
0: Felicidades, apenas 3 minutos nos separan de las 7 de la mañana, 3 minutos para las 7 de la mañana. Un saludo muy especial en Santa Marta para el niño Alfonso Yasmán y Gilet Rivera por cumplir 8 años de vida. Le saludan sus padres Luis y Daniela, su hermanita Luz Mari, su hermano Asael, sus abuelitos Richard y América, los tíos Richard, María, Niurka, los primitos Keiler, Bianca y Derian y de toda la familia. ¡Felicidades!
1: ¡Felicidades! ¡Feliz cumpleaños! ¡Feliz cumpleaños para toda esa linda gente que está siempre en sintonía de la radio! El saludo cordial para cada uno de ustedes en esta fecha muy, pero muy especial. Presten atención, hay otro cumpleañero, ¿no? Ayer fue el cumpleaños. Ayer fue el cumpleaños de esa gran amiga Sistina Ureta. Felicidades, querida amiga, que lo disfrutes y lo pases increíble. Y hablando de gestoras culturales también, el feliz cumpleaños para una persona muy especial desde Chone. Viene Amanta, ella es Britney Mera. Feliz cumpleaños, querida Britney Mera, que la pases muy bien. Y en la parroquia Los Esteros, nos vestimos de fiesta en la parroquia Los Esteros. La querida Anabel Bailón Ceballos está de cumpleaños. Querida Anabel Bailón Ceballos, de parte de todos los amigos que la queremos y la apreciamos en la que era la famosa Feria de Los Esteros, ahí estaba Anabel Bailón Ceballos. Felicidades para usted, querida amiga, de parte de toda la familia, de quienes la estimamos. Loli Pinargotti también está de festejo. El día de hoy le deseamos lo mejor del mundo, como también para esa gran amiga Albita Ceballos. Feliz cumpleaños.
0: 2 minutos y serán las 7 de la mañana. Nos vamos a ir a la pausa en este momento, pero no se vayan. Sigan con nosotros porque tenemos mucha más información. Le damos el buenos días para César Góngora, Hilda Delgado, ¿qué tal? María Castro, don Hipólito Calis, dice, saludos desde Nueva York a toda la clase trabajadora. Hoy estamos celebrando el Día del Trabajador y por ende nuestro saludo a todos los latinos. Don Hipólito, gracias por ese mensaje. Kerly Saltos, buenos días. Santita Cedeño, Johnny Mero, Pablito Intriago, Edith Chávez y Carmita Codeña. Con ellos nos vamos.
1: Oiga, al corte, ¿eh? Sí, antes del corte, porque después ya no podemos oportunidad y no nos escucha Tania Rubí García García. Te deseo lo mejor del mundo en el Cantón Jaramijó. Tania Rubí, feliz cumpleaños de parte de toda la gente que trabaja en el municipio. Te deseamos lo mejor del mundo, especialmente de tu gran amiga, la licenciada Yesenia Vélez. Tania Rubí García, que la pases increíble. Feliz cumpleaños junto a toda tu familia, a tus hijas y a toda la gente que te quiere mucho. ¡Ingeniero! ¡Vamos a la pausa en la nueva Radio Son de Manta!
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0: Las 7 de la mañana con 3 minutos. David Vera Silva tendrá algo importante a esta hora de la mañana. Vamos a calles y avenidas en cualquier momento con don David Vera Silva. Pero pasó algo que a mucha gente le causó un poco de malestar y a otros dijeron que estaba bien. Porque hubo una fiesta y algunos padres omitieron la presencia de los militares y la policía y durante el operativo castigaron a sus hijas. Militares y policías ejecutaron un operativo que interrumpió una fiesta clandestina en la provincia del Guayas. El procedimiento se llevó a cabo tras labores de inteligencia que alertaron a los uniformados sobre la realización de un evento no autorizado donde se consumían bebidas alcohólicas y al ingresar al recinto, el personal militar y la policía neutralizó a los asistentes y procedió con el control de identidad correspondiente. Durante el registro y la verificación de datos en el sistema policial, se confirmó que la mayoría de los hombres presentes en este sitio registraban procesos judiciales previos por diversos delitos. En el desarrollo de la intervención, un grupo de padres de familia, de algunos ya adultos mayores, irrumpió en el lugar y procedieron a retirar a sus hijas mediante castigos físicos con correas y látigos ante la presencia de los uniformados. El suceso, captado en videos por vecinos del sector y difundido a través de las plataformas digitales, tuvo reacción de padres que generó posturas divididas, mientras unos ciudadanos justificaban la disciplina física como una medida preventiva frente al riesgo de vinculación con grupos delictivos, otros activistas rechazaron el castigo y defendieron a las vías educativas. Las autoridades, en tanto, pidieron supervisar las actividades recreativas de los jóvenes. Reflexión, ¿qué hace el tiempo libre su hijo? ¿Qué es lo que está haciendo? Hay que tomar precauciones y saber a dónde va. Verificar con quién salen sus hijos, si son menores de edad especialmente. Esto es un tema que necesita ser analizado en profundidad por quienes tienen hijos, ¿no? Quienes tienen menores de edad y a veces dicen, no papá, ya voy, me voy a una fiesta y que voy con fulano de tal, pero la realidad es otra. Hay que tener a los muchachos bajo la supervisión, porque la responsabilidad no es de ellos, mientras no sean mayores de edad. La responsabilidad recae en los padres de familia. Así que hay que orientarlos de buena manera, hay que saber con qué personas se relacionan sus hijos, y no hay que ser metiche, como dice la gente, no, sino que hay que supervisar qué es lo que ellos postean a través de sus redes digitales, porque la mayoría de los casos de menores que han sido víctimas de grupos delictivos están relacionados con ciertos gestos, con ciertas señas que se hacen en las fotografías que postean en sus redes sociales. Entonces, la medida debería ser verificar en los teléfonos qué es lo que hacen sus hijos y no dar esa libertad. Está bien, hay que tener a los muchachos con la tecnología, pero también hay que tomar precauciones. Porque en determinado momento el que pagará las consecuencias será el representante legal de un menor de edad. 7:07.
1: 7:07. Avanzamos con más información. Atención, a nivel nacional está ya en orden. Se dicta orden de prisión preventiva en contra de la prefecta de Santo Domingo. Un incremento patrimonial que lo catalogan como sospechoso y un movimiento inusual de dineros en sus cuentas personales es lo que ha detectado la Fiscalía General del Estado en las finanzas de la prefecta de Santo Domingo de Los Áchilas. Se trata de Joana Yunes y que originó la orden de prisión preventiva que dictó la jueza Mabel Tapia en la sala especializada para el juzgamiento de delitos relacionados con corrupción y crimen organizado de la Corte Provincial de Justicia de Pichincha. La audiencia de formulación de cargos por la sospecha del delito de enriquecimiento ilícito en contra de la prefecta de Santo Domingo, repetimos su nombre, Joana Núñez, es afín. Se reinstaló ayer de manera virtual. La jueza dispuso asimismo que se oficie a la policía y al bloque de búsqueda para su localización y asegurar su presencia en este proceso penal. Es la información que nos llega a estos momentos. Continúa también el tema de la preparación para lo que serán los comicios electorales en todo el país. Se acerca ya, estamos cerquita de noviembre, la fecha clave. En Manabí ya, por ejemplo, se inició la notificación a los miembros de las juntas receptoras del voto de las elecciones 2027. Desde hoy, desde el 4 de septiembre, continúa el día de hoy, la Delegación Provincial Electoral de Manabí cumple con la notificación presencial y virtual a las y los ciudadanos seleccionados como miembros de las juntas receptoras del voto para las elecciones seccionales y del Consejo de Participación Ciudadana y Control Social. Tras recibir la notificación, los miembros de estas juntas, los que van a estar en las mesas, ¿verdad?, recibiendo el voto, deberán realizar la capacitación presencial. Esto es obligatorio, ingeniero, ¿ah?
2: Sí, señor.
1: Obligatorio.
2: Si no, recibe multa.
1: Lo que se iniciará desde este día lunes, desde hoy, y se extenderá hasta el domingo 29 de noviembre, día de los comicios. Los ciudadanos pueden consultar si fueron seleccionados como miembros de las juntas receptoras del voto en los canales oficiales del CNE. Tienen que ingresar a la página del CNE y revisar si sus nombres están en ese listado. Ingeniero.
2: Ya sabe, si usted es como fue delegado como miembro de la Junta Receptora del Voto, ¿ya revisó el sistema, mi querido Magíster?
1: Hay que revisar, bueno, ya lo está reseñando el CNE, ¿no? Porque claro. Hay estudiantes universitarios, también representantes de empresas.
2: Y funcionarios.
1: Funcionarios también, claro.
2: Y funcionarios que sí. También están dentro de los elegibles, así que hay que tomar precauciones, no hay que dejar pasar estas revisiones porque a la larga significaría multas en caso de que usted no asista. Primero, a las capacitaciones. Segundo, a integrar las juntas receptoras del voto. Y eso significa egresos económicos.
1: Claro, mire, son 28.035 personas que han sido designadas para integrar las juntas receptoras del voto, que son 4.039 juntas, ¿verdad? Están distribuidas estas juntas en 388 recintos electorales en la provincia de Manabí. De este total seleccionado, por ejemplo, más del 90% corresponden a estudiantes universitarios, claro. Lo que te decía. Hay un 2.6% de servidores públicos, hay un 3.1% de ciudadanos de zonas rurales, 1.8% empleados privados, hay también estudiantes de colegios y también un porcentaje menor corresponde al padrón electoral, completando el 100% de estos miembros de las juntas receptoras del voto.
2: Muy bien. El saludo cordial para quienes reportan sintonía en el Cantón 24 de Mayo y también en el Cantón Bolívar, porque estuvieron de fiestas, le cuento, mi querido Magíster. Los habitantes del sitio El Arrastradero dieron inicio a las fiestas patronales en honor a la Madre Dolorosa. El pasado viernes se desarrolló el pregón inaugural, actividad que reunió a instituciones educativas, a la comunidad, asociaciones y bandas de guerra. Ayer se realizó la feria gastronómica y de emprendimientos, además de juegos populares que permitieron a las familias disfrutar de un espacio de convivencia y rescate de las tradiciones locales. Las festividades concluirán el pasado 12 de septiembre con un gran baile popular, según informó el comité organizador de estos festejos. ¿Qué le parece?
1: Muy bien. ¡Fiestas patronales! ¡Que viva! ¿No? Y así cada recinto, cada parroquia, ¿verdad? Los cantones también celebran sus fiestas, en este caso sus fiestas de los santos, ¿no? De los santos y también de sus respectivas cantonizaciones. Quería ampliar un poquito el tema de la preparación que hace el Consejo Nacional Electoral respecto a las elecciones que se avecinan, por ejemplo, las relacionadas con el fenómeno de El Niño. Entonces, ¿qué va a pasar? Por ejemplo, respecto a esto, también hay actividades de prevención. Atención, el Consejo Nacional Electoral, CNE, prepara un plan de contingencia ante posibles afectaciones por el fenómeno del Niño durante las elecciones seccionales y del Consejo de Participación Ciudadana y Control Social previstas para el 29 de noviembre de este año. Recordemos que en el país ya se declaró la alerta roja nacional por el fenómeno el pasado 29 de agosto. La planificación contempla el monitoreo de los recintos. ¿Cómo están los recintos, no? ¿Están bien? ¿No hay montes? ¿No hay afectaciones que puedan, en este caso, molestar la situación? Vías y también otros componentes de la cadena logística electoral, así como la coordinación con instituciones encargadas de atender emergencias. ¿Cuál es el propósito? Por ejemplo, evitar alguna posible inundación en algún recinto electoral, ¿verdad?, para que el material que se ha llevado o la convocatoria no resulte afectada, ingeniero.
2: Oiga, y le cuento, en Manta hay un plan para mitigar el fenómeno El Niño y está aprobado. Esta es una buena noticia. Ante la inminente llegada del fenómeno El Niño, la Alcaldía de Manta tiene aprobado por la Secretaría Nacional de Riesgos su plan de acción para prevenir y mitigar los efectos de este evento climático. Por su parte, la empresa pública Aguas de Manta, la Dirección de Riesgos, el Cuerpo de Bomberos, entre otras entidades que son claves en afrontar desastres naturales, han confirmado que su prevención está activa y además se va a reforzar a medida que la situación lo amerite. Asimismo, la página oficial de la Alcaldía de Manta invita a la ciudadanía sea corresponsable ante esta futura emergencia. No arrojemos basura a los cauces de los ríos, respetemos los oleajes y hay que mantener lista la mochila. En caso de emergencia, ¿usted ya tiene lista su mochila?
1: Sí, claro, aquí la tengo.
2: Y yo también la cargo, siempre ando con la mochila.
1: 7:00 a.m. con 15 minutos en la nueva radio Son de Manta. ¿Tiene algo adicional ahí?
2: Sí, el saludo para doña Elizabeth López Lucas. ¿Qué tal? ¿Cómo le va, mi querida amiga? Y los jóvenes universitarios que están en clase, ¿cómo pueden ir a capacitarse? Es la pregunta que hace la querida Elizabeth sobre el tema de las elecciones.
1: Pero también es que le generan un permiso. Pues, sí, claro.
2: Y también van todos, hasta los que están para segundo vocal, dice, ¿no? Todos tienen que irse a capacitar.
1: Todos.
2: Está bien, no se escapa a nadie, doña Elizabeth.
1: Ya desde hoy está en camino eso,
2: ¿no?
1: Tiene
2: un salvoconducto, me imagino, ¿no?
1: Claro, claro que sí. Muy bien. Nos escribe Lorena Vera, dice, ¿dónde son las capacitaciones? Las capacitaciones son en cada delegación del CNE, por ejemplo, en Puerto Viejo. El CNE en Manabí está en Puerto Viejo, claro. Está a un costado de la terminal terrestre de Puerto Viejo. Ahí están las instalaciones del CNE. Angelito Mendoza dice, saludos para Edison Mendoza Cedeño, que cumple 15 años. Le desean sus papitos Ángel Mendoza García, Charito Cedeño y sus hermanos Ángel, en la parroquia Lodana. Estamos ahí. Hola. En la parroquia Lodana.
2: Mi tocayo, Angelito Mendoza en Lodana. ¿Cómo está, querido tocayo?
1: Bexabe Cedeño también nos reporta sintonía. Ahí está Diana Areva, lo dice, un saludo para Heriberto Ceballos y su gemita. Claro que sí. Felicidades, don Checho Cedeño. Amada Piloso, buenos días. César Góngora, Hilda Delgado también nos acompaña. Y ahí está también, saludamos nuevamente don Hipólito Calis, referente de la sintonía de Radio Son de Manta en España, en Estados Unidos, en Centroamérica, que tenemos reportes casi todos los días, ¿no?
2: Y felicidades. Para Chile, ¿no? También.
1: Chile también.
2: El 7, saludo para doña Berito, nos dice, buenos días amigos, por la calle 307 y la avenida 309, entre la avenida 225, por la cancha Gipgol, hay una tubería de agua potable que está rota. Se desperdicia mucha agua y en otros sectores no la tienen. Por favor, enviar este mensaje a los amigos de la empresa pública Aguas de Manta. Mi querida Vero, si usted fuera tan amable, cuando nos envíe este tipo de información, es necesario y urgente la ubicación por GPS para que los amigos de la empresa pública Aguas de Manta, que ahora gozan de la tecnología, puedan acudir al sitio preciso para darle atención a estos requerimientos ciudadanos.
1: Sí, porque esto es por la presión del agua, ¿no? En ciertos lugares, inclusive, el agua está llegando a lugares donde se ha instalado la nueva tubería y claro que está, esto es un periodo de prueba también, ¿no? Para los que integran la empresa municipal de agua potable. Ingeniero, y al doctor Jorge Alaba Castro le indicamos, mire, las importaciones navideñas se van perfilando para un nuevo récord este año. Los negocios quieren aprovechar, estamos a 15 semanas para la Nochebuena y los escaparates del comercio minorista, ya en todo Ecuador se están viviendo o se están vistiendo también formalmente de Navidad. Las principales cadenas importadoras están madrugando a la temporada festiva como un con un marcado optimismo. En este caso quieren tener registros importantes de ventas este año. Ojalá que sea así, ¿no? Que los comercios se reactiven de esta manera también aprovechando esta época que se viene, ¿no? Primero tendremos elecciones y luego celebraremos la Navidad. Por ahí también había la fecha de la Navidad para elegir, entendemos, la nueva autoridad de la Contraloría General del Estado. Por ahí vamos, ¿no?
2: Che, ahí estamos. Oiga, pero lo que sí preocupa es el tema de los barcos que han sido hundidos. Hay una crisis porque el mar se está achicando para los pescadores manabitas. Manta no solo enfrenta la violencia en la tierra, también la enfrenta en el mar, su principal fuente de trabajo. Se está viviendo una tormenta perfecta que golpea directamente a la economía de miles de familias. En lo que tenemos datos, la crisis pesquera tiene menos pesca y también hay menos ingresos. El bolsillo del pescador ya se venía golpeado antes de estas interdicciones, porque de acuerdo a los datos que manejamos, la captura de atún en el Pacífico Oriental cayó un 29% entre enero y mayo del año 2026. Según datos del sector, la especie barrilete, la más importante para la flota, cayó un 42%. Las 7 de la mañana, 19 minutos, ya iremos más con este análisis después de la entrevista que tenemos en este momento en los estudios de la radio. Ya acaba de llegar el señor doctor
1: Marcos Zambrano, ¿cómo está? Buenos días. Ya abrimos el espacio de entrevistas. En la nueva radio Son de Manta tenemos la grata presencia de el doctor Marcos Zambrano, ya candidato calificado por la Junta Provincial Electoral de Manabí. Y le queremos dar el buenos días, doctor. Qué gusto tenerlo en los estudios de la radio. Y el día de hoy, el diario Manabita, nuestro periódico de la provincia, tiene una noticia que con la cual yo quisiera empezar la entrevista, doctor. Dice el titular en el cantón 24 de mayo, dice, trabajan sin apoyo de la prefectura. Miren ustedes, ¿cuál va a ser el compromiso, doctor Marcos Zambrano, en esa nueva prefectura de Manabí? ¿Cómo evitar que titulares de este sentido circulen en los medios de prensa? ¿Cómo poder trabajar de la mano con los 22 municipios, con los 22 cantones de la provincia? Buenos días, doctor.
3: Buenos días, Ernesto Ángel. Gracias por la oportunidad de estar con ustedes, de comunicarnos con la audiencia de Manta, Manabí y el mundo, ahora a través de las líneas digitales. Bueno, yo creo que el trabajo debe ser un trabajo en equipo, como se viene haciendo. Nosotros, a través de la universidad, hemos tenido, por ejemplo, convenio con los 22 municipios, las 56 juntas parroquiales, trabajamos juntos con las universidades, porque el sistema vial de Manabí es una cuestión crónica que viene arrastrándose desde hace muchos años. De acuerdo a los estudios que tiene el propio Consejo Provincial, estamos hablando más de 10.000 kilómetros de vías de diferente índole, desde vías asfaltadas, vías lastradas y vías de tercer orden. Entonces, yo creo que hay que hacer una planificación sobre este tema de las vías, priorizando cuáles deben ser, por ejemplo, asfaltadas. Yo creo que menos es más. Yo preferiría hacer menos kilómetros asfaltadas que lastrado, pero quedan para 20 años. El asunto del lastrado es que o doble riego dura 6 años, 4 años, 2 años, o ciertas vías que todos los años tienen que estar invirtiendo nuevamente en ellas. Yo creo que el eslogan que yo he aplicado, una estrategia que menos es más, da mucho resultado. Entonces hablaríamos de que nosotros planificaríamos de 300 a 400 kilómetros anuales de vías asfaltadas. Es decir, que se pueden hacer entre 1.200 a 1.500 kilómetros asfaltados.
2: ¿Anual?
3: Anuales.
2: Entonces le alcanzaría, porque la provincia de Manabí aproximadamente hay unos 4.200 kilómetros de vías rurales que son competencia de la prefectura, claro, ¿no?
3: Sí. Entonces puedes hacer 1.500 más de vías lastradas y 1.000 kilómetros de vías con material del medio. Yo creo que en 4 años podrías resolver el 40 o 50% de la vialidad de Manabí, que sería un alcance bastante significativo de acuerdo a lo que hemos visto, el presupuesto del Consejo Provincial, los ajustes que se pueden hacer y los cambios en el tema, por ejemplo, de hacer vías asfaltadas, porque esa ya no la vuelves a invertir en el próximo año. y segundo, buscando las canteras más cerca, porque el problema de las vías es el traslado del material pétreo, que es el que realmente cuesta, pero si nosotros podemos habilitar canteras más cerca, vamos a ahorrar muchos recursos en transporte de material.
2: Entonces no le iría muy bien al cantón Flavio Alfaro, porque sus canteras no están muy cerca. No. Cantones como Olmedo, Paján, 24 de Mayo, Santana.
3: Flavio no tiene mayor problema porque tiene las canteras de San Isidro, de La Chicha. En San Isidro hay dos canteras que pueden solucionar Flavio tranquilamente, o arreglar desde Chibunga y se trae de Pedernales. Hay unas canteras de Pedernales, viene por Novillo y llega rápido a Flavio Alfaro. Entonces yo creo que hay que buscar las canteras, y por eso el Ministerio de Ambiente tiene que habilitarnos esas canteras para poder abaratar los costos de las vías.
1: Bien, son las 7 de la mañana con 24 minutos, estamos dialogando con el doctor Marco Zambrano, candidato a la prefectura de Manabí. Doctor, usted tiene su plan, ¿no? Su análisis, el análisis que ha hecho de la provincia de Manabí respecto a las necesidades de la provincia, pero muchas de las situaciones que vemos es que los políticos o quienes ya llegan a la función pública no escuchan a la gente, no escuchan a las personas. Vemos que usted ha recorrido, está recorriendo la provincia y dialogando con las personas. ¿Qué le dicen a usted los habitantes de Manabí? Quiero saber cuál es esa versión desde el territorio. ¿Qué le dice esa mujer, ese agricultor, ese joven campesino que quiere salir a estudiar? ¿Qué le dice? ¿Cuál es el mensaje?
3: Ernesto, hay que saber escuchar no solamente las expresiones verbales, sino las expresiones no verbales, lo que está pasando en el territorio, es decir, en el campo, y te voy a conversar algunas situaciones. Por ejemplo, Manabí es diverso y las necesidades y aspiraciones son diferentes. Si nosotros analizamos el eje metropolitano de Manta, Montecristi, Puerto Viejo y Jaramillo, acá los requerimientos son de otra índole. Por ejemplo, el índole económico, productivo, y para eso hemos estado trabajando nosotros, para reactivar la economía. Por ejemplo, nosotros en el mes de octubre se inaugura el gran centro de convenciones del Pacífico. Ya tenemos eventos internacionales programados para lo que falta de este año y para el próximo año. Es decir, nosotros ya tenemos este evento, dos eventos internacionales. Uno que es la Cumbre Mundial Gastronómica, que Manabí se lo declara Manabí Región Gastronómica, donde vienen 46 delegaciones. Y tenemos otro de pedagogía y psicología a nivel mundial en noviembre, y el próximo año ya hay un encuentro mundial de cardiología. Entonces, estos eventos dinamizan la economía de Manta. Estamos recuperando Ciudad Alfaro. Entonces, eso dinamiza la economía de Manta, Montecristi, de los taxistas. Empezamos a construir, una buena noticia, el Centro de Investigación del Mar en Jaramillo, ¿no? Un proyecto que hemos tenido un crédito primero de 4 millones del Banco de Desarrollo, y la CAC nos ha preaprobado 18 millones más. Es decir que en este centro, nosotros con la Centro de Convenciones, Ciudad Alfaro, y el Centro de Investigación del Mar, dinamizamos la economía de este sector. Por otra parte, la gente sigue pidiendo vías, sigue pidiendo agua, y yo creo que sí es posible, lo de la vía ya lo hablamos, el tema del agua. El agua, hay un error, ¿no? Los que somos agricultores, los que hemos sufrido por el agua y seguimos sufriendo, y bueno, y las ciudades también, porque nosotros ahí tenemos, por ejemplo, con el agua, proyectos sumamente grandes. Nos ha aprobado también, nos preaprobó la CAC, el Centro de Investigación del Agua, que estará en el Cantón Pichincha. La idea es preservar todo el Daule Peripa, porque a Manabí no nos llega agua desde hielo, es decir, que si no cuidamos nuestra fuente de agua, en 20 años los municipios seguirán poniendo plantas de agua, distribución, pero si no hay la creación del agua, vamos a tener ciertos problemas. Entonces nosotros hablamos de Hidro Manabí, una empresa que maneja el sistema hídrico de Manabí. Que
2: tenemos dos presas, pues tenemos la presa de Poza Honda y la Esperanza, ¿y cuál es la otra?
3: Río Grande en Chone.
2: Ah, Río Grande en
3: Chone. Pero para que ustedes tengan una idea de la dimensión que es Daule Peripa, Daule Peripa es 60 veces más grande que Poza Honda. Claro. ¿No? 25 veces más grande que la Esperanza y 60 veces más grande que Río Grande. Entonces nosotros tenemos que tener la competencia de la prevención,

0: ahí van los técnicos. Entonces, primera fase del proyecto hídrico de Manabí es Daule-Peripa, ya tenemos financiado 18 millones de dólares. Lo segundo es pedir al gobierno nacional que nosotros manejemos las represas, no la EPA, que es la empresa pública del agua que está en San Borondón. Entonces, las tres represas deben ser manejadas por Manabí. Y el otro componente es el acueducto, que lo maneja una empresa pública en liquidación Refinería del Pacífico.
1: Claro.
0: Entonces, a veces Manabí, cantones como Manta, Rocafuerte, Puerto Viejo, Calceta, Junín, no tienen agua porque no hay quien pague la planilla eléctrica de una bomba. No hay agua porque no hay quien
1: Mantenimiento al
0: dé
1: sistema.
0: mantenimiento al sistema. Entonces yo creo que nosotros como manabitas y podemos empezar, hemos hablado con los agricultores, por ejemplo, el metro cúbico crudo de agua cuesta 12 centavos, ¿no? Pero el agricultor está dispuesto a pagar 6 centavos. Yo le digo que debemos llegar a esa conciliación, que el agricultor pague 6 centavos al inicio y progresivamente, por ejemplo, en 6, 8 años, él pueda llegar a los 12 centavos metro cúbico crudo. Pero si él va a cultivar dos, tres veces por año, mejora su economía, yo sé que va a pagar justamente los 12
1: Pero eso
0: centavos.
1: no está hablando de los agricultores honestos, porque hay otros que también se han
0: Bueno, es
1: apropiado
0: que
1: de
0: hay que,
1: ciertas
0: hay
1: líneas
0: que,
1: de
0: hay,
1: conducción.
0: hay que.
1: Entonces necesitaría usted tener un trabajo conjunto con las Fuerzas Armadas para regularizar ciertas tomas que no permiten que algunos cantones tengan el
0: Yo
1: suministro
0: creo
1: de
0: que
1: agua.
0: cuando la gente está clara, los problemas no se dan. El agricultor es una persona honesta. Otras personas son las que han hecho albarradas, han hecho reservorio de agua para vender en tanqueros. A ellos hay que tenerle mucho el control. Entonces el agricultor, si decimos que el Consejo Provincial asume esa competencia total y vamos a no a gastar, sino a invertir 2 millones por año en en mantenimiento, en la planilla eléctrica, pero 2 millones no es gasto, es inversión.
1: Por
0: ¿Por qué?
1: supuesto.
0: Porque ¿cuántas fuentes de trabajo crean los
1: Y
0: agricultores teniendo
1: evitamos que
0: agua?
1: esos agricultores migren a otros sectores,
0: Entonces
1: Estados Unidos, se van a
0: tenemos
1: Europa, perdemos
0: claro.
1: la mano de obra.
0: Claro, tenemos claro en eso. Y lo que decía Ernesto, la pregunta, ayer estuve en Junín y me daba mucho gusto como la gente llevaba plantas de cacao, unos en carro, otros en triciclo, otros en moto, otros al hombro. La semana pasada fui a Matapalo, un sector seco de Calceta también, y siquiera había unas 200 hectáreas de cacao sembrado por la gente. Entonces veo que hay la voluntad otra vez del agricultor de regresar a la finca, de criar ganado, de sembrar, y esto es muy importante para la
1: Sí,
0: provincia.
1: y justamente le voy a preguntar sobre el tema de producción, pero permítame un minuto, doctor, porque nos ha inundado las redes sociales de Radio Son de Manta. Nos escribe Tomás Zambrano, dice: saludos al doctor, en buenas manos estamos Jorge Zambrano, Gladys Briones, Roberto Vera, Fabián Medranda, Carmita Yuboy, Luciana Mieles, y así, ¿no? Hay decenas de mensajes que nos están llegando, que les están saludando en este momento. Quería hacerle la pregunta respecto al tema productivo en Manabí. ¿Cómo poder, de acuerdo a su estrategia, a la planificación que usted va a llevar a la prefectura de Manabí, para controlar, por ejemplo, el precio de productos que ahora no están regulados? Escuchábamos esta semana el precio de limón, por ejemplo, ¿no? No hay una regulación por temas de producción, a veces tienen baja o alta producción. Pero, por ejemplo, una provincia como Manabí, donde tenemos, por ejemplo, el tema ganadero, el tema de la venta de la carne, el precio disparado, el tema de la venta de la pesca, del pescado también disparado el precio. ¿Cómo controlar toda esta producción que tenemos en Manabí para que de esa forma pueda el campesino, el agricultor, el manabita en general, volver a tener plata en el bolsillo? Porque decía, le escuchaba el otro día al doctor Rodimata, dice: es que anteriormente el campesino tenía platita en el bolsillo y podía hacer cosas, ¿no? Enviar a sus hijos a estudiar, comprarse una refrigeradora, poder tener un mejor estilo de vida. ¿Qué hacer? ¿Cómo usted está planificando su prefectura para que los manabitas podamos tener mayor capacidad de ingresos,
0: Bueno,
1: justamente con la
0: si
1: producción?
0: vamos al sector agropecuario, los modos de vida han cambiado, pero no cambian los modos de producción. Por ejemplo, en tiempo de nuestros abuelos, nuestros padres, algunos, no había ni energía eléctrica en el campo. Ahora tienen que pagar el internet, la energía eléctrica, los planes de teléfono, el agua en bidón, el gas. Es decir, que la agricultura se ha vuelto más cara porque los servicios son más caros. Pero la gente sigue produciendo maíz una vez al año.

0: se tiene que haber mayores ingresos. Por ejemplo, tenemos que trabajar, el monocultivo nos ha hecho mucho daño. Nosotros creemos y estamos volviendo a lo que hicieron nuestros abuelos, fincas que tengan policultivo, que tengan ganado, que tengan plátano, que tengan cacao, que tengan fruta, que tengan abejas. Mire, el negocio de las abejas es un negocio fantástico y las abejas trabajan solas. Y nuestros abuelos tenían debajo de las casas, los troncos con las abejas, acuérdense. Nosotros estamos recuperando esa abeja real que no le afecta a las personas, que no le pica a los animales, para trabajar en la finca. Entonces, segundo, darle mayor tecnificación, es decir, una agricultura con ciencia, ¿no? Con ciencia, que la ciencia transforme, por ejemplo, la genética. Nosotros estamos trabajando en el cacao, reforestar 100.000 hectáreas de cacao en 5 años, pero ahí estamos trabajando con la SPAN. Unidos con la SPAN. La SPAN maneja el cacao fino de aroma y nosotros manejamos CCN51. Estamos trabajando en la ganadería, en la zona norte, por ejemplo, hay cantones como Flavio Alfaro, que por cada persona hay 4 reses. Pero, ¿qué falta? Genética. Entonces, también estamos trabajando las universidades, falta formas de alimentación del ganado y también falta salud del ganado, para ser más competitivo, para tener más carne, para tener más productos lácteos. Y ahí otra vez volvemos a que las universidades nos hemos unido estos últimos 5 años. Por ejemplo, la SPAN tiene una central genética de más de 15 millones de dólares en calceta. Sería inoficioso que yo, por competir con la SPAN, o la ULIAN, por competir con los PIAN, en Chone haga otra central genética, y la UTM que está en Chone haría otra. No, nosotros nos hemos puesto de acuerdo. La genética la maneja la SPAN, la ULIAN maneja todo lo que es alimentación del ganado. Pasto, variedades de pasto, cercas eléctricas, ensilaje, incluso balanceado. ¿Por qué? Porque la genética sin comida no funciona. Y luego la UTM trabaja la salud del animal, es decir, la carrera de veterinaria. Entonces, por eso la ULIAN no ha abierto, no tenemos veterinaria, porque sería llover sobre mojado. Entonces, miren, las universidades estamos llegando a muchos acuerdos, nos reuníamos cada mes y medio, y hemos dicho que no somos competencia, somos complementarios en la provincia de Manabí. Así hemos abierto, por ejemplo, la carrera de arqueología, que la hicimos con la UNESUN, la UTM y nosotros. Entonces, sí se puede trabajar en equipo para mejorar las condiciones, en este caso, de productividad.
1: ¿Podríamos hablar del cambio de la matriz productiva?
0: Definitivamente. Nosotros, por ejemplo, cuando la gente dice, y yo digo, traer agua a Sancán, alguien dice por ahí, no, que es imposible, que mucha agua, pero es que no vamos a sembrar arroz, pues. No vamos a sembrar pastizales, no, maíz. Ahí en esos sectores hay que sembrar pitahaya, vainilla, arándano. Es decir, una producción que tiene mucha acogida,
1: acorde
0: que tiene
1: clima,
0: mucha venta. El problema de nosotros es que si todos sembramos limón y solo producimos limón cuando hay temporada de limón, cuando más limón hay, el precio baja. Entonces, nosotros creemos que cada región de Manabí tiene su particularidad. Nosotros tenemos que apoyar al sector camaronero de Pedernales, 20.000 hectáreas de camarón. Allá, que necesitan que el sistema eléctrico se mejore para cambiar la matriz en función del combustible, que subió el triple, contamina y es menos efectivo. Entonces, cada región de Manabí tiene sus particularidades. Nosotros, por ejemplo, en los cantones de Chone, Calceta, Junín, estamos trabajando con el plátano. Ahora el plátano ya no es como el Carmen, lo vendió 60 años en caja. El negocio del plátano era vender snack, y ahí está la transformación.
1: Y tuvimos serios problemas cuando el gobierno se puso con esa disputa de aranceles con Colombia, y no había quien compre plátano.
0: Nosotros tenemos, por ejemplo, enlaces con las chiflerías de Manta y Puerto Viejo. El negocio del plátano ahora es vender chifles, crotones, venden patacones, están probando ya hasta maduro frito congelado para exportar.
1: Qué bueno, mire.
0: Entonces,
1: ustedes,
0: yo creo que hay que impulsar ese tipo de situación, producción, eliminar intermediarios y que el producto llegue a la fábrica para tener un producto de calidad.
1: ¿Podríamos considerar que la prefectura podría entrar en una especie como de crédito productivo para los agricultores?
0: Bueno, definitivamente, los que estamos en el sector agropecuario, por ejemplo, yo estoy en el sector agropecuario. Una plantación sin riego produce la mitad que una plantación con riego.
1: Tecnificada.
0: Entonces, se puede trabajar en el ejemplo del cacao, darle a los productores sistemas de riego con llave en mano, sin que él pague un centavo. Entonces, hacer condiciones de pago para que estas personas empiecen a pagar el primer año. El primer año ya el plátano le produce. Es decir, que él no va a sacar un centavo de su bolsillo, pero va a tener un sistema de riego que le va a servir 50 años. Y realmente ahí está el cambio de que ese agricultor produzca el doble y tenga mejores condiciones de vida. Entonces eso es factible buscando, nosotros estamos investigando, por ejemplo, hasta los bancos privados.
1: Claro, el banco van a Ecuador también.
0: Claro, van a Ecuador, el Banco del Austro tiene, los privados también, tienen créditos azules, se llaman.
1: Pero habría que considerar a qué interés.
0: Por eso le digo, es que esos créditos azules son para pequeños agricultores. Y está demostrado, por ejemplo, en el sector cacotero, el 85% son fincas de menos de 5 hectáreas. Entonces, sí se puede tener crédito bajo para el pequeño agricultor.
2: Faltan 20 minutos para las 8 de la mañana. 20 minutos y serán las 8 de la mañana en Radio Son de Manta. Estamos en compañía del doctor Marcos Zambrano, candidato a la prefectura de Manabí. Dos preguntas le voy a hacer, doctor. La primera, el tiempo es cortísimo, ya se está cerquita el día de las elecciones. ¿Cómo puedo tomar una decisión, cada ciudadano, hombre, mujer, manabita, joven manabita ya habilitado para votar, y tomar una decisión y decir, voy a escoger al candidato y voy a votar por este candidato para la prefectura de Manabí? ¿Por qué decidir votar por usted, doctor? Esa es una pregunta. Y la otra, quería referirme también a otro tema vinculante con actividades de la prefectura, que tiene que ver con la promoción del turismo, ¿no? Ahora veíamos una nota periodística, dice, bueno, los comerciantes están anclándose en que se viene la Navidad y quieren recuperar ahí parte de lo que no han hecho durante el año. Manabí, tenemos 350 kilómetros de playa, hermosa costa del Pacífico, y los hoteleros, quienes están vinculados al tema del turismo, pero también ellos están de tumbo en tumbo porque están aprovechando un feriado para poder reactivarse. ¿Cómo hacer desde la prefectura de Manabí para que esta decisión de fortalecer el tema del turismo sea en realidad una política provincial y que genere, como yo le decía, también platita pues a los comerciantes pequeños y a los comerciantes grandes que están vinculados al turismo?
0: Bueno, yo creo que aquí hay tres niveles y Manta es el primer ejemplo. No solamente es el Consejo Provincial, las instituciones, también son los medios de comunicación, ¿eh? Manta ha bajado 4 puestos en un año en preferencia turística nacional, porque hemos sido nosotros, a través de algunos medios digitales, en hacer asustar a la gente. Es como que aquí en Manta andamos matándonos de vereda en vereda. Lo que más le afecta al turismo es esa promoción que magnificamos los temas delictivos. Ojo con eso. Porque usted puede construir, nosotros estamos construyendo el centro de convenciones, 10 millones de dólares que ha costado eso. Pero, ¿qué está haciendo la contraparte de la imagen de la ciudad? Ojo con eso. En segundo lugar, nosotros creemos que el turismo va en función desde la capacitación de las personas. Hoy nosotros nos vamos a reunir con los restaurantes de Playita Mía. Nosotros estamos capacitando, estamos mejorando los servicios, estamos tratando de que justamente esta persona, esta línea de producción, desde todo, por ejemplo, la gastronomía de carretera, ¿no? Todos los emprendimientos que tienen que ver en la formación. Entonces las universidades, por ejemplo, tenemos carreras de gastronomía, todas las universidades. Estamos construyendo los talleres gastronómicos. Nosotros tenemos uno aquí en Manta ya construido, vamos a construir otro en Ciudad Alfaro, estamos construyendo otro en Bahía y se está con el municipio de Chonde, en el Parque del Conocimiento, otro laboratorio gastronómico para que la gente pueda dar sustento a nuestra cultura. Ciudad Alfaro, ¿no? Tenemos que crear un gran museo nosotros acá, y también vamos a desarrollar un proyecto con las universidades sobre el gran museo en San Isidro. En San Isidro se escucha que hay muchas arqueología, claro, pero usted no las puede ir a observar porque las tienen en la casa, las tienen escondidas, pero no hay un gran museo.
2: Sí. 7 bueno, de la mañana, 43
1: minutos. Permítame, antes de despedir a nuestro invitado, el doctor Marcos Zambrano.
2: Antes de que me responda a la primera pregunta que le hice.
1: Ah, todavía le debe.
2: Sí, una. Le digo, entonces, ¿por qué votar por usted, doctor? Le
0: estaba preguntando. Bueno, yo creo
2: que es la pregunta que, creo yo, nos estamos haciendo todos los habitantes habilitados para votar, ¿verdad? Los jóvenes, mujeres, adultos, profesionales. ¿Cómo tomo esa decisión? ¿Por qué votar en este caso por usted, doctor Marcos Zambrano?
0: Ernesto, vuelvo a que estoy sorprendido, yo he estado en campañas políticas, no he sido nunca candidato provincial, primera vez, y he dicho que vamos a hacer una campaña de propuestas, de respeto. Yo no comparto cuando los medios de comunicación dicen se enciende el campo electoral, es como que nos vamos a quemar entre nosotros, ¿no? Dice ya empieza la batalla electoral, es como que yo ande con un escudo y con una espada queriendo buscar a mi contrincante, cosa que no es verdad. La política, pero me doy cuenta ahora que los medios digitales, el pasquín digital, ayer anoche que ya hice el recorrido todo Manabí, vi ahí unos pasquines digitales contra mí, por ejemplo, y quiero que ustedes lo investiguen. Dice, este rector no es coherente porque ha tenido impago a sus empleados en la universidad. Vaya, averigüe. En mis 5 años de rector no me atrasé un día en sueldos. Que ha despedido trabajadores. No tengo un juicio por despedir ningún trabajador. El único trabajador que lo saqué de la nómina es un trabajador que perdió un juicio y lo declararon insolvente. Entonces el juez me ordenó sacarlo y yo no puedo hacer otra cosa. La universidad, la obra más grande que ha hecho en el talento humano. Hemos jubilado a 510 personas con una inversión de 26 millones de dólares en estos 5 años. O sea, yo ahorré con la universidad 25 millones de dólares para pagarle a los jubilados. Y pregúntele a todos los jubilados, si no se jubila y máximo en 2 meses, su plata está en la cuenta.
1: Sí, hemos visto algunos jubilados que no saben qué hacer con su tiempo libre ahora.
0: Entonces ese pasquín digital es totalmente falso. Entonces ahorita lo bueno lo quieren ver malo y lo malo lo quieren hacer bueno. Entonces yo creo que la gente tiene que tener mucha conciencia de esto. De las encuestas también la gente se aprovecha, saca encuestas y yo creo que todas mienten, ¿no? Ahora dicen así un dicho que no sé por qué lo dicen. Leí en un carro que dicen todas mienten, no sé por qué dicen esas cosas, pero así son las encuestas. Entonces tienen que votar por personas que estemos demostrando lo que hemos hecho. Es decir, si Marco Zambrano habla de que hemos trabajado en educación, hemos llevado educación a 12 cantones de la provincia. Esos son hechos. Hemos abierto medicina en Chone, no para Chone, para la zona norte. Y los estudiantes de Calceta, Tosagua, Junín, Flavio Alfaro, El Carmen, San Vicente, le damos el almuerzo gratis. ¿Qué le parece? Para que el hijo del agricultor vaya y pueda mandar a su hijo con el pasaje, pero le estamos dando el almuerzo en la universidad. Cuando hablamos nosotros de cuestión productiva, estamos trabajando con el cacao, con el plátano, con el ganado, estamos trabajando en turismo. Yo creo que la institución que más ha invertido en turismo es la ULIAN, más que el ministerio, porque tenemos el Centro de Convenciones del Pacífico, Ciudad Alfaro, vamos a hacer el Centro de Investigación del Agua en Jaramillo, el Centro de Investigación del Agua en Pichincha, y otra cosa, en diferentes cantones, ¿sí se da cuenta? Nosotros estamos invirtiendo en diferentes cantones porque en Manabí hay que diversificarlo. Entonces, hechos, gente comprobada. Entonces yo creo que eso es lo que Manabí necesita. Nosotros en salud, el Instituto de Neurociencia, único en la región, en Chone el Centro de Atención Integral, y así seguimos trabajando por la salud también de Manabí. Entonces, yo creo que a nosotros dentro de nuestra hoja de presentación, lo único que nos falta trabajar ya es en carretera, siendo perfecto, eso es lo que vamos a hacer.
1: Mire, hay una pregunta, doña Karina Moreira nos escribe, dice, por favor, ¿le puede preguntar al doctor cuál ha sido el motivo que los chicos en la universidad han tenido problemas para matricularse en este semestre?
0: Bueno, ahí solo en una carrera, que es medicina, bueno, yo no debo dar esa explicación porque sí, estoy con licencia. Sí, yo sé,
1: pero es que usted estoy es la persona indicada para poder
0: estoy
1: responder.
0: Estoy con licencia desde el 11 de agosto, ya un mes casi de licencia, pero me interesan los problemas de una utilidad que uno la llega a querer, a sentir. Bueno, es la facultad solo de medicina.
1: Ah, ya, ¿no? Perfecto.
0: Han reprogramado, yo creo que esa área ya se está mejorando porque es el asunto de los estudiantes que arrastran materias. Había otro reglamento, se cambió un reglamento y yo creo que ya en esta semana se estarán resolviendo ese problema.
1: Perfecto, muchas gracias. ¿Tiene alguna más? ¿Otra inquietud?
2: Claro, 7:48, 7:48, estamos dialogando con el doctor Marcos Zambrano. Y vemos en los recorridos que usted hace en la provincia, doctor, que su presentación es multifacética, ¿no? De su actividad, no solamente en la ULIAN, sino en muchos trabajos que usted ha desarrollado, y eso logra identificar a las personas con usted, o sea, es decir, cada ser humano, cada manabita tiene esa aspiración también de crecer, de desarrollarse, de poder ampliar su nivel de estudio o tener también su emprendimiento, su empresa. ¿Cómo se identifica ese maravita con usted en esos recorridos? Que me interesa saber porque nosotros estamos sentados acá, pero usted está en el territorio conociendo esas historias de cada una de las personas con las que usted saluda.
0: Bueno, cuando usted habla con propiedad, con veracidad y con sentimiento, las cosas se hacen fácil. Por ejemplo, cuando yo hablo con docentes, les digo compañeros profesores. ¿Por qué? Porque yo he sido profesor 34 años. Profesor de jardín, de escuela, de colegio, de universidad. Cuando hablo con transportistas, porque yo he estado en el transporte, en Reina del Camino, he tenido maquinaria, he estado en ANETA, cuando hablo con los compañeros choferes y los sindicatos y escuelas de conducción, porque yo fui gerente de ANETA 15 años, en la universidad hay una escuela de conducción. Cuando yo hablo con los agricultores, le digo compañeros agricultores porque yo soy agricultor.
2: Sí, me consta, perdón que le interrumpa, yo lo vi a usted en un recorrido que se estaba haciendo en una nueva estructura en la ULEAN. Y le dice el doctor, él dice, bueno, a ver, aquí si se puede dar alguna filtración, yo les voy a decir qué se debe hacer para evitar eso y para hacer un trabajo bien, porque yo trabajé en esto.
0: Sí, me consta lo que usted dice, ¿no? Yo trabajo en negocios inmobiliarios, soy constructor, no soy ingeniero, pero sí construyo con el apoyo de ingenieros, urbanizaciones, he trabajado en edificios. Entonces, cuando uno realmente ha palpado las realidades, y bueno, y cuando hablo con los jóvenes, uno ha sido joven y ha sufrido, ¿no? Y aquí aprovecho, Ernesto, estimado Ángel, dar un mensaje a la gente. Hoy veía, por ejemplo, en Ecuavisa, que estaban entrevistando al exministro Ortiz, y hablaba, decía, la pregunta era, ¿quién paga la factura del fenómeno del Niño que viene? Miren, el fenómeno del Niño, lo que hemos vivido un poquito, yo viví el 82-83, fue el doble que el de 1998-99. Ese gran episodio dejó pérdidas de miles de millones de dólares, desmotivado al sector agropecuario, que recién se está motivando. A mí me dolería que otra vez lleguemos a cero. Pero hay que tomar precauciones todos. Yo, por ejemplo, ando en el campo con una liturgia, no es porque cuando empieza el fenómeno no hay trabajo, empieza la crisis económica, luego la crisis alimentaria porque todo se pone caro,
1: y la sanitaria,
0: y luego
1: también
0: viene la sanitaria. ¿Qué le ando diciendo yo a la gente del campo? Estamos reproduciendo, por ejemplo, plátano. Tengo 800.000 matas de plátano. Siembren plátano en las lomas porque el plátano del bajo se muere todo. Y después de un año, una racima de plátano va a costar $20. Segundo, tenemos que hacer botiquines comunitarios y capacitando a la gente en primeros auxilios, porque lo primero que no hay es vía, pero ahora tenemos la tecnología que podemos hacer telemedicina. ¿Qué estamos haciendo nosotros? La última gestión que hice como rector, Ernesto Villán, hay que conocer las realidades. A mí me preocupa más Manta que Chone en una inundación. Porque Chone ya estamos acostumbrados y el agua va de abajo hacia arriba, va subiendo poco a poco y nosotros vamos poniendo los ganchos, ¿no? Los muebles, la refrigeradora, nos vamos trepando. Pero Manta tiene un problema, que las aguas vienen en declive y cogen una fuerza destructora tremenda. Nosotros ahorita estamos haciendo lo posible para rehabilitar nuestro policlínico que está por el aeropuerto. ¿Por qué? Porque si Manta crece el río Burro, todo Jocay, ustedes ya conocen eso, el mismo San José, todo se activa porque toda esa agua busca en el mar. Imagínense usted, en una creciente de 2 o 3 días, ¿cómo pasa enfermos de los barrios al Rodríguez Zambrano que está acá? Nosotros estamos habilitando nuestro policlínico para tener quirófano, para que sea un hospital de contingencia. Entonces tenemos que prepararnos. Yo le he dicho a la gente, no haga fiesta, no se endeude, no cambie de carro porque habrá días o meses que no tengamos trabajo. Entonces tenemos que todos irnos preparando para este acontecimiento natural que nos puede afectar, pero si estamos unidos y claros en que tenemos que prevenir, podemos mitigar un poco este fenómeno.
1: Bien. ¿Cuál es la frasecita, finalmente? ¿Cuál es la frasecita que la gente va a escuchar por Marco Zambrano a la prefectura?
0: Bueno, la Manaví en buenas manos. en las manos de todos los manabitas. Y para terminar, nuestra campaña ha tenido dos palabras: audacia, porque hay mucha gente que cree que no se puede ganar una persona que viene de abajo, un profesor, una prefectura, y porque hay tendencias políticas muy fuertes. Yo creo que la fuerza es el trabajo, la voluntad. Y segundo, humildad. No podemos hacerlo todos nosotros. Cuando yo hablé, por ejemplo, del turismo de Manta, aquí tiene que haber un acuerdo de los comunicadores de Manta para hablar bien de Manta. Si seguimos hablando mal de Manta, todos perdemos. ¿Estamos de acuerdo? Entonces yo creo que todos nos unimos, los empresarios, los campesinos, los dignatarios. Por eso he dicho que solo no lo puedo hacer. Yo no soy un mesías. Soy un ciudadano que me he preparado y que tengo la voluntad de trabajar junto a la gente, al lado de la gente.
2: Doctor, antes de que se vaya, una última inquietud respecto al tema político. Decía un amigo, dice, en política hay que trabajar con los que están, es decir, con quienes respaldan o quienes están a su lado. Por ejemplo, usted tiene dentro del movimiento ADN, ¿verdad?, el respaldo, en este caso, del movimiento, que es el movimiento que tiene el presidente de la República, del Ecuador, y también los candidatos que están alrededor suyo, por ejemplo, los candidatos a las alcaldías, a las juntas parroquiales rurales. ¿Cómo sintonizan estos candidatos su política, su planificación para que todos aterricen dentro de un mismo esquema?
0: Bueno, estamos trabajando en equipo. Yo, por ejemplo, los lunes trabajo en Manta, los martes en Puerto Viejo, los miércoles en Chone, y así voy cantón por cantón toda la semana. Entonces, el mensaje es el mismo: unidad para el trabajo. Por eso, Ernesto, yo acepté ser candidato a prefecto solo por el partido de gobierno. Yo creo que hay que seguir mejorando, que hay que seguir uniendo, porque sí ha habido recursos. Por ejemplo, solo las universidades de Manabí, el gobierno este año nos aumentó 20 millones el presupuesto. No a cada una, entre todas. A nosotros nos aumentaron menos, 3 millones y medio, pero universidades como la SPAN le subieron 6 millones, a la UTM 5 millones. Hoy veo que subieron al portal un proyecto de 5.191.000 dólares para mejorar el tema de agua de Manta, el gobierno nacional a través de obras públicas. Se ha anunciado la carretera que ya está contratada, Montecristi y La Cadena, ¿no? Esa obra va a mejorar a toda la el sector de Manta y Manabí. Se subió al portal la semana pasada el cruce Charapotó San Clemente Bahía. Entonces yo creo que se está trabajando en equipo, pero si tenemos interlocutores más directos con el gobierno, como un prefecto, alcaldía, vamos a lograr muchas cosas importantes en Manabí. ¿Yo qué le voy a proponer al presidente? Ampliar pues la vía Manta-Rocafuerte, porque esa vía es una vía importantísima.
2: Y todavía y ahora se puede, ¿no?
0: Y ya, claro, porque no hay afectaciones, ajá, no hay que indemnizar. Ajá. Y ahí ya no entramos las volquetas, los tanqueros, los trailers, los camiones, los usuarios, los que van al aeropuerto, los que venimos a Manta, todo el sector alimentario que entra a Manta, los plátanos, las gallinas. Entonces, esa vía ya no entramos, el turismo. Entonces, esa vía es del estatal, pero nosotros tenemos que hacer esfuerzo para que se amplíe a cuatro carriles.
1: Perfecto. Muchas gracias al doctor Marco Zambrano, y quedan pendientes muchos temas, desalinizadoras y algunos temas de...
0: Bueno, te comento para dejarlo como algo, un abre boca. El Centro de Investigación del Mar en Jaramillo tiene una planta piloto desalinizadora. Ahí vamos a saber cuánto cuesta.
1: Un tema que vamos a tratar, exacto, en una próxima entrevista.
0: ¿Y cuánto cuesta un metro cúbico? Porque mucha gente habla de desalinizar. Nosotros vamos a poner una planta piloto para realmente saber cuánto cuesta un metro cúbico.
1: Conocemos que no hay agua más cara, sino es la que no se tiene.
0: Así es.
1: Claro. Vamos a la pausa.
2: Doctor, claro. Gracias, doctor. Gracias, doctor, por su presencia en Radio Son de Manta.
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2: 8 en punto en la mañana, tiempo para presentar, un poquito atrasado, Andrés Martínez Álava. ¿Qué tal? ¿Cómo está? Buenos días, Andrés.
12: Hola, equipo, buenos días. Ángel, Ernesto, Don Edison, a toda la audiencia que está pendiente de la radio, les envío un fuerte abrazo. Gracias siempre por estar pendiente de esta entrega. Hoy estirando un poco más el programa para que siempre quienes están esperando, para que sepan, ¿no? Para que siempre quienes están esperando la misa, ya iremos dentro de breve, teniendo a consideración de que no todos los días se puede conversar con los candidatos, sobre todo cuando se trata de los candidatos a la prefectura de Manabí, mucho más complejo porque la agenda evidentemente es más amplia por el territorio que deben de ocupar. Entonces, productivo el conversatorio con el doctor Zambrano. Dentro de breve vamos a saludar con Javier Alonso, él es el director de riesgos en el municipio de Manta. Y aquí aclaremos varias de las cosas que indicó el doctor Zambrano. La preparación sobre fenómeno del Niño, todo el país está hablando de esto y no es una agenda que se está intentando imponer por parte del gobierno nacional y los estamentos de control como el INAMI, INOCAR, entre otros, el propio COE Nacional, para asustar a la gente. Es una realidad que azota no solamente al Pacífico, a América Central, sino al mundo entero, en distintos ejes, en unos ya empezando sequías, en otras lloviendo fuerte. Y nuestro vecino más cercano es el Perú, que se ve gravemente afectado, principalmente por lluvias, y la prevención es vital, pero que se escuche bien esto, es vital de cara a lo que se viene. Por eso, nosotros hemos decidido arrancar la semana convocando a los representantes del municipio de Manta para que hablen sobre aquello. Anclando justamente lo que dijo el doctor sobre la preparación sobre el fenómeno del Niño y dos puntos nada más para puntualizar la entrevista con el doctor. Siempre sobre el efecto del fenómeno del Niño, lo que va a faltar es agua. Si en este momento, hablando de la empresa pública Aguas de Manta, a cierta medida se recuperan luego de que la alcaldesa Marciana Valdivieso denunciara el robo de agua en la planta Colorado, haya una intervención por parte de las Fuerzas Armadas, se cierren ciertas vías clandestinas que había y la gente dice ya nos está empezando a llegar el agua, porque hablaban de la recuperación por día de aproximadamente 14.500 metros cúbicos. Eso es un monto de consideración, una cantidad de consideración en agua. Pero aún así, tiene usted que ser consciente en que todavía falta el abastecimiento del agua. Entonces, luego del impacto del fenómeno que los expertos hoy hablan, que entre noviembre en adelante será la parte más fuerte del mismo, cuando empieza a llover demasiado, a nosotros nos falta el agua porque nuestras fuentes de captación están fuera de Manta. Y aquí por lo menos conmigo ya lo hemos conversado varias veces. Hablamos de Ceibal, Casa Lagarto y a cierta medida La Esperanza. Pero no están en Manta. Y eso va a hacer que la cantidad de sedimentos, palizada, los niveles de turbidez se eleven, como explican siempre los técnicos, y no se pueda potabilizar al 100%. Eso va a hacer que tengamos menos agua. Pero hay una buena noticia que el doctor justamente adelantó hace un momento y que yo nada más quiero complementar en cuanto a este comentario. Escúcheme bien. El doctor Marcos Zambrano habló de un proceso que está colgado en el portal de contratación pública de agua para Manta. Ese proceso al cual se refirió el doctor, que no dio el tiempo para profundizar, es precisamente las plantas desalinizadoras para la zona rural. Ese tema que nosotros aquí lo hemos hablado muchas veces ya antes y que se está esperando durante un tiempo considerable con recursos de reconstrucción. ¿Recuerdan ustedes cuántas veces aquí hemos hablado de la reconstrucción del Manabí, del Comité de Reconstrucción post-terremoto? Cierra la puerta, por favor. ¿Recuerden ustedes cuántas veces hemos hablado aquí nosotros del comité que todavía tiene recursos? Bueno, ese comité justamente es el que ya ha levantado este proceso a través del gobierno nacional y entonces se espera nada más se adjudique aquello para que se empiece a trabajar sobre estas dos plantas desalinizadoras modulares que van a estar, una en San Lorenzo, otro entre Santa Marianita y San Mateo. Ya nosotros haremos la investigación correspondiente de dónde van a estar justamente estas plantas y lo que van a producir en algún momento, no solamente la alcaldesa Marciana Valdivieso, porque este siempre ha sido un tema en el cual se ha esperado al gobierno nacional, sino también el exalcalde Agustín Intriago. Porque recuerden que este recurso que llegó cuando todavía estaba en vida Agustín Intriago, de un poco más de 5 millones de dólares, lo entregó el gobierno del expresidente Lasso. Lideraba el Ministerio de Transporte y Obras Públicas un ministro mantense, Darío Herrera. Ese presupuesto era una parte para una planta que en aquel entonces, post-terremoto, administración de Jorge Zambrano, se hablaba de otra planta potabilizadora. Porque hay que ser honestos que quienes empezaron a hablar de desalinizadora fue Agustín Intriago, luego Marciana Valdivieso. Antes se comentaba, nunca se presentaron proyectos. No se pudo complementar porque hablaban de 14 millones de dólares para la planta potabilizadora post-terremoto y el gobierno de Lasso entregó 5. Marciana Valdivieso, ya estando en la alcaldesa, dijo, esos 5 millones pongámoslos en un proyecto serio que entregue lo que alcance en agua. Y ahí es que nacen las dos desalinizadoras modulares para la zona rural, de 2.500 metros cúbicos cada una. Esa es la proyección. Y esa noticia que adelantó el doctor, que dice de un plan de aguas para Manta con apoyo del gobierno nacional, es a ese el que se refiere, al de las plantas desalinizadoras, por fin, para la zona rural. Porque por justicia social, quienes deberían de ser atendidos primeros sobre la emergencia de no tener agua es precisamente la zona rural. ¿Qué es lo que se espera? Que con estas dos plantas tenga agua toda la zona rural, toda la zona rural y gran parte de las partes altas de Manta. Con eso alcanzaría con un poco más de 5.000 metros cúbicos en producción por día. Ojalá que todo esto fluya. Este es un tema muy interesante que tenemos que poner más adelante. Yo creo que ya no cabe aquí mucho el espacio para seguir cuestionando cuánto puede llegar a costar el metro cúbico. Mire, cuando Agustín estaba en vida, hoy el metro cúbico de agua en Manta está entre 95 centavos el metro cúbico por día. Y cuando Agustín estaba en vida, hablaba de que podía llegar a subir, si acaso, a $1, $1.10, $1.15 con las plantas desalinizadoras. Hoy hay gente que incluso habla que así llega a costar un poco más, te sale mucho más caro comprar por tanquero, porque el metro cúbico por tanquero sale como a $4. Entonces es evidente que ahí tenemos la solución. Cuando seguimos teniendo estas problemáticas en nuestras fuentes de abastecimiento, que no están en Manta, hay que mirar al mar. Pero ahí se las dejo, porque el doctor Zambrano dijo cosas muy interesantes de las cuales yo también aquí he hablado antes, como el impacto de las noticias negativas a través de los medios de comunicación. Yo ya me he peleado aquí con un montón de gente sobre cómo muestran a la ciudad hacia afuera. Y qué bueno, ya tendremos tiempo de conversar con él y profundizar, en este caso, de hacerle una entrevista yo. Pero qué bueno que también un candidato lo ponga sobre la mesa, porque verdaderamente la afectación de cómo nos muestran hacia afuera los medios digitales con sus benditas transmisiones en vivo es terrible, y lo hacen solamente por sus intereses propios de ganar plata. Eso es todo, porque monetizan a través de redes. No les interesa en lo absoluto el bienestar turístico de la ciudad. Pero bueno, esos son otros temas que lo dejaremos para más adelante. Vamos a aprovechar el tiempo, querida familia. Le agradezco justamente a Javier Alonso, director de riesgos del municipio de Manta, la paciencia. La introducción mía siempre es necesaria para poder adentrarnos a los temas, y este tema es muy delicado. Fenómeno El Niño, cómo se prepara el municipio de Manta. Gracias por el tiempo, bienvenido.
13: Hola, estimado Andrés, muy...
12: Acerca un poco más el micrófono, por favor, que ahí no se le va a escuchar.
13: Ah, ok, perfecto.
12: Un poco más.
13: ¿Ahí estamos bien?
12: Ahí está bien, ya. Perfecto.
13: Muy buenos días, gracias. Andrés. Bueno, reciba un cordial saludo por parte de esta Alcaldía del Cambio, por parte quien lidera, pues, la alcaldesa Marciana Valdivieso.
12: Bien. Arranquemos, por favor, sobre la noticia que ayer noche empezó a circular en plataformas digitales, y es que la Secretaría Nacional de Riesgos del Gobierno Nacional le ha aprobado a Manta el plan de acción frente al fenómeno del Niño, que ya la comunicación institucional lo marca como Manta frente al Niño. Cuéntenos, por favor, detalles de aquello.
13: Sí, Andrés, hay que precisar algunos puntos, por qué todo esto, ¿no? La Secretaría Nacional de Gestión de Riesgo a nivel nacional, pues, hizo un cambio de alerta, de la alerta naranja a alerta roja. Como tal, pues, envió a todos los municipios a nivel nacional a prepararse, ¿no? A realizar sus planes de acción. Nosotros, como GAT municipal, presentamos ante la Secretaría de Gestión de Riesgos el plan, que fue trabajado, pues, de manera mancomunada y conjunta con diferentes instituciones, ¿no? Ahí fue donde se trabajaron las mesas técnicas del COE cantonal. Y en base a ese resultado, pues, es que se vino elaborando todo este plan, se recabó la información, porque esto no solamente depende de GAT Manta, ¿no? Sino que también depende de otras instituciones, como MSP, Gobierno Provincial, Ministerio de Educación. Entonces, cada una de las instituciones deberán dar respuesta ante una eminente llegada a fenómeno del Niño. ¿Qué comprende este plan de acción, Andrés? Básicamente tiene tres ejes muy fundamentales, que es la preparación, la prevención y la respuesta, ¿no? En temas de preparación, nosotros ya venimos trabajando con capacitaciones. Nosotros tenemos actualmente los comités comunitarios de gestión de riesgos que venimos, actualmente los estamos capacitando, estamos reforzando capacidades con ellos, y estamos a la par capacitando a los comités de seguridad, a los comités comunitarios de seguridad, que también les estamos capacitando en temas de gestión de riesgos. Nosotros en el cantón tenemos mapeado aproximadamente 5 comités comunitarios. Actualmente vamos a tener también un simulacro con la OIM el 10. Primero vamos a tener una simulación de nuestra sala del COE cantonal. El 12 vamos a tener ya, el sábado 12 vamos a tener un ejercicio ya en territorio por el tema de evacuación. Gracias a la OIM, a este organismo, vamos a tener la entrega de varios instrumentos que va a ayudar a los comités, pues, a desarrollar este ejercicio como tal, ¿no? Y todos estos implementos se van a quedar dentro de las comunidades, porque ellos van a ser los primeros respondientes en el caso de que se dé una emergencia en territorio. Eso con el tema de preparación, nosotros hemos...
12: Okay, un momento ahí, lo de la preparación está claro, pero una de las partes más significativas siempre en cuanto a la prevención que realiza la autoridad, en el caso particular de Manta, centrando 100% en Manta porque ustedes son representantes del municipio, notificar a quienes están en zonas de riesgo. Ustedes han arrancado con eso. ¿Cómo están trabajando en aquello? No le voy a preguntar precisamente sobre el mantenimiento de cauces y demás, porque por aquello preparamos entrevistas con los representantes tanto de IGN, de la empresa pública Aguas de Manta, que seguramente ellos tendrán más información sobre esto, porque la situación es preocupante. Pero ustedes en las notificaciones de zonas de riesgo, ¿están activos?
13: Sí, Andrés, efectivamente nosotros hemos mapeado alrededor de 7.055 viviendas que se encuentran en zonas de riesgos, y hay que tener en claro cuáles las principales amenazas recurrentes que nosotros tenemos aquí en nuestro cantón, que son inundaciones y son movimientos en masa. Háblese de movimientos en masa, de deslizamientos, de deslaves, ¿no? Entonces nosotros hemos comenzado con una campaña justamente de notificación en las viviendas. Colocamos un sticker, hablamos con las personas que se encuentran asentadas de riesgo de las posibles afectaciones que podrían tener en cada una de sus viviendas y cuáles serían las causas, ¿no? Entonces, a las personas que están asentadas en estas viviendas, no solamente los notificamos, sino que también damos una pequeña charla, porque tienen que tener ya lista su mochila de emergencia con todos sus kits, y tener también mapeado, en el caso de que se vea afectada su vivienda, tener mapeado a un familiar acogiente, ya, porque el alojamiento, nosotros tenemos mapeado alrededor de 27 alojamientos temporales, pero es la última instancia que se llega, Andrés, de activar un alojamiento temporal. La primera instancia es de reconocer a la vivienda y que esa persona tenga un familiar acogiente, lo dice la normativa. Uh-huh. Si la persona no tiene a un familiar acogiente, se procede a activar los alojamientos temporales. Entonces, de esa manera también nosotros nos hemos preparado con los alojamientos temporales, hemos recibido las capacitaciones por parte de la Secretaría de Gestión de Riesgo, porque esto hay que calificarlo. ¿Por qué?
12: Claro, porque nosotros... Si usted recomienda, empieza a llover, tenga lista su mochila, vaya donde el acogiente, así le llaman, familiar amigo, que pueda estar en una zona que no es de riesgo y lo pueda recibir para que no se exponga. Eso es básicamente.
13: Sí, correcto. Exactamente es eso. Nosotros, como GAT municipal, estamos okay, notificando, estamos trabajando en territorio, digamos aproximadamente unas 8, estamos cumpliendo con 80 viviendas ya notificadas. Estamos trabajando ya en la planificación. El día miércoles vamos a seguir con las notificaciones en territorio.
12: Vamos a acompañarlos, porque eso es interesantísimo. Más de 7.000 dice que tiene.
13: Correcto, 7.055 viviendas.
12: Es bastante. Y a mí me gustaría también más adelante, lo comprometo, discúlpeme ingeniero que lo comprometa en vivo, pero a que podamos tener también nosotros, para ayudar como medio de comunicación, cuáles son esos puntos. Por ejemplo, si aquí conocemos siempre los Barrios Unidos, ya, mis panas de los Barrios Unidos que deben estar escuchando, siempre son los que mayor problemas tienen, ¿no? Uh-huh. Entonces, así un listado para que vayamos repasando semana a semana, porque la gente se olvida, usted está hoy día aquí, pero mañana la gente se confía. Mira, aquí pasan muchas cosas. Pasa que la gente se confía y dice, no nos va a pasar nada. Yo también soy un hombre muy creyente, pero no podemos dejarle nada más todo a Diosito, ¿no? Porque dice, ay, Diosito nos ampare. Cuando acuerda, pum, se nos vino todo abajo. La Biblia, me dice mi mamá, siempre dice, Dios te dice, ayúdate que yo te ayudaré. Ya, ahí le aplica entonces aquello, póngase a buen resguardo. Ya le estamos avisando. Pero sí estaría bueno tener un listado donde podamos ir semana a semana anunciándole a la gente, recuerden, estos son los puntos críticos según lo que han indicado los técnicos de Manta. Por favor, no olvide tener lista su mochila, póngase buen recaudo, tenga visto un acogiente, etcétera. Ahora, esto nada más es duda, para cerrar con esto, por un tema de tiempo. Siempre se dice que la prefectura tiene una injerencia significativa sobre los trabajos de mitigación, de prevención, mantenimientos de cauces, etcétera.
14: ¿Ustedes cómo están en esa relación en cuanto a lo, al aporte de la prefectura? ¿Qué tanto les pueden ayudar ellos? ¿Qué tanto pueden solicitar ustedes? Porque aquí hay que involucrarlos a todos. Porque la prefectura de mi buen amigo el señor Leonardo Orlando, que a la final va a terminar y yo no voy a poder entrevistarlo, porque no creo que esté dando entrevista ahorita. Y nadie está hablando ahorita de la prefectura. O sea, vienen los candidatos a la prefectura, pero la prefectura como tal que sigue y que va a estar hasta mayo del próximo año, yo no sé qué estará haciendo para ayudar a los municipios. Entonces, por favor, cuéntenos, ¿qué tanta injerencia tiene ahí la prefectura?
13: Sí, nosotros nos hemos reunido con la prefectura, con los técnicos de gestión de riesgos, y pues ya con varias mesas técnicas que hemos tenido, nos han indicado que nosotros tenemos que tener un convenio. Ya este convenio viene acompañado con un estudio de sedimentos, de estudio hidrográfico. Entonces nosotros ya, la empresa pública Aguas de Manta ya ha elaborado este estudio. El día de hoy tenemos una reunión convocada por nuestra máxima autoridad como presidenta del COE, en el cual nosotros ya vamos a definir los temas para poder intervenir con la maquinaria de las prefecturas en los cauces de los ríos.
14: Nuestros principales cauces. Me toca esto a mí, más o menos así.
13: Correcto.
14: Ya, perfecto. Javier Alonso, director de riesgos del municipio de Manta. Muchas gracias por el tiempo, amigo.
13: Muchas gracias, Andrés.
14: Bueno, es una entrevista interesantísima. Es un tema predominante. Hay que seguir hablando de esto, familia. Yo me comprometo a seguir convocando a los principales actores de esto, porque seguramente la gente que me está escuchando cerca de los cauces de los ríos me va a decir: Andrés, muy bonito todo, sí, chévere, pero ¿cuándo vienen a darnos mantenimiento acá? Necesitamos que esté activa la maquinaria en tal punto. Necesitamos también ver ese aporte por parte de la autoridad para que nosotros podamos recibir mejor el mensaje, ¿de acuerdo? Pero arranca la mitigación, arranca la prevención, querida familia, tema es muy importante. No hay que dejarlo de lado. Y bueno, yo también tenía muchas preguntas para el doctor, pero ya ustedes saben que uno es más picantoso, ¿no? En orden mucho más político, porque esta semana hizo noticias Jaime Estrada Medranda hablando sobre su candidatura, las notificaciones que ha recibido por parte del Consejo Nacional Electoral, también Agustín Casanova, y el doctor tuvo un discurso bastante conciliador, como es muy característico de él, ¿no? Es decir, que él no se va a prestar para las discusiones, para las peleas y estas cosas. Me parece muy bien. Es un hombre maduro en cuanto a procesos electorales, pero eso no significa que el campo no esté lleno de aquello. Así que hay que consultar. Sin embargo, será para una próxima. Querida familia, les mando un fuerte abrazo. Se nos queda tema Patio 600, Playa Murciélago, Manta. Interesantísimo lo que está pasando aquí. Una obra que está llevando adelante el Terminal Portuario de Manta, TPM, por una indicación de gobierno. Ojo con esto, de gobierno, porque esto está dentro del nuevo contrato de delegación del Puerto Internacional de Manta, y para hablar de esto hay que saber, porque siempre se aprovechan los mismos de siempre para lanzar lodo con ventilador. Y no preguntan, no hacen el proceso de investigar. Yo estuve en la puesta de primera piedra por parte del viceministro de Servicios y Transporte, Byron Franco Tutibén. Y el tema es muy interesante. Hay que escuchar a los ambientalistas. Ellos sí, con información técnica, hablando de la anidación de tortugas. No los que agarran megáfono y micrófono y se ponen a hacer política en medio, típicos agoreros del desastre. ¿Qué rol juega aquí municipio de Manta? ¿Qué es lo que han hecho? ¿Y qué es lo que se espera de la misma? Porque la obra, hasta donde sé, continúa y no la va a parar nadie. Todos los detalles después. También se nos queda caso pescadores en Manta. Habla anoche mi buen amigo Víctor Lucas, que es el hombre duro de la información en cuanto a este segmento de pescadores mantenses de Radio San Mateo. Doy los créditos, le mando un abrazo. Anunció de que hay otra lancha, otro grupo de pescadores que han perdido comunicación en alta mar. Ya se hablan de más de 8 embarcaciones que han sido hundidas, sus tripulantes encarcelados, luego algunos liberados y otros desaparecidos. Es un tema muy delicado, lo hablaremos en su momento. Nos vamos, viene la Santa Misa. Muchas gracias por el tiempo.

0: Señoras y señores, estamos llegando a la culminación de la jornada, siempre gracias al amadísimo creador.
1: Final, final. El agradecimiento a nuestro principal, ingeniero Miguel Cárdenas Solórzano, gerente general de la Radio Sol de Manta.
2: En calles y avenidas de Manta, David Vera Silva, gracias por ese aporte informativo.
1: Y a usted, mi querido doctor Jorge Álava Castro.
0: Nuestros operadores de sonidos, don Edison Delgado, el popular Caliban Man Man. Final, final, cierre de la jornada. Buenos días.
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0: Muy buenos días con todos ustedes.
1: Buenos días, Padre.
0: Nuevamente nos encontramos a la invitación que el Señor nos hace para hacernos partícipes de lo más grandioso que dejó entre nosotros, que es participar de su misma vida. ¿Hay condiciones realmente para vivir más cerca del Señor? Hoy lo vamos a escuchar igualmente en la primera lectura de San Pablo y luego en el Evangelio. Hay cosas que yo, como les he venido diciendo, hay que revisar de verdad nuestro corazón. Descienda sobre nosotros la bondad del Señor y haga prósperas las obras de nuestras manos. En el nombre del Padre, del Hijo, del Espíritu Santo.
1: Amén.
0: Que la gracia y la paz del Señor Jesús esté siempre con ustedes.
2: Y con tu espíritu.
0: Para iniciar esta nuestra Eucaristía, reconozcamos que somos pecadores y que el Señor es bondad y misericordia para perdonar todo aquello que impide vivir ese gran deseo de Dios entre nosotros.

0: Y le decimos juntos, yo confieso ante Dios Todopoderoso y ante ustedes, hermanos, que he pecado mucho de pensamiento, palabra, obra y omisión. Por mi culpa, por mi culpa, por mi gran culpa. Por eso ruego a Santa María, siempre Virgen, a los ángeles, los santos y a ustedes, hermanos, que intercedan por mí ante Dios nuestro Señor. Que el Dios rico en misericordia perdone nuestros pecados y un día nos lleve a la vida eterna.
1: Amén.

Oremos. Oh Dios, creador de todas las cosas, que a todos mandaste cumplir los deberes del trabajo, haz que el trabajo que emprendemos por tu bondad mejore la calidad de nuestra vida y sirva para la extensión del reino de Cristo. Él que vive y reina contigo en la unidad del Espíritu Santo, y es Dios por los siglos de los siglos. Amén. Amén.

0: una mujer de su padre. Y todavía andan ustedes presumiendo, cuando más bien deberían estar de luto y haber arrojado de entre ustedes al que cometió semejante enormidad. Por mi parte, yo, ausente de cuerpo, pero presente en espíritu, ya pronuncié mi sentencia como que si hubiera estado presente contra el que ha hecho eso. Reúnanse pues ustedes, yo estaré presente en espíritu y en el nombre de nuestro Señor Jesucristo, y con su poder entreguen a ese hombre, a Satanás, para castigo de su cuerpo, a fin de que su espíritu se salve el día del Señor. Así que no está bien que anden presumiendo. ¿No saben que un poco de levadura hace fermentar toda la masa? Tiren la antigua levadura para que sean una masa nueva, ya que son pan sin levadura, pues Cristo, nuestro Cordero Pascual, ha sido inmolado. Celebremos pues la fiesta de la Pascua, no con la antigua levadura, que es de vicio y maldad, sino con el pan sin levadura, que es de sinceridad y verdad. Palabra de Dios.
1: Te alabamos, Señor.
2: Condúceme, Señor, por tu camino santo.
1: Condúceme, Señor, por tu camino santo.
2: Tú no eres, Señor, un Dios al que pudiera la maldad agradarle. Ni el malvado es tu huésped, ni ante ti puede estar el arrogante.
1: Condúceme, Señor, por tu camino santo.
2: Al malhechor detestas y destruyes, Señor. Al embustero aborreces, al hombre sanguinario y a quien es traicionero.
1: Condúceme, Señor, por tu camino santo.
2: Que se alegren con júbilo eterno los que se acogen a ti. Protégelos, que se regocijen los que te aman.
1: Condúceme, Señor, por tu camino santo.

0: El Señor esté con ustedes.
1: Y con tu espíritu.
0: Lectura de la Buena Nueva de Jesucristo, según San Lucas.
1: Gloria a ti, Señor.
0: Un sábado, Jesús entró en la sinagoga y se puso a enseñar. Había allí un hombre que tenía la mano derecha paralizada. Los escribas y fariseos estaban acechando a Jesús para ver si curaba en sábado y tener así de qué acusarlo. Pero Jesús, conociendo sus intenciones, le dijo al hombre de la mano paralizada: «Levántate y ponte ahí en medio». El hombre se levantó y se puso en medio. Entonces Jesús les dijo: «Les voy a hacer una pregunta. ¿Qué es lo que está permitido hacer en sábado? ¿El bien o el mal? ¿Salvar una vida o acabar con ella?». Y después de recorrer con la vista a todos los presentes, le dijo al hombre: «Extiende la mano». Él la extendió y quedó curado. Los escribas y fariseos se pusieron furiosos y discutían entre sí lo que iban a hacer con Jesús. Palabra del Señor.
2: Gloria a ti, Señor Jesús.
0: Tenga la bondad, como cada día, el Señor nos da la oportunidad para mirar realidades de nuestra vida. La primera lectura de San Pablo, que está en la cárcel.

0: escribe la situación que está viviendo aquellos que ya habían, se habían convertido y estaban viviendo el cristianismo. Pero dentro de eso había algo que estaba al mismo tiempo consciente la gente, pero que no estaba produciendo en absoluto nada. No se había dado el escándalo que debía haberse dado. Lo habían aceptado y vivían entre eso, el pecado que estaba viviendo alguien que no le estaba permitido. Y lo denuncia Pablo. No le es permitido y todos los demás han callado. Se supone entonces que todos están de acuerdo. Eso nos puede pasar también a nosotros. Tal vez por el recelo, por el miedo, por la vergüenza, no denunciamos el pecado, y el pecado hay que denunciarlo. No es bueno. Es lo que nos hace daño a todos. ¿Cuál era el pecado? Cayeron en la cuenta, ¿no? De que el hijo estaba usando a su mamá, a la esposa de él. Oiga, lo sabía la gente, pero no decía nada. Por eso dice él, San Pablo, eso hay que meterse en luto, porque eso es un pecado grave y el pueblo está participando de eso. No puede ser. Es lo mismo que sucede en el Evangelio. El Señor entra en la sinagoga, entra en el templo. Toda la gente, como siempre, está con los ojos abiertos, atentos a lo que el Señor está manifestando. Empezó a hablarles sobre la doctrina, sobre su Dios, su Padre. Hasta allí no pasaba nada. Pero el Señor ya lo sabía y advirtió que allí había alguien que no estaba bien. La institucionalidad del sábado se había vuelto algo terrible dentro de los judíos. Eso no se podía violar, eso no se podía hacer, aunque, vea, reclame cualquiera que sea, pero eso no se podía romper. Y el Señor en algún otro tiempo ya les dijo, pero veamos esto. Vio que alguien estaba enfermo. La pregunta por eso, ¿está permitido en el sábado tan sagrado, y no está mal, hacer el bien o el mal? Nadie habla, nadie, todos mudos, deberían igualmente haber gritado, el bien, pues el bien, pero nadie grita. Estamos contagiados de ese mal, o por orgullo, o por vanidad, o por miedo, o por cualquier cosa sea, pero de verdad, el mal como que nos vence. El pecado, pues sí, domina nuestras vidas. ¿Cuántas veces no les he dicho, cuántos de nosotros venimos aquí, nos acercamos, pero desde lejitos, Señor, desde lejitos, yo participar de ti, imposible. Es lo que están haciendo los fariseos en la sinagoga. No hablan, mudos, desde lejitos. Nuestra institucionalidad, aquello que nosotros hemos establecido, supera a lo que Dios nos ha mandado, supera el amor. Y el Señor, justamente para darles en los dientes, a través de los ojos, en los oídos, le dice al Señor, venga, póngase acá, Señor. Y llega el Señor con su mano que está mala. No contesta nadie, no dicen nada. Pues, alce su brazo. Nos dice expresamente la rabia que sintieron los fariseos. La rabia ante el bien que había hecho. Porque había roto aquella institucionalidad que ellos habían establecido en la vida de ellos, y eso era, no se podía. Pero en otro tiempo, recuerdan ustedes que el Señor igualmente en esta pregunta, ¿está permitido hacer el bien o el mal? Si a ustedes se les cayese un animal en la zanja el día de sábado, ¿no lo van y lo sacan? Sabiendo que ese animal es parte de la vida de ustedes, que les da el alimento, ¿no lo sacan? Si eso se hace con un animal, ¿cuánto más con una persona? Y puede haber que igualmente esto sucede dentro de nuestras familias. Esto puede estar pasando y no llamamos la atención, no nos enfrentamos, estamos viendo el pecado allí, estamos comulgando con el pecado allí y no lo decimos nada. El pecado entonces es más fuerte. El pecado es más fuerte que el mismo Dios. Increíble. Vamos a pedirle de verdad al Señor que llegue a nuestro corazón, que llegue a nuestra mente. ¿Cuál era el mandamiento cuando aquel mismo escriba se le acercó al Señor? ¿Y cuál es el primer mandamiento? Y el mismo Señor le respondió con una pregunta: ¿y cuál crees tú que es? Y le contestó: amarás a tu Dios con todo tu corazón, con toda tu mente y con todo tu ser. Y al prójimo no estaba todavía. Bueno, pues, eso era. Por lo tanto, lo principal, lo primero, era amar a Dios sobre todas las cosas. Y les decía que en la jamba de las puertas estaba el Shamá, que justamente era amar a Dios sobre todas las cosas, con todo tu corazón, con toda tu mente, con todo tu ser. Y solamente eso, no solamente eso, sino que dice que llevaban hasta incluso un brazalete que era señal de eso. Pero claro, eso cuando usted iba a vivir fuera de lo que había instituido, no se podía. Por lo tanto, allí se concebía lo que Pablo y lo que el Señor. El pecado era más fuerte. Era superior el pecado. Y nosotros nos guardamos y lo llevamos. Y no puede ser. Por eso que vamos a pedirle al Señor que de verdad primero nos haga descubrir aquello que es dañino, aquello que nos hace mal, no solamente personalmente, sino también socialmente, ¿sí? Y hay que denunciarlo. Se lo dije yo, nadie tiene derecho a quitar la vida a nadie. Por más malo que sea, no se puede. Eso es criatura del Señor. Si estamos eliminando a alguien, estamos sobre Dios. Estamos sobre Dios. Por lo tanto, respeto enorme a la persona y, como les decía, por más mala que pueda parecer, sí, el respeto a la persona, pero hay que corregirla. Ayer justamente nos decía, ustedes recordarán, hay que ser vigilantes para ayudar, para llamar la atención fraternalmente a quien esté equivocado. Vigilantes de cada una de las personas, y se lo decía expresamente, en nuestras familias. Sí, vigilante de papá, de mamá, de los hijos, del esposo, de la esposa, de todos, del vecino y de aquellos que igualmente trabajan con nosotros. Se lo decía, les insistía eso. El amor tiene que reinar. El amor tiene que ser el primero en todos nosotros. El amor nos lo enseñó el Señor Jesús, haciéndose hombre como nosotros, para que a ver si nosotros descubriésemos lo que significa ser humanos, verdaderamente humanos, para alcanzar la divinidad. Continuamos con nuestra Eucaristía.
1: Con que nuestros pecados traspasaron tu corazón, vuelve a nosotros esos tus ojos misericordiosos y alcánzanos de tu Hijo Santísimo, dolor intenso de nuestras culpas y vivos sentimientos de fe, esperanza y caridad. Oh Madre dolorosa, protege a la Santa Iglesia, protege a nuestra patria, ampara la juventud, ampara la niñez. Amén. Oremos. Habiendo participado del banquete de la unidad y del amor, imploramos, Señor, tu clemencia, para que por el trabajo que nos has encomendado realizar, obtengamos el sustento diario y edifiquemos contigo tu reino. Por Jesucristo nuestro Señor.
2: Amén.
1: El Señor esté con ustedes.
2: Y con tu espíritu.
1: La bendición del Dios todo amor, Padre, Hijo y Espíritu Santo, descienda sobre ustedes y permanezca para siempre.
2: Amén. Amén.
1: Así hemos terminado hoy nuestra Eucaristía y nos vamos a retirar en paz.
2: Demos gracias, gracias a Dios.
1: Un bonito día para todos, buena semana.
2: Gracias igualmente para usted, Padre. En el trabajo de cada día, como vivir.
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Y porque de esta manera marcamos el tiempo, señoras, señores. 8:48 minutos, 8:48, el tiempo, la hora para ti, mi amigo, que estás pendiente de radio, para ti, mi amiga, que estás ahí, siempre pilas, eso, atentos, aquellos, aquellas, a quienes ya están, pues, preparados para disfrutar de este arranque de semana, ¿sí? En esta mañana, apropiada, mis amigos, mis amigas, eso, 8:49 minutos, 8:49 minutos, oiga, ya vamos con el séptimo día, el séptimo día de septiembre. ¡Qué bárbaros, señores! Pero lo importante y lo que siempre hay que agradecer es que estamos con vida y que tenemos un día más para respirar, para hacer lo que aún no hemos culminado, para lograr nuestros objetivos, nuestros propósitos. ¡Sí, amigos, sí, amiga! Así que, pues, póngase las pilas y no hay que mire. No. Métele ganas, métele ñeque. Métele energía a tu día, a tu momento, a tu instante, a lo que tú hagas, a lo que tú realices. Mis amigos taxistas, ¿qué tal? Buenos días. La gente que van conduciendo en este preciso momento, por supuesto, ¿qué tal? Oiga, ¿qué tal? ¿Cómo le pasó? ¿Cómo le fue el fin de semana? ¿Cómo se me ha portado? ¡Claro! ¿Cómo se ha portado, amigo, amiga? Bien. Oh, se fue de relajillo, clarinete. Nos fuimos de relajillo. Viernes, sábado, domingo, de relajillo total, ¿verdad? Para que muchos han celebrado ciertas ocasiones, ciertas fechas importantes como cumpleaños, matrimonios, quinceañeras y otras novedades. Pero lo importante es que ahí siempre con la familia, siempre con las personas que más les estiman, ¿verdad? Así que, pues, listo, ahí estamos hoy en este día. A todos los cumpleañeros, felicidades. Recuerda, 0995 72 86 83. Oiga, como todos los días, es que no se queda aparte, no se queda fuera, sin Isabel. 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Señores, señoras, por acá listo, preparado, porque arrancamos entonces. Ya sabes, 89.7, Radio Son de Manta, y este es tu espacio mañanero. Oiga, fiesta.

0: así como escuchaste, ahí estábamos con tremendo éxito. Hoy a Los Ángeles Azules, y tú te vas, nunca es suficiente. Era la voz de este exponente, Natalia, quien también, bueno, se acompañaba en este momento, en esta mañana, pues, tropical, llena de música, llena de vibra, llena de energía. ¡Ahí vamos, señores! ¡Vamos, vamos, vamos, vamos, vamos! ¡Vamos, mis amigos conductores! ¿Qué tal? ¡Buenos días, buenos días, buenos días! ¡A dejar esa pereza! ¡A dejar esa pereza! ¡A dejar esa pereza aparte! ¡Sácala, sácala, sácala, sácala! ¡Eso! ¡Estírate, compa! ¡Estírate, estírate, estírate, compadrito! ¡Estírate, sí, señor! ¡Saca, saca, saca esa mala vibra! ¡Saca toda, toda esa energía negativa que hoy tú has acumulado durante todo este fin de semana! ¡Clarinete! O sea, como ese chuchaki, ¿verdad? Ajá, que está que te muere. ¡Ay, ay, ay! Ya me toca trabajar, pero estoy que me mata el chuchaki. Oiga, póngase las pilas, mi amigo. Deja, deja, deja, deja esa enfermedad afuera y vamos a caminar. Hoy lunes, lunes de piropo. ¿Cómo te gustaría piropiar a esa chica, a esa hembra? ¿Ah? A esa, bueno, no sé cómo tú le digas, pero ahí tu mente, tu imaginación la dejo volar, sí, señor. Así que pues ya sabes entonces, hoy, lunes de piropo, quiero que tú piropees, piropees, piropees. ¿Sí? Y aprendas o me enseñes. Así que puedes pasar tu piropo al 0995-72-86-83. Y con gusto, con gusto, con gusto, nosotros por acá le... ¿Ah? ¡Le leemos su piropo! Y si lo quiere dedicar, también, también por acá le decimos este piropo. Por ejemplo, por acá mi querido Edison Delgado, un ejemplo, ¿no? No es que sea real, un ejemplo. Este piropo se lo dedico a Berito, un ejemplo, a Berito, ¿sí? Por ejemplo, un oyente de Montecristi, ya, así, de relajo. Querido don Edison Delgado, este piropo va dedicado para Benito, que es Montecristi, del hombre que la ama y le tira el piropo. ¡Ahí va el piropo! Sí, es la mentira, no es de verdad. Cuidado por acá, el ganado se va a volver a reclamar a don Edison, que cómo así, anda de grillo en esta mañana, cómo así, ¿ah? ¿Eh? No, no, no, no, no, no, no, no, no, no, no. Don Edison es una persona 100% recta. Oye, ¿por qué se ríe usted? ¿Cómo que no? Oiga, no le creen, don Edison, dude de su forma de ser. Oiga, no puede ser, por favor, ¿qué le pasa? No se burle, no se ría. Así que pues, mi amigo, mi amiga, por acá la gente que van, pues, acompañándonos en este momento y que se suman a nuestra programación, bienvenidos, ¿eh? Ya sabes, aquí estamos contigo, esto es Fiesta Tropical. Nos vamos antes de continuar con música, nos vamos a una breve pausa publicitaria y volvemos con más. Claro, aquí estamos presentes.
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ya estamos con Tanchita Cardona. Oiga, tremendo tema, ¿te gustó? ¿Te gustó? Claro, hermano, facilito, señorita, señorito, caballero. Oiga, señorita, señorito, caballero, caballera. Así suena, ¿eh? Ahí está, por acá, mis amigos, mi querida Carito Mesones. Buenos días, buenos días, buenos días. La gente aquí en la pila me dicen pilas. La gente en la pila me dicen pilas. Oiga, para mi prima Cari, Cari Moreira, a full parlante me dice porque escuchando la radio, así que pues pilas, queremos escuchar saludos, listo, ahí estamos con los saludos para acá, para mis amigos. Para acá, otro amigo quien también nos escucha, don Alcia, Alcia Candela. Saludos cordiales en el sitio La Contra de Membrillo del Cantón Bolívar, Manabí. Para el señor José María Lorbone, hoy está cumpliendo 91 años de vida. Muchas felicidades. Vamos para acá, retirar el saludito. Sí, en esta mañana me dicen saludos cordiales en el sitio La Contra de Membrillo del Cantón Bolívar, Manabí. Para el señor José María Lorbone. Hoy están cumpliendo 91 años de vida. Muchas felicidades. Les desea a su hija Ramona del Quinchelo Orlas, sus nietos Pedro, Pablo, Carlos, Alfredo y Alcia Ramón. También su también se une a esa alegría su yerno, el señor Alcia Candela Menéndez. Saludos desde la Quinta La Ponderosa de Calceta. Ahí estamos con el cumpleañero. Claro, hoy ya son 91 añitos, el señor José María Lorbone. ¡Felicidades! Y que viva, que viva, que viva y que beba. ¡Claro, que beba el cumpleañero! Ajá, hoy le estamos rindiendo el justo homenaje a nuestro amigo. Hoy que está de cumpleaños, el día de ayer, estuvo de cumpleaños el señor José María Lorbone. Por acá su hija también se suma a este momento. Y también su yerno, por acá mi estimado amigo, don Alcia Candela. Ahí estamos, así aquí en la Quinta La Ponderosa. Gracias mis amigos por escuchar la 89.7. Claro, Radio Son de Manta. Y este es tu espacio Fiesta Tropical. Ahí estamos, buenos días, buenos días, buenos días. Oiga, no se me quede, no se me quede, no se me quede, no se me quede. Por acá la gente que está pues atenta. ¡Ey, la gente que se conecta! ¡Cari Moreira, prima! Buenos días, buenos días, buenos días, mi querida prima. Ande por acá, vamos a saludarle también como se debe, sin como se debe, como a usted, usted se lo merece. ¡Eso, vamos, prima! ¡Súbale, súbale, súbale, súbale, volumen! ¡Bájele, bájele, bájele, bájele, bájele al estrés! ¡Claro! Olvídese de ese estrés, sí señor, olvídese de ese estrés. Mi querida Carito, Carito Mesón, me pone por acá. Hola, hola Carito, buenos días. Un gustazo saludarle, un gustazo, un placer de tenerlo por acá, sabiendo que usted es también parte de la 89.7. ¿Qué tal? ¿Qué tal? Oye, ¿cómo se me ha? ¿Cómo se me ha portado en estos días? ¿Sí? Ande, ¿cómo se me ha portado en estos días, mi querida Carito? Sábado y domingo que no he sabido nada de usted aquí, tampoco usted de mí, ¿eh? ¿Sí? Ahí está mi prima, Cari Morena también. ¿Cómo se portó, prima? ¿Cómo se portó, prima? Dígame, dígame, dígame la verdad, dígame la verdad. No me ande con rodeo que sí, que no, no, no, no, no, no, no. Dígame, yo me fui de chupa, me fui de farra, me fui de relajillo y todo terminado en hillo. Sí, señor. Así que por aquí queremos enviar saludos a mi querida Piedracita Moreira. Buenos días, ahí estamos. Hola amigos, tengo un cumpleañero, me dice por acá Carlitos, Carlitos Santana, buenos días, por acá llegando el hombre romántico de la 89.7. Me dice por acá mi querida Piedecita Moreira, me dice, hey, hoy queremos llegar con el saludo de cumpleaños para el ingeniero Tommy Mero, de parte de toda la familia, de su papá, el señor Walter, su mamá, Piedad, sus hermanos, Tani, Michelle, su abuelita Wilma, su sobrino Dylan Pico, que tenga un lindo y bendecido día. Un beso grande de su pareja Jennifer. ¡Que viva el cumpleañero! Que viva y que beba, por supuesto! Ahí estamos por acá con mi amigo, el ingeniero Tommy Mero, quien hoy está de cumple. Cindy Piedecita Moreira, hoy se suman a este momento maravilloso y le envía saludos muy cordiales, muy especiales al ingeniero Tommy Mero, que hoy cumple años, y toda la familia, y toda la familia. Por acá su pareja Jennifer también grita, ¡que viva, que viva y que beba el cumpleañero! ¡Que viva!
Eso, Carlitos Santana. Ya por acá pila mi compa también. Dentro de poco estará formando parte pues de la radio con su programa romántico. Sí, señor. Ahí estamos. Gracias, Piedecita Moreira. Por acá el tiempo. Oiga, 9:09 con 9 minutos. Esa es la hora en esta mañana, en 9:09. ¿Qué tal? Oiga, mi compa, John Cobeña de los Cobeñas. Ahí estamos hablando por acá, compadrito. ¿Qué tal? Buenos días. Un gustazo, ñaño, saber que tú estás también trabajando junto a esta tu radio, a la 89.7, Radio Son de Manta. Ahí estamos, John Cobeña de los Cobeñas, recorriendo calles, avenidas, de todo Manta. Y también parte de, a ver, creo que parte de dice no, ¿verdad? Pero de todo Manta sí, mi querido John Cobeña de los Cobeñas. Ahí estamos, buenos días, compadrito. Un gustazo por acá, un placer saludarte. Y gracias por escuchar Fiesta Tropical. Oiga, en esta mañana, en este lunes, para todas las coquetas. Aquí vamos con ese tema. Para que digas esas coquetonas, ¿sí? Así como la coquetita de María. A ver, por acá de Carito Mesones, ¿sí? Oiga, sí, Carito Mesones, la coqueta número uno. Ajá, que escucha la radio. Sí, en el lunes de relajillo, mi querida Carito. Oiga, por acá se ríe mi prima, me dice. Yo nada, en casita haciéndole honor a mi nombre, dice. Háblese. Oiga, usted no, ni usted se lo cree, ¿ah? Mire que ni usted se lo cree. Yo también digo lo mismo, ¿ah? Dice, como todo un angelito, sin salir a ningún lado, me dice por acá mi prima, Cani Moreira. Bueno, yo también soy mentiroso, y para que no se resienta, sí le creo, ¿verdad? Sí le creemos, dice por acá Calimán, que también cree, dice, también le cree. Bueno, mire que ya hay 12 a su favor, mi querida prima, ya hay 12 a su favor. Vamos, señores, con música, vamos con música.

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Hoy estamos por aquí escuchando la voz de Sharon, la hechicera. Tremendo bloque de cumbia para aquellos cumbiamberos, a quienes lo pasan rico en este día. Para que aquellos a quienes se gozan, disfrutan de esta mañana. Y quienes están en nuestra sintonía, recuerda 0995-72-86-83. Vamos por aquí con mensajitos en este momento, mi querida Alexa, Alexandra Vinces. Buenos días, me dicen cómo están ustedes, excelente inicio de semana, muchas bendiciones para ustedes. Igual mi querida Alexandra Vinces, igual, ¿eh? Igual que la pasa súper increíble en este inicio de semana, en este lunes 7. Claro, que tenga un excelente día, un gran día, mi querida Alexandra Vinces. Oiga, pero acá también queremos enviar un saludo a mi cordial para mi gran amigo, quien también está por aquí, anda por aquí, a mi estimado abogado Aníbal Carrillo, por acá dando la vuelta, visitando pues a los años, dice que le da la vuelta a mi amigo Edison Delgado Cabrera. Ajá, sí, así como escuchan. Oiga, la gente que la pila, buenos días. Ahí estamos, lunes de relajillo. Claro, mi querida Carito Mesones, lunes de relajillo. Lunes de relajillo, sí señor, lunes de relajillo. Ahí estamos con la gente de la pila, gracias al reporte de sintonía. Ahí estamos con mi querida Carito. Épale, señores, señoras, gracias. La gente que por acá pues la pasan súper increíble y que disfrutan de este momento, sí, lunes de relajillo, así bailamos, así gozamos, así la pasamos rico en este el momento preciso cuando marcamos el tiempo, el 9:24, el 9:24, epa, vamos a sinizar. 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Ahí estamos en La Ponderosa, a full parlante, me dice el amigo Alce Candela, a full parlante, disfrutando de la 89.7. Vamos, no te olvides, recuerda 0995 72 86 83. Ahí estamos, John Coveña de los Coveña. Esa es, compa, esa es la actitud. Claro, compadrito, esa es la actitud. Por acá mi compa me envía los faroles de su vehículo, sí, alumbrándome el camino, qué chévere. Alumbrándome el camino. Mira acá mi compa, John Coveña y los Coveñas, ahí estamos. Oiga, ¿por qué me piden algo de fresco? De fresco, ¿sí? Vamos a ubicarte algo de salsa, esa salsa romántica, esa salsa suavecita, en este lunes y en este preciso momento, cuando marcamos el tiempo, 9:26, 9:26, aquí en la 89.7, Radio Son de Manta.

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Y así iniciamos, señores, la semana con salsa. ¡Qué rico! Era la voz de uno de los grandes, el Joe. Y en Barranquilla me quedo en Manta, me quedo en Manabí, me quedo aquí en mi tierra, sí, señor. Ecuador, mi país. El que está pues así, pilas, atento. Mis amigos, mis amigas, aquí no sé por qué estamos haciendo. Al 0995-72-86-83. Oiga, por aquí vamos con saluditos para mi amigo Iván Flores. Buenos días, Ivancito. Gracias, por acá me dicen oración para hoy, lunes 7 de septiembre. Vamos a la lectura de esta oración. Señor, gracias por regalarme un nuevo lunes, una nueva semana. Te entrego este día, mis pensamientos, mi trabajo y a la persona que amo. Dame sabiduría para decidir bien, fuerza para no cansarme y paz para el corazón. Que en todo lo que haga hoy se note tu presencia. Amén. Ahí estamos por acá con la compañía de mi amigo Iván Flores. Ivancito, gracias. Buenos días, bendecido inicio de semana. Gracias, mi estimado Iván. Gracias por escuchar la radio, por formar parte de la 89.7. Ya sabes, aquí estamos. Hoy es rumba sin lunes. Lunes de fiesta tropical. Claro, clarinete. Oiga, por acá pues el saludo para mi querido amigo Fernando. Buenos días, saludos para Kenia de San Pedro City Sangue, que hoy está de cumpleaños. Vaya viendo, oye, me invita por acá, mi amiga. Hoy está de cumpleaños, Kenia. Oye, acá en San Pedro City Sangue, que hoy está de cumple. Le deseamos un feliz año y un próspero día. Y que la pase súper bien con su familia y su hija Vania María. ¡Que viva la cumpleañera! ¡Que viva! Y que se mate la criolla, la pata amarilla. ¡Eso, sí, señor! Así que por acá pues el saludo una vez más para mi vida Kenia, que hoy está de cumple. Acá en el San Pedro, de parte de su familiar Fernando, le saluda, le envía muchas bendiciones y que la pase increíble en este su día. ¡Felicidades, Kenia! Bendiciones y gracias por escuchar Fiesta Tropical 89.7 Radio Son de Manta. Aquí estamos, sí, señor. Aquí estamos con todos mis amigos en esta hora de la mañana. Chévere, sí, ¿Qué le hacen? ¡Oye, te calimán! ¡Oye, Filerma! Mi amiga Filerma, buenos días. Oye, ¿para qué estamos enviando saludos para mi querida amiga? Mi amiga Filerma, que escucha la radio en este preciso momento. Buenos días. Oye, saludo para usted y para toda su familia, mi querida Filerma. Gracias por escuchar siempre la 89.7, en especial este programa, como es Fiesta Tropical, mi querida Filerma. Buenos días. Y por acá seguimos, sí, señor, junto con Filerma y junto con todos mis amigos en esta hora precisa. Y vamos con más música, más aquí en esta tu radio 89.7. Esto es Fiesta Tropical.

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0: eso, señores, aprovechamos la mañana. Aprovechamos el momento para que cuando marquemos la hora, 9:52 minutos. 9:52 minutos. Adrianita Pincay, buenos días. Buenas tardes, me dice mi amiga. Ay, será que aún sigue durmiendo por acá mi querida Adrianita Pincay. Buenos días, buenos días, buenos días. Por acá estamos con la gente que nos escucha y esta mañana. Buenas tardes, amigos de Son de Manta, dice. A ver. Aquí está, aquí está, aquí está, aquí está. Hola, buenos días. Un saludo para el María Auxiliadora. Para mi flaca. Vamos a saludarle por acá. Ahí estamos, por acá, mis amigos. Gracias, el reporte de sintonía. Hola, buenos días. Muy buenos días. Un saludo en María Auxiliadora para mi flaca bella Kenia Macías, que hoy está de cumpleaños, de su mami Adriana Pincay, sus tías Aida, Pepita, Jessy, Zaida, Jackie, de su hija Vania, Nancy, Carlos Alberto, Goyito y la abuelita Cruz Romero. ¡Y que viva la cumpleañera! ¡Claro! ¡Que viva, que viva, que viva la flaca! Hoy que está de cumple, la flaca bella Kenia Macías, de parte de su mami, por acá Arenita Pincay, le desea lo mejor, y toda la familia se suma hoy a esta fiesta increíble, ¿eh? A los uno más, si no decimos exactamente cuándo es, pero sí, uno más de nacimiento, sí señor, ahí estamos, que viva, y que beba, que le dé vuelta la cumpleañera. Oiga, hay que brindar, pues, hay que brindar, mi querida flaca bella, que María Auxiliadora, Kenia Macías, que hoy está de cumpleaños, el su mami Adriana Pincay y toda la familia se suma pues a este relajillo, sí señor. Oiga, Carlitos también dice que ya tiene un garrafón lleno pues del propio para mi amiga la flaca bella acá en el sector de María Auxiliadora. Ahí estamos, gracias, eso. Saludo para usted, mi querida Adriana Pincay. Ahí estamos saludando a mis amigos y quienes nos escuchan en este preciso momento. ¿Ah? ¿Qué tal? ¿Qué tal? ¿Qué tal? ¿Qué tal? ¿Qué tal? ¿Qué tal? ¿Qué tal? Y gracias a la gente que por acá pues siguen atentos disfrutando de la 89.7. Ahí está. Sí, ahí está. Ah, por acá, otro mensajito por acá. Oiga, mi pana John Coveña de los Coveñas me dice. Hola, mi pana, buen día, bendiciones. ¿Qué pasó con la que sabemos? Oiga, yo no sé si se le pegó la sábana, se le pegó la pierna, se le pegó el ojo, no lo sé. Pero ella mandó, bueno, el viernes dijo que este mes iba a ser infaltable. Infallable, pero hoy lamentablemente no sé qué pasó. Mañana la cogemos a carga. Si mañana la cogemos a carga, mi querida amiga, y le preguntamos cuál fue el problema. Si cuál fue el problema, por qué motivo, pues hoy no vino. Oiga, por acá mi querida Alexa Vince me dice de igual manera para ustedes. Gracias, mi querida Alexandra Vince. Buenos días. Ahí estamos, por acá otro mensajito. Oiga, mi amiga Filerma me dice mil bendiciones para ustedes. Gracias, mi querida Filermita. Gracias, Fila. Gracias. La gente que escucha la radio en esta mañana y nos envía muchas bendiciones. Muchas gracias, ¿eh? Es que este día es maravilloso. Oiga, Piedecita Moreira. Por acá me dice la amiga. No cumplió la promesa la amiga. Hoy rompió el pacto. Así es. Mañana la cogemos a cargo por acá a mi querida Naomi, no sé qué le habrá pasado, pero bueno, ojalá pues esté bien. Buenos días, Dios cuide y proteja tu vida, donde quiera que tú estés. Ahí estamos, gracias, mi querida Elcita María, muchas gracias. Ahí estamos con Elcita María, que nos escucha en esta mañana. Claro, gracias, la gente que hoy la pasa así de rico, gozando, disfrutando del 89.7, y este es su espacio. Fiesta tropical, sí señor. ¿Qué tal, qué tal, qué tal, qué tal? Elcita María, a full parlante, mi querida Elcita. Gracias por acá. Oye, Carito Mesones. Ahí está también escuchando la red, me dice por acá por la pila, full parlante, mi querida Carito. Oiga, y por acá mi querida Cari Prima, Cari Moreira. Ella me dice, a ver, sí, listo, ahí está. También envía, oiga, ella envía un sticker que ni mismo se cree lo que dice, ¿eh? Qué barbaridad, mi querida Cari, mi querida Prima. ¿Quién está trabajando? Acá en la Avenida Sepro Año me dice a full parlante, ella también disfrutando de fiesta tropical en esta hora de la mañana. Chabre, la gente que por acá pues está siempre atenta, disfrutando de nuestra grata compañía. Muchas gracias, muchas gracias, muchas gracias. Sí, ahí estamos. Por acá, una vez más, reiterando el saludo para la flaca bella Kenia Macías, aquí en el barrio María Auxiliadora, de parte de su mami Avenida Pincay, de su, a ver, de su tía Aida Petita, Jessy, Zayda, Jackie, de su hija Vania, Nancy, Carlos, Alberto, Goyito, y de la abuelita Cruz Romero. ¡Que viva la cumpleañera! Que viva y que beba, por supuesto. Ahí estamos con la cumpleañera en ese día, para la flaca bella, full parlante, que de barrio María Auxiliadora. El saludo cordial para Kenia Macías. Muchas felicidades, muchas felicidades. Sí, señor, ahí estamos para mis amigos que están pues pendientes de la radio y que están disfrutando de la 89.7, ¿eh? ¿Para qué estamos? Estamos de amigo, estamos de amiga contigo, recorriendo calles, avenidas, con nuestra grata compañía. Sí, señor, así que no te me quedes y aprovecha la mañana. Oye, para que también queremos enviar un saludo muy especial para un gran amigo, para uno de los mejores, para acá me retiramos el saludo para acá, para uno de los mejores DJ que tiene la provincia de Manabí. Ahí estamos, DJ y animador, ¿eh? ¿Sí? El señor Ciro, DJ Ciro Sixto Catagua, me dice por acá, trabajando full parlante con nuestra compañía. Sí, ahí estamos enviándole por acá saludo a mi estimado Sixto Catagua, full parlante. No sé con quién está, pero está laburando mi compa, está camellando, está a full, me dice, dándole a las herramientas. Muy bacano, mi compa, el DJ Ciro, el famoso Sixto Catagua, escuchando también una fiesta tropical. Ahí estamos en algún lugar de la provincia, no sé si aquí en Manta, no sé si en Puerto Viejo, pero escucha la radio, ¿eh? Chévere, ahí estamos con Sixto, el viejo Sixto, ¡épale! ¿Sí? 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Mi amigo, mi amiga, gracias por escuchar Fiesta Tropical. Oiga, una mañana increíble, una mañana espectacular. Le hemos pasado súper rico con todos mis amigos, con Cari Moreira, con Piedacita, con Alexa, con todos mis amigos, mis amigas, gracias, con John Cobeña de los Cobeña. Oiga, con mi amiga de la pila, ahí estamos, con mi querida también por acá, que está pues pendiente de la radio, sea full parlante acá en la pila, con Carito Mesones, mi amiga Andrea Adriana. Oiga, con toda la gallada, ande, lo hemos pasado súper hoy día, ¿sí? Con mi amiga Filerma, con Fernando, con Iván Flores. Oiga, con toda la gente, gracias, con la gente de Calzeta, muchas gracias. Nos vamos, señores, mañana, ya sabes, 7:40, están 8:40, está por acá, prendido Fiesta Tropical. Luis López Moreira, agradeciendo tu amable sintonía, hasta aquí llegamos, señores, señoras, esto fue Fiesta Tropical.
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Hola, ¿qué tal? Buenas tardes, muy buenas tardes amigos y amigas oyentes de la 89.7 FM en Radio Son de Manta. Tenga usted una muy buena tarde en este lunes 7 de septiembre del año 2026, esperando por supuesto que en este fin de semana haya sido lleno de bendiciones para usted, para su hogar y por supuesto que en esta nueva semana de labores pueda iniciar con pie derecho en todas las actividades. Bien, querida audiencia, como es muy característico de los lunes, yo por lo general, fiel a mi estilo, no voy a pactar entrevistas para poder hablar un poco de lo que se ha indicado en el ámbito político durante el fin de semana, que si bien es cierto, nosotros nos vamos el día viernes y hay una brecha de más de 48 horas donde la información siempre fluye y no podemos venir el día lunes a hablar de otro tema sin repasar lo que ha dejado el fin de semana, sobre todo en la materia del ámbito político. En estos meses, previo a el tema electoral que estamos viviendo, que en noviembre saldremos a elegir nuevas autoridades, me refiero a alcaldes, concejales, juntas parroquiales, prefectos, esto en todo el territorio nacional. Algunos movimientos políticos durante este fin de semana han dado a conocer sus candidatos y candidatas a concejales, me refiero a distintos movimientos políticos que lo estaremos repasando y que también tendremos la oportunidad de poderles invitar para poder entrevistar, como lo hicimos la semana pasada, cuando entrevistamos a Joyce Intriago Berman y a Nicole Loor. Ellas van por la candidatura de la Alianza Somos Manabas, eso, a ellas las tuvimos la semana pasada, y para esta semana, déjeme revisar la agenda. Tenemos entrevistado el día de mañana a Edwin Guerrero, amigo personal, con toda honestidad. Él va a candidato a concejal con el arquitecto Jorge Ceballos. Con él estaremos conversando. En algún momento él también fue concejal ya de la ciudad en el periodo 2019-2023. Fue concejal alterno de María Beatriz Santos por el movimiento Sí Podemos. Ahora está por otra tendencia. Y conversaremos con él sobre esta situación. Me refiero a su candidatura a concejalía. Mientras, el día miércoles estaremos conversando con Yanela Costábalos, actual directora de comunicación de Delfín Sporting Club y candidata a la concejalía de Manta por el movimiento Mejor Ciudad Lista 107. También estaremos conversando sobre su candidatura y otras entrevistas que estaremos programando durante la semana. Si no estoy mal, el jueves tenemos al doctor Juan José Peña, quien entrevistamos la semana pasada. Le pedí que por cuestión de tiempo no pudimos alargar la entrevista, y eso que nos tomamos unos 10 minutos de más. Y con él también tenemos pactada la entrevista para este jueves, candidato alcalde de Puerto Viejo, una segunda parte, porque la entrevista estuvo muy interesante. Pero bien, antes de abordar el tema que hablaré esta mañana, porque hay mucho material para poder conversar, permítame hacerle recomendaciones publicitarias que llegan gracias a Democracia al Aire. ¿Quieres tener una sonrisa hermosa y saludable? 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Ahora sí, 12 del día con 10 minutos. Vaya, entre saludo y publicidad se nos han ido 10 minutos. Bueno, vamos directo al grano, querida audiencia, porque este fin de semana, yo, como le he mencionado en anteriores ocasiones, yo por lo general me desconecto un poco de lo que pasa en el sector de la noticia, pero ahora en el ámbito político electoral no lo puedo hacer, porque la información siempre fluye las 24 horas del día, es una realidad. Y este fin de semana me encontré con la noticia de que hay opiniones diversas en cuanto al tema del correísmo. Al parecer, hay dos posturas sobre algunas candidaturas, unos a favor
del señor Rafael Saltos, otros a favor de Luisa González. Y en Manabí, Revolución Ciudadana, al parecer, estaría partida en dos, debido a divisiones políticas, porque algunos están a favor de las candidaturas que fueron aprobadas por Rafael Saltos y otros apoyando a Luisa González indican que están incómodos por las candidaturas que se aceptaron, indicando que muchos de ellos no han sido correístas. Otros que públicamente han hablado mal del Mashi y esto ha generado un conflicto interno en Revolución Ciudadana, me refiero en Manabí. Ahora, la pregunta del millón es, ¿por qué Ariel Saltos trae este tema a la mesa? Porque me parece muy interesante lo que se están indicando, sobre todo los actores relacionados a Revolución Ciudadana en Manabí. Resulta, como para poner un poco más de contexto de la situación, como conocemos, Revolución Ciudadana perdió su movimiento de manera temporal por una suspensión, hay una investigación de por medio. Entonces, Revolución Ciudadana a nivel nacional ha buscado movimientos que puedan servir de aliados para poder participar. En el caso de Manabí, tienen algunos movimientos, pero el que tiene mayor cantidad de candidatos, por lo que tengo entendido, es el movimiento Sí Podemos, vinculado a la familia Estrada. Principalmente fue creado por el ingeniero Jaime Estrada Bonilla. Bien, ¿qué pasa en este tema? Es que Sí Podemos ha abarcado una gran cantidad, me refiero al movimiento, ha abarcado una gran cantidad de candidatos de Revolución Ciudadana. Pero al parecer, gente vinculada a Luisa González no estaría de acuerdo con algunas candidaturas que han sido aceptadas entre Sí Podemos y Rafael Saltos. ¿Quién es Rafael Saltos? El director provincial de Revolución Ciudadana en Manabí. Y algunos señalan que tenían que aceptarse candidaturas que sean afín a Luisa González. Y ahí es la pregunta del mío, ¿por qué debería ser así si quien acepta las candidaturas es el director provincial? Hoy Luisa González no es la directora provincial en Manabí de Revolución Ciudadana, es Rafael Saltos. Una, dos, ¿no debería ser que cada cantón o que cada estructura de Revolución Ciudadana en cada cantón proponga varios nombres en democracia interna y entre los que forman parte del movimiento en cada cantón escojan al mejor perfil en base a propuestas, en base a proyectos? El método, ellos lo indicarán. ¿No debería ser lo correcto y lo idóneo? Y hago esta pregunta sobre la mesa porque estos mismos actores políticos vinculados al correísmo de Manabí han señalado que a dedo han sido puestos algunos candidatos. Hay una inconformidad de por medio y esto pasa, ojo, en medio proceso electoral político, cuando por lo general este proceso de subsanación ocurre al menos en las primarias, al menos antes del proceso de inscripción. Pero está ocurriendo en media campaña, cuando otros candidatos, contrarios al correísmo, ya se encuentran en territorio escuchando la necesidad de la ciudadanía. Y el correísmo como tal se está peleando entre ellos, me refiero en Manabí. Por ejemplo, señalando que en el Carmen, me refiero a la gente vinculada a Luisa González, lo destaca en plataformas digitales, que en el Carmen la candidata tiene que ser Maffer Ferrín y no Tania Mendoza. Y por ahí indicaban los motivos, pero nadie sostenía de que Maffer Ferrín tenía un proyecto visionario por el Carmen, no, sino porque siempre ha sido afinidad o con afinidad al correísmo y pare de contar. O por ejemplo, en el caso de Montecristi, el candidato que apoyaba a Luisa González era Adrián Pazmiño y no Luis Pachay, quien ha sido aceptado o quien fue aceptado como candidato en Sí Podemos. Y esto ha generado conflictos a las internas, incluso entre los cantones. Y el nombre que llama más la atención sobre este tema que traigo sobre la mesa es que hoy estos voceros vinculados a Luisa González incluso llaman traidor a Jaime Estrada Medranda por inscribirse como candidato a la prefectura y no respaldar a Luisa González. Cuando ellos se refieren a un respaldo, incluso hablan de que el señor Rafael Saltos ha desplazado la candidatura de González y ha puesto a Jaime Estrada Medranda por delante, llamándole traidor. Pero yo me hago una pregunta, ¿traidor por qué? Si yo tengo entendido que la señora González hizo internas en Amigo
y Jaime Estrada Medranda hizo internas en Sí Podemos. ¿Quién es el traidor? Porque hoy Revolución Ciudadana no tiene un movimiento. Y Jaime Estrada Medranda participó en las internas del movimiento que fue creado por su papá. Una, dos. ¿Por qué le vas a llamar traidor a alguien que te está dando la oportunidad para que tus candidatos puedan participar y no se queden afuera del proceso? Que te ha dado la mano para que tus candidatos puedan participar. ¿Cómo le vas a llamar traidor? Y yo tengo entendido que Jaime Estrada Medranda, desde el año 2023, ha sido candidato en conjunto con el correísmo. Cuando participó por la alcaldía de Manta, después, cuando fue candidato a la Asamblea Nacional en representación por Manabí, y lo vi caminar de la mano o acompañando a Luisa González en territorio. Y para muestra de un botón, el correísmo no tenía aliado estratégico en Manabí, y dijeron, vengan, acá está Sí Podemos. ¿Cómo le vas a llamar traidor a alguien que ha estado contigo caminando? E incluso, en medio del conflicto, que no tienes un movimiento, no te dio la patada, te dio la oportunidad para que traigas tus candidatos y puedan participar. Pero claro, eso no lo dicen. Y como González no puede participar, porque hizo internas en Amigo y después intentó participar por Pachacutic, y el reglamento interno de Pachacutic le impedía poder participar, lo llaman traidor a Jaime Estrada Medranda, porque él va a participar de candidato a la prefectura de Manabí. Insisto, si usted no puede participar y tiene la intención que su equipo de trabajo, que tengo entendido, parte de ellos es Jaime Estrada Medranda, ¿por qué no le das la oportunidad a alguien que sí pueda participar? Claro, pero como no son ustedes y como pareciera que están viendo una prefectura como un pastel, más no como la oportunidad de trabajar para los manabitas, pues incluso terminan golpeando hasta su propia gente. Al menos es mi reflexión de lo que he podido apreciar en plataformas digitales, donde más de uno, de un personaje vinculado al correísmo, termina golpeándole entre ellos mismos. Y me parece inaudito. Y ojo, que no me sorprende, porque no es la primera vez que pasa. En Guayaquil, hace no mucho, se vincularon con... Bueno, no se vincularon, solo que aplaudían que una abogada, la abogada Mónica Luzarraga, hablaba en contra del gobierno nacional. Y que así tenían que ser, con ese ímpetu, bla, bla, bla, bla. De ahí le hicieron el llamado para que Mónica forme parte de Revolución Ciudadana como candidata a concejal. Mónica dijo que no, que ella tenía la pretensión de ser candidata a la alcaldía de Guayaquil. Y ahora que Mónica es candidata a la alcaldía de Guayaquil y que no les aceptó una concejalía, ahora sí Mónica es una traidora de la patria. Porque no apoya a Fiorella y Casa. Perdón que les diga, pero pareciera que estamos en una pelea de bandos entre quién es el bueno y quién es el malo, y que el que viste de azul es el bueno y el que viste de morado es el malo, pero no debería ser así. Porque esta ideología de que uno es bueno y otro es malo la hemos instaurado en nuestra sociedad en distintos ámbitos. Le pongo un ejemplo en el fútbol. Si usted que es barcelonista y va a una marcha y ve a los de Melec frente, ¿usted qué piensa? Que el allá es el malo, que es el contrario, que es el enemigo. Y el emelecista que lo tiene frente a usted también piensa lo contrario. Perdón, piensa lo mismo. Que él como emelecista es el bueno y que el que está al frente como barcelonista es el malo. Eso también pasa en las elecciones. Ni siquiera estamos discerniendo, ni siquiera estamos discerniendo que un candidato sea bueno por su perfil o por su proyección o por los proyectos que tenga de por medio. No, solo por el color de camiseta. E incluso peleándose entre ellos mismos,
A ese punto hemos llegado en la política de nuestro país. ¿Y por qué se pelean entre ellos mismos? La pregunta del millón. Por pugna de poder. Nada más. Y qué pena. Sí, qué pena. Porque en medio de ese conflicto, querida audiencia, estamos nosotros. El ciudadano de a pie que todos los días se levanta y ruega de que no le roben. Ruega de que pueda trabajar en tranquilidad y paz. Ruega de que haya medicinas. Pero usted me va a decir, pero pues vamos, eso tiene que hacerlo la gente del gobierno. No la gente del gobierno nomás. También los asambleístas que son de la línea contraria. También los alcaldes que no tienen afinidad con el gobierno del turno. Y no me vengan a decir que la competencia, por ejemplo, de salud no es problema de los municipios. Este municipio le manta sin tener la responsabilidad del tema de salud. Tienen brigadas médicas activas en territorio. El mismo correísmo lo ha hecho con Aquiles Álvarez, quien mantuvo los hospitales municipales que en algún momento fueron creados por el Partido Social Cristiano, los CAMI, y que entregan muy buena atención médica, lo digo por experiencia, porque mi mamá cuando va a Guayaquil se hace atender en los CAMI. Y son hospitales municipales. Y por eso digo, ahí se ve cuando los políticos marcan la diferencia, no por el color de camiseta, sino por el nombre particular de cada quien. Pero aquí pareciera que seguimos todavía pensando en que si tú eres correísta eres bueno, o si eres correísta eres malo, o si eres de ADN eres bueno, o si ADN eres malo. No debería ser así. Pero les traigo el ejemplo puntual de lo que hoy pasa en el correísmo, porque es la realidad que he visto en este fin de semana, que se dice y el otro le contesta y comienza a pelearse un bando contra otro. Y ojo, que se están armando un bando que son del mismo equipo de trabajo. Pero ¿saben lo que es preocupante realmente? Es que en medio de este conflicto aparezcamos nosotros, los ciudadanos, y que tengamos que darle el voto a esta gente que se está peleando entre ellos, que ni entre ellos mismos se tienen confianza. Y que después salgan a decirnos que debemos votar de manera ideológica porque siempre han estado y por lo que hicieron hace 20 años nos estén pidiendo el voto ahora. Y no nos están pidiendo el voto porque tengan gente preparada. No en todos los casos. Hay casos y casos. Por ejemplo, me parece un buen candidato el candidato de la alcaldía de Puerto Viejo, el doctor Juan José Peña. Y la semana pasada lo tuvimos aquí en entrevista. Habló los ejes, habló la transformación que quiere para Puerto Viejo. Por eso digo, no todo es bueno, no todo es malo. Y aquí también yo tuve entrevistada a la abogada Fabiana Rodríguez, candidata de Revolución Ciudadana en Flavio Alfaro. También habló de la proyección que tiene y me pareció muy interesante sus objetivos y su perfil. Pero de ahí hay otros candidatos que tú les escuchas hablar y solamente se centran en hablar que es el candidato o la candidata de Correa y pare de contar. No es que te va a decir, a ver, yo soy el candidato a la alcaldía de Puerto Viejo, perdón, de Manta y estas son mis proyecciones. O candidato a la alcaldía de Olmedo de 24 de mayo, Junín. Estoy poniendo ejemplos de cantones. Y estos son los proyectos, estos son los objetivos que lo vamos a trazar en 4 años y de ahí la aspiración en 8 años, 10 años, etcétera, etcétera. Y va a haber el fenómeno del Niño, qué vamos a hacer con el tema de la falta de agua, el tema de vías, el trabajo, la seguridad. No les escuchas, ahorita están peleándose entre ellos. Y qué pena que mañana tengamos que elegir gente que ni siquiera entre ellos se tiene confianza. Y que después van a salir a decir que los de ADN, que son de la otra vereda, son los malos, ¿fundamentados en qué? ¿En qué lo argumentan esto? No, es porque son de ADN y son de ADN y son malos. Mire, yo no estoy tratando de defender movimientos políticos. Jamás. De hecho, yo lo he dicho, soy un hombre que cree en la izquierda progresiva. Soy un hijo de la educación pública, gratuita. Pero eso no significa que yo no tenga la capacidad de pensar de quien realmente sí esté capacitado para mañana dirigir su pueblo,
su ciudad, su provincia. Y hoy, al frente de la vereda de Revolución Ciudadana, contraria a esa ideología, se encuentra, a cuestión personal, un gran perfil, como es el de Marco Zambrano, que en el territorio está escuchando a la gente, las necesidades. No se anda peleando con su gente. ¿Usted ve a los de ADN que se están peleando entre ellos mismos? No. Están en territorio, escuchando a la gente, la necesidad, para mañana que formen parte de su equipo de trabajo, decir, mire, en tal lugar me dijeron que esto hace falta, que podemos trabajar. No se están peleando entre los candidatos o las intenciones que tenían de ser candidatos, no, todos han sumado al mismo equipo de trabajo. Y si usted escuchó hoy por la mañana, aquí en Radio Son de Manta, en el programa de Son Noticias, Marco Zambrano hablaba de la proyección que tiene para Manabí en los distintos sectores, el trabajo mancomunado que va a hacer con los sectores públicos, por ejemplo, con todas las universidades de la provincia, que se tiene planificado, incluso que ha dejado ya avanzado cuando, como su última gestión como rector, que es la repotenciación del hospital, del policlínico universitario. Es decir, ya planificado para dar una mano a esta problemática. ¿Qué van a hacer por el tema de las vías? ¿Qué van a hacer por el tema de agua? Usted ya lo escucha hablando. Por eso le digo siempre, escuche a los candidatos. Escuche qué les proponen para Manabí. Porque un candidato que viene a presentarse con la bandera de lo que hizo hace 20 años atrás y no le habla de las necesidades que hay de ahora, créame, no está preparado. No está preparado. Puede ser su amigo, su vecino, su pareja sentimental, pero usted tiene que acordarse, muy importante, no está votando para elegir quién será el más popular. No. Esas son otras elecciones. Usted está eligiendo quién le va a dar la oportunidad de poder dar algo de avance en la ciudad, en la provincia. 12 del día con 28 minutos, esta reflexión se la traigo sobre la mesa, porque me pareció muy curioso lo que ha pasado en plataformas digitales este fin de semana. Y me digo curioso en el sentido porque, a ver, esto puede uno decir es normal, pero no deberíamos normalizarlo. Porque si entre ellos mismos no se tienen confianza entre los candidatos que han escogido, porque al final del día yo le he escuchado a los que van y a los que no van, que ellos son los candidatos de Correa. E incluso algunos, porque vi un posteo del expresidente Correa en la cuenta de ex, que también ya salió a darle la venia a Jaime Estrada Medranda. ¿Y saben lo que han dicho los amigos correístas que están a favor de Luisa González? Que el Maggi también se equivoca, que el Maggi, como está acá, no sabe cuáles son los candidatos idóneos para ser elegido para Manabí. Puede ser, pero ¿por qué no lo han dicho eso antes? Correa está fuera del país entre 2017 y 2018. Y en ese lapso de tiempo le ha dado oportunidad a una gran cantidad de candidatos. ¿Y por qué en ese lapso de tiempo no han dicho, Maggi, usted no sabe, sabemos los que estamos acá? Y desde Bélgica, o desde México, o desde Venezuela, el Maggi ha dicho, va aquel, va aquella, y han dicho sí. ¿Por qué esta vez no aceptan la voluntad del Maggi? Porque ahora quieren sí o sí, insisto, pareciera más como que quieren ganar es el pastel o el pedazo de un pastel en vez de ir a representar a su pueblo. Se han encaprichado a este tema. Y perdón, usted puede tener toda la intención de querer ser, pero si te encuentras varios conflictos, por ejemplo, que te suspendieron el movimiento político, que después intentaste participar por otro movimiento, pero hay un impedimento donde señala que si tú no formas parte de esa estructura no puedes ser candidato. Darle la oportunidad a alguien más del equipo de trabajo. ¿O qué? ¿No se han tomado la molestia de preparar otros perfiles por si acaso? Bueno, eso también habla de la falta de creer en liderazgo en su propio equipo de trabajo. Y qué penoso que realmente termina ocurriendo aquello.
Porque se hablan y se dicen de que ellos son los más experimentados, los que más apoyo tienen, los que realmente han trabajado siempre por Manaví. No digo que no, han hecho cosas muy buenas. Me mentiría si dijera lo contrario. Pero me parece penoso lo que está pasando, que hoy entre ellos se estén peleando. Que entre ellos estén sacando la ropa, ¿cómo es que es el dicho? Bueno, mamá me dice siempre, la ropa sucia se lava en casa, no tienes que salir a exponer. Pero en este momento, cuando deberían estar escuchando a la ciudadanía las necesidades, o indicándole lo que va a trabajar en

0: Amigos, gente de Revolución Ciudadana, yo no soy amigo de todo el mundo, tampoco soy enemigo de nadie. Hemos tenido gente de Revolución Ciudadana, tuvimos gente de la Alianza Somos Manaba, voy a tener esta semana a gente de que va con el arquitecto Jorge Ceballos, voy a tener gente de Mejor Ciudad, vamos a tener de nuevo de Revolución Ciudadana, estamos planificando para tener también candidatos de Sí Podemos. Insisto, aquí la puerta está abierta para todo el mundo, para entrevistar, para que escuchen, usted como ciudadano escuche las propuestas. Vamos a, creo que no he tenido candidatos de ADN, vamos a hacer la, tuve a RO, sí, la semana pasada, si no estoy mal. Vamos igual a hacer la invitación a los otros movimientos también, porque eso es democracia, y esto es democracia al aire con Ariel Saltos. Nos vamos, tengo una excelente tarde y un gran inicio de semana.
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1: La radio te informa la hora. 13:11 minutos.

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1: La radio te informa la hora, 13, 20 minutos.
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1: La radio te informa la hora. 13, 41 minutos. 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

Muy, pero muy buenas tardes, queridos amigos que nos escuchas a través de la 89.7 Son de Manta. Este es su programa Samaritanos en Acción, un amor sin medida. Qué alegría poder encontrarnos nuevamente a través de este hermoso espacio. Hoy queremos hablarte de un tema que puede transformar completamente tu vida y tu orden de Dios. Y el tema de esta preciosa tarde es un Dios de orden. Y antes de continuar, vamos a poner este precioso tiempo en las manos de nuestro Señor. Padre, te damos toda la gloria y toda la honra, la alabanza y la pleitesía, Señor. Porque eres digno y merecedor, Padre, de que te adoremos y de que te exaltemos, Señor. Padre, delante de tu presencia ponemos este tiempo, ponemos estos 30 minutos, Señor. Que sea tu precioso Espíritu Santo tocando cada vida, cada corazón y cada mente, Señor. En el nombre poderoso de Jesús. Amén, amén. Como le decía, el tema de esta preciosa tarde es un Dios de orden. Y así es. Y quizás cuando escuchas la palabra orden, piensas inmediatamente en una casa bien limpia, en una habitación bien organizada, documentos en su lugar, o una agenda bien estructurada. Pero hoy queremos ir un poco más allá, más a lo profundo de ver y de conocer qué es un Dios de orden. Porque Dios no solamente, mi amigo, quiere que tengamos orden alrededor de nosotros. Dios quiere poner orden dentro de nosotros. Quiere poner orden en nuestro corazón. Quiere poner orden en nuestros pensamientos, en nuestras emociones. Él quiere poner orden dentro de nuestra familia, de nuestra relación. Él quiere poner orden en nuestra finanza. Él quiere poner ese orden en nuestro tiempo y sobre todo, como le decía, Él quiere poner en orden nuestro corazón en esa relación con Él. Mira lo que nos dice la Biblia en 1 Corintios en su capítulo 14 y su versículo 33. Y dice así: pues Dios no es Dios de confusión, sino de paz. Así como lo escuchaste. Pues Dios no es Dios de confusión, sino de paz. Qué hermoso principio que nos da la palabra, nos da a conocer la palabra, que Dios es un Dios de paz y no de confusión. Dios, donde Dios gobierna, o Él quiere gobernar esa confianza en nosotros. Él quiere que de nosotros desaparezca esa confusión y que nosotros aprendamos a limpiar y a tener paz en estos momentos de incertidumbres, en estos momentos de dolor, en estos momentos de inseguridad. Porque tal vez usted dice, pero ¿cómo? Si vemos hoy en día el mundo en un desorden, en un caos. Pero déjame decirte o presentarte a aquel que puede ordenar todo ese caos. Y ese es Jesús de Nazaret. Jesús puede ordenar tu vida. Jesús puede ordenar tu corazón, tus pensamientos, lo que tú estés viviendo. Y mientras escuchas este programa, yo quiero hacerte esta pregunta, pero no me la respondas. Yo quiero que tú la medites, que tú pienses en ella. ¿Qué área de tu vida necesita urgentemente el orden de Dios? Así como lo escuchaste, amigo, ¿qué área de tu vida y de mi vida necesita urgentemente el orden de Dios? Tú y yo conocemos nuestras vidas. Sabemos en qué parte necesitamos que Dios comience a ordenar. Tú sabes qué parte de tu vida es la que está desordenada, la que no complementa con el pensamiento de Dios o con la idea de Dios. Porque muchas veces hemos dejado que las cosas del mundo entren en nuestro corazón y traiga un desorden. Un desorden, un caos.
y ese desorden en qué nos hace vivir o en qué nos hace habitar, en la desconfianza, en el miedo, en las preocupaciones, en lo que no sabemos qué vaya a pasar, porque vivimos con unos pensamientos bastantemente alterados, desordenados. Y es por eso que Dios quiere que a través de su palabra, a través de este tiempo, permitas que Él ordene tu vida. Y comencemos por el lugar donde verdaderamente debe comenzar el orden, como le decía, y eso es nuestro corazón. Si en nuestro corazón hay un desorden, o nuestro corazón está desordenado, nuestra vida va a estar desordenada, nuestra casa va a estar desordenada, nuestra familia va a estar desordenada. Y es por eso que Dios quiere que tú le permitas ordenar tu corazón. Porque si tú le permites a Dios ordenar tu corazón, amigo, amiga, tú vas a saber entender ese orden de Dios, que va a traerte paz, que va a traer confianza, que va a traer seguridad. Porque podemos tener una casa perfectamente ordenada y al mismo tiempo tener el corazón lleno ¿de qué? De resentimientos, de miedos, de ansiedades, de culpas, de enojo, de tristeza, de amargura, de muchas otras cosas. Si todo eso hay en nuestro corazón, amigo, hermano, que nos escuchas a esta hora, ¿de qué vale tener nuestra casa ordenada si nuestro corazón está desordenado? Lo que está habitando dentro de nosotros está siendo un caos. Tal vez sí, tenemos una casa perfectamente ordenada, pero al mismo tiempo, ¿cómo está tu corazón? ¿Cómo está tu vida? ¿Cómo está tu relación con Dios? Un corazón donde hay resentimiento, donde hay miedo, donde hay ansiedad, donde hay enojo, donde hay culpa, donde hay tristeza, no es un corazón que pueda tener esa paz o ese orden o esa confianza. Nosotros podemos aparentar que todo está bien frente a quienes, a los demás. Pero se nos olvida algo. Se nos olvida algo importante. Dios conoce lo que está ocurriendo dentro de cada uno de nosotros. Dios conoce lo que está pasando en tu interior. Dios conoce las luchas que tú estás llevando. Dios sabe lo que estás viviendo. Dios sabe el dolor, el problema, lo que no te deja tener ese orden, esa paz. Pero mira lo que dice la palabra en el Salmo 51:10. Salmo escrito por el rey David. Le dice del rey David a Dios: crea en mí, oh Dios, un corazón limpio y renueva un espíritu recto dentro de mí. David conocía cómo estaba su corazón. La historia de David no es que muchos tal vez decimos David fue escogido a temprana edad como rey. Pero si, amigo, hermano, nos vamos a la palabra, nos vamos a la historia de lo que tuvo que enfrentar, de lo que tuvo que padecer David. David fue perseguido, tuvo persecución, se levantaron contra ellos. ¿Cómo estaba el corazón de David en ese momento? ¿Qué habitaba, qué sentía David en ese momento para él decirle a Dios: crea en mí, oh Dios, un corazón limpio? Un corazón limpio, porque tal vez el corazón de él estaba turbado, estaba agobiado, estaba cansado, como muchos hoy en día pueden estar. Pero así como el salmista David le dijo a Dios: crea en mí, oh Dios, un corazón limpio, un corazón que tenga paz, un corazón que tenga orden, un corazón que tenga confianza. Y no solo eso, sino que también le dice: y renueva un espíritu recto dentro de mí. David no le pidió a Dios, mis hermanos, simplemente que cambiara su circunstancia. Le pidió que comenzara por el corazón. Le pidió que comenzara por ese, cambiar ese corazón.
Y quizás ese es el mensaje para alguien que nos escucha hoy. Tal vez estás intentando arreglar tu matrimonio, tu familia, tu economía, tu trabajo, muchas otras cosas. Pero Dios quiere comenzar por tu corazón. Porque la misma palabra dice que de Él mana la vida. Así como David le dijo al Señor, crea en mí, oh Dios, un corazón limpio, un corazón nuevo, un corazón que sienta esa paz, que sienta ese orden, que sienta esa tranquilidad. Porque cuando Dios llega a nuestra vida y transforma nuestro interior, también comienza a transformar nuestra manera de enfrentar lo que ocurre alrededor de nosotros, de lo que está ocurriendo en el mundo. Amigo, amiga, Dios quiere poner ese orden en tu corazón. Dios quiere comenzar a ordenar tu corazón. Y es por eso que yo te invito en esta preciosa tarde a que le permitas a Dios ordenar tu corazón. A que permitas a que Dios comience a sacar aquello que esté turbando, aquello que esté molestando tu corazón, aquello que no te deja tener ese orden o ese equilibrio. Pero Dios es experto en hacerlo. Y otra área que necesita el orden de Dios es nuestra familia. Es nuestra familia. Recordar que vivimos en una sociedad donde muchas familias están heridas. Hay hogares donde falta esa comunión o esa comunicación. Hay matrimonios distanciados, padres que ya no saben cómo acercarse a sus hijos, hijos que guardan heridas contra sus padres. Y muchas veces, amigos, intentamos solucionar los problemas familiares solamente con nuestras propias fuerzas. Pero Dios tiene un diseño para la familia. Y eso lo podemos encontrar en el libro de Josué, capítulo 24, en su versículo 15. Dice así: pero yo y mi casa, escucha bien lo que decía Josué, pero yo y mi casa serviremos a Jehová. Yo y mi casa, él se pone como ejemplo, como cabeza. No dice mi casa, y dice yo y mi casa serviremos a Jehová. Qué declaración tan poderosa y tan profunda. No dice solamente yo serviré a Dios, dice yo y mi casa. Es decir, yo y mi esposa, yo y mis hijos, yo y mi descendencia serviremos a Jehová. Serviremos al Dios de la creación, al Dios de la existencia. Como te decía, Dios quiere estar presente en cada una de las áreas de nuestra vida, de nuestra familia. Él quiere enseñarnos a perdonar, a aprender a comunicarnos, a respetar, a amar y sobre todo a pedir perdón, a dejar atrás ese orgullo, sí, ese orgullo que trae desorden, que trae caos, que tal vez pasa muchas veces desapercibido, pero ese es el orgullo el que te trae ese caos, esa inseguridad. Si en tu hogar hay problemas, no significa que todo está perdido, mi amigo. Quizás hoy Dios te está diciendo, déjame entrar en tu casa. Déjame ordenar lo que tú ya no sabes ordenar. Lo que tú no sabes cómo ordenarlo. Hablemos ahora de un tema que muchas veces genera preocupación. Y ese es el dinero. Así es, el dinero. Dios también desea enseñarnos a tener un orden en nuestras finanzas, porque no solamente se trata de cuánto dinero tenemos o alcancemos, sino de cómo lo vamos a administrar, de cómo estamos administrando el dinero. Hay personas, mi amigo, que reciben dinero pero nunca saben dónde terminó. Comprar sin planificar, se endeudan sin necesidad, gastan por impulso. Y mira lo que nos enseña la Biblia en Proverbios capítulo 21 y su versículo 5.
Los pensamientos del diligente ciertamente tienden a la abundancia, mas todo el que se apresura locadamente de cierto va a la pobreza. ¿Qué nos quiere decir? Que Dios nos llama a ser responsables. Dios nos llama a ser responsables, a ordenar nuestra finanza, o el significado, o qué significa ordenar nuestra finanza. Es aprender a administrarla, es aprender a planificar, a ahorrar cuando sea posible y evitar compromisos que no podemos sostener. Así es. Él quiere que tú aprendas a administrar y a planificar tu vida económica. Y algo muy importante, amigos, no permitas que el dinero ocupe el lugar que solamente le corresponde a Dios. Porque muchas veces dejamos que el dinero ocupe ese lugar. Muchas veces el dinero ocupa aún el lugar de nuestra familia, de nuestros matrimonios. Le damos prioridad más al dinero que a la familia. Pero mira lo que nos dice el libro de Mateo capítulo 6 en su versículo 33. Dice, más buscad primeramente el reino de Dios y su justicia, y todas estas cosas os serán añadidas. ¡Qué hermosa palabra! Buscad primeramente el reino de Dios. Buscad el rostro, busca la presencia de Dios. Dice que lo demás vendrá por añadidura. Amigo, el dinero puede ser una herramienta, pero nunca debe convertirse en nuestro Dios. Hay otra área

Está ordenada así, pero tu mente, ¿cómo está tu mente? Muchas veces tu mente está llena de pensamientos desordenados. Te preguntas, ¿qué voy a hacer? Y si todo sale mal, no soy capaz, nunca voy a cambiar. Dios se olvidó de mí. Déjame decirte que Dios no se ha olvidado de ti. Dios te sigue mirando. Dios te sigue mirando. Tal vez tú es el que te ha alejado de Dios. ¿Por qué? Porque muchas veces tus pensamientos no han estado en el pensamiento de Dios, sino en el pensamiento del mundo, en lo que el mundo puede darte, lo que el mundo puede hacer. ¿Pero qué te puede dar el mundo? Tú ves cómo está el mundo hoy en día. Tú escuchas muchas cosas, noticias malas. Pero Dios te da la seguridad, Dios te da esa paz, Dios te da esa tranquilidad. Y mira lo que nos dice la palabra en Filipenses 4:8. Todo lo verdadero, todo lo honesto, todo lo justo, todo lo puro, todo lo amable, en esto pensad. En esto pensad, pensad en todo lo bueno, en todo lo honesto, en todo lo justo, en todo lo verdadero, en todo lo amable. Ese es el pensamiento que Dios tiene para tu vida y para mi vida. Ese es el pensamiento que Dios tiene para tu casa, para tu familia. Amigo, no podemos controlar absolutamente todo lo que llegue a nuestra mente, pero sí podemos decir qué pensamientos alimentarnos o de qué pensamientos podemos alimentarnos. Aliméntate del pensamiento de Dios. Dice la palabra que el pensamiento de Dios no es como los nuestros. Que así como son de alto los cielos de la tierra es el pensamiento de Dios. El pensamiento de Dios es de paz, de gozo. El pensamiento de Dios es que te vaya bien. Es que te vaya bien. Y déjame decirte que hay pensamientos que debemos entregar a Dios. ¿Pensamientos de qué? De miedo, de odio, pensamientos de venganza, pensamientos de desesperanza, desesperación. Y todo eso debemos reemplazarlos por la palabra, por la verdadera palabra. Amigo, cuando tu mente diga no puedo, recuerda que Dios puede fortalecerte. Cuando diga estoy solo, recuerda que Dios ha prometido estar contigo siempre. Cuando diga no hay esperanza, recuerda que Dios todavía está obrando. Dios no ha dejado de obrar. Dios sigue obrando. Dios sigue manifestándose en tu vida, en tu casa. Tal vez tú no lo has podido ver, porque tal vez tu vida sigue siendo un desorden. Porque tal vez tu vida sigue teniendo ese miedo y ese caos. Y mientras esté eso en tu vida, tú no vas a ver la mano de Dios, el obrar de Dios, el actuar de Dios. Pero déjame decirte que también necesitamos ordenar nuestro tiempo. ¿Cuánto tiempo le dedicamos a Dios? ¿Cuánto tiempo le dedicas a la familia? Todos recibimos exactamente lo mismo, que son 24 horas cada día. La diferencia está en cómo las utilizamos cada una de esas horas. A veces, amigo, tenemos tiempo para las redes sociales, para el entretenimiento, para conversar durante horas, pero decimos, es que no tengo tiempo para Dios. Porque el tiempo de Dios lo ocupamos ¿en qué? ¿En qué estamos ocupando el tiempo que debemos darle a Dios? ¿En poner nuestra mirada en qué? Tú sabes, tú conoces en qué estás ocupando ese tiempo que le corresponde a Dios. Y la pregunta que debemos hacer no es, ¿dónde está Dios dentro de mi agenda? Tal vez en tu agenda tienes muchos planes, muchos proyectos, pero la pregunta es, ¿en tu agenda o dentro de tu agenda está ese espacio de Dios? ¿Está ese tiempo para Dios? Mira lo que nos dice Efesios capítulo 5, en su versículo 15 al 16, dice, mirad pues con diligencia cómo andéis, aprovechando bien el tiempo. Escucha bien. Mirad pues con diligencia cómo andéis, aprovechando bien el tiempo. Amigo, ordenar nuestro tiempo significa establecer prioridades. Nuestra relación con Dios.

nuestra familia, nuestro trabajo o estudio, nuestro descanso, nuestro servicio. Porque una vida sin prioridades termina siendo una vida gobernada por las urgencias, pero Dios quiere enseñarnos a vivir con propósitos. Así es, Dios quiere enseñarnos a vivir con propósitos. Y llegamos quizás al área más importante. Hemos hablado del área del corazón, de los pensamientos. Ahora queremos hablar del área de nuestra vida espiritual. ¿Cómo está esa vida espiritual? Porque podemos decir o podemos tener en todo y estar desordenado espiritualmente. Podemos tener una buena profesión, dinero, una familia, una casa, reconocimiento, pero a la vez estar lejos de Dios. Tú puedes tener todo, puedes tener fama, puedes tener muchas cosas, pero a la vez estamos lejos de Dios. Y por eso el libro de Mateo nos habla en su capítulo 6, versículo 33, dice: buscad primeramente el reino de Dios y su justicia. Te lo vuelvo a repetir, buscad primeramente el reino de Dios y su justicia. Busca la presencia. Busca la presencia de Dios. Ese es el orden correcto. Poner nuestra mirada en Dios. Primero Dios, no porque Dios necesite de nosotros, sino porque nosotros necesitamos de Dios. Nosotros necesitamos de Dios. Déjame decirte algo. Dios sin nosotros siempre va a ser Dios. Pero tú y yo sin Dios, ¿qué seremos? Somos nosotros. Tanto tú que me estás escuchando como yo que estoy acá, necesitamos de Dios. Necesitamos que Dios ordene nuestra vida. Necesitamos que Dios ordene nuestros pensamientos. Cuando Dios ocupa el primer lugar, amigo, las demás áreas comienzan a encontrar su lugar. No significa que nunca tendremos problema. Significa que ya no enfrentaremos los problemas solos. Tal vez ahora tú no dices, ay, que yo no puedo, no sé qué hacer, porque estás luchando solo. Estás luchando con tus propios pensamientos, con tus propias ideas. Y es por eso que Dios te dice, déjame pelear por ti. Aquí estoy. Recordarte que no estás solo. Por eso necesitamos recuperar esos hábitos espirituales, que es orar, leer la Biblia, buscar la presencia de Dios, congregarnos, adorar, servir, escuchar la voz de Dios. Porque una relación con Dios, mi amigo, no puede sobrevivir únicamente de lo que escuchamos el domingo. Necesitamos caminar con Él cada día de nuestra vida. Quizás mientras nos estás escuchando has descubierto que hay áreas de tu vida completamente desordenadas. Tal vez tu familia, tal vez tus pensamientos, tal vez tu finanza, tal vez tu tiempo, tal vez tus relaciones. Pero hoy queremos decirte algo, no tienes que arreglarlo todo antes de acercarte a Dios. Acuérdate o acércate a Dios, precisamente porque necesitas que Él te ayude. La palabra en 2 Corintios 5:17 dice, de modo que si alguno está en Cristo, nueva criatura es. Las cosas viejas pasaron, he aquí, todas son hechas nuevas. Jesús no vino simplemente a mejorar nuestra vida, vino a darnos una vida nueva. Así es, vino a darnos una vida nueva. Y yo quiero que me acompañes en este tiempo. Vamos a hacer una oración. Yo quiero que ahí donde tú estás, cierre tus ojos y digas, Padre amado, hoy reconozco que muchas veces hemos querido dirigir nuestra vida sin consultarte. Hemos permitido que el desorden entre en nuestros pensamientos, en nuestra familia, en nuestras relaciones, en nuestras finanzas, en nuestro tiempo y hasta en nuestra vida espiritual. Pero hoy queremos entregarte cada área de nuestra vida. Señor, comienza por nuestro corazón. Señor, comienza por nuestro corazón.
Porque necesitamos, Señor, que tú ordenes nuestro corazón. Porque necesitamos, Señor, que tú limpies nuestro corazón. Porque tu palabra dice que de él mana la vida. Limpia aquello que necesita ser limpiado. Sana aquello que necesita ser sanado, Señor. Ordena aquello que nosotros no hemos podido ordenar. Pon paz donde existe conflicto. Pon amor donde existe resentimiento, Señor. Padre, hoy declaramos que nuestra vida te pertenece. Hoy, Señor, dile, hoy abro mi corazón. Hoy te recibo como mi único y suficiente Salvador, como aquel que puede ordenar mi vida, aquel que puede ordenar mi casa. Padre, gracias en el nombre poderoso de Jesús. Querido amigo, querida amiga, antes de despedirnos queremos dejarte esta preciosa pregunta. ¿Qué área de tu vida necesita o necesitas arreglar hoy? ¿Qué área de tu vida necesitas entregarle hoy a Dios para que Él ponga ese orden? ¿Qué área? ¿Qué área tú necesitas hoy? Y para despedirnos, quiero dejarte con esta alabanza que se titula Dios de lo extraordinario, de tercer cielo. Dios bendiga y Dios le guarde a cada uno de ustedes. Bendiciones.

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14 horas con 53 minutos. Muy buenas tardes a la gente bonita que nos escucha a través del 89.7 en esta nueva semana, junto a usted en este lunes 7 de septiembre. Espero que usted la esté pasando súper bien, que su fin de semana haya marchado todo genial, como tiene que ser, donde usted se haya desestresado, haya podido descansar un poquito quizás de la rutina del corre-corre de la semana, de sus labores. Pero pues para eso estamos nosotros, para ponerle un poquito de música, un poquito de emoción, mucha información a su vida, a sus tardes, acá en Son Adictivos. Recordarles nuestro número de WhatsApp, 0995-7286-83. Usted se comunica directamente con nosotros, nos dice desde dónde nos está escuchando, qué desearía escuchar, algún temita en especial. Con muchísimo gusto estaremos programándolo. Pues por ahora, desearle que esta tarde esté súper, súper bien, llena de muchas vibras positivas y bonitas, junto a Radio Son de Manta. Pues así que vamos a seguir en nuestra programación aquí en Son Adictivos.

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15:27. Estamos escuchando una canción de Yendi titulada Soldado Engañado. Y es que déjenme contarle un poquito acerca de una historia muy bonita que me llegó en base a esta canción y a este artista. Porque justamente Yendi tiene un fans número uno de 12 años que vive en Barcelona, pero que es de sangre ecuatoriana, porque su mamá es ecuatoriana. Y que justamente pues este artista se ha comunicado con él al saber que es su fan número uno, le ha enviado saludos, se han conocido un poquito y sobre todo lo ha felicitado por la hermosa voz que posee y porque también canta sus canciones. Así que esta historia yo quería compartírselas a todos ustedes, así que enviarle un fuerte abrazo a Alex Santiago, que nos escucha desde Barcelona, pues que está contento, feliz de saber que su artista tanto interpreta él las canciones como él, como también ya ha tenido acercamiento. Pues es por eso que yo en esta tarde acá en Radio Son de Manta yo quiero que usted disfrute de este tema pues a través del 89.7. Así que con ustedes Soldado Engañado de Yendi en Son Adictivos.

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0: 15:45. Bueno, déjeme contarle que en esta tarde tenemos una artista invitada, talentosísima, guapísima, que nos trae un tema espectacular, que de seguro las mujeres nos vamos a identificar muchísimo y que lo vamos a estar cantando ahí a todo pulmón, por supuesto. Así que pues vamos a darle la bienvenida a Liz, que nos trae ese temazo titulado Soltera en esta tarde acá en Radio Son de Manta. Sea bienvenida, qué gusto tenerla por acá, Liz. Así que pues,
1: hola, Jennifer, ¿cómo está? ¿Cómo te va? Feliz tarde.
0: ¿Qué tal? A ver, ¿cómo se siente, cómo se encuentra en esta tarde usted?
1: Muy, muy bien, muy bien, muy feliz por estar aquí contigo y darme y que me hayas regalado un poquito de tu tiempo.
0: No, nosotros encantadísimos de recibirla con los brazos abiertos. De antemano ya le voy diciendo que cuando esté por acá, nuestro puerto, pues en la ciudad de Manta, con mucho gusto le vamos a estar abriendo las puertas de la radio para atenderla en persona.
1: Muchísimas gracias.
0: Ahora sí, Liz, coméntenos un poquito acerca de ese tema, de lo que ha venido haciendo Liz para que toda la gente pues se ponga al tanto.
1: Bueno, Jennifer, yo soy una cantante que tengo 36 años de carrera artística y gente como ustedes, como Ecuador, está mi música metida en su ADN, porque tienen rato bailando, escuchando mi música, como un zúmbalo, un ayamor, un diablo, un mi corazón, un a dormir juntitos, y ahora este tema Soltera, que es un tema divino, por supuesto hecho para el público danzante, ese público que le gusta la buena música, que le gusta la rumba, bailar. Y la letra que también es muy dedicable, porque tengo mucha gente que ahorita está soltera, soltero, pero es de la mejor manera. Es una canción que invita al ser humano a ser feliz, que aunque esté pasando el momento que esté pasando, hay que abrazar ese momento que uno vive, que uno a veces uno dice, ay, me voy a morir, me voy a echar a morir, o el hombre también se va a echar a morir. No. Esos son trances de la vida que hay que saber abrazar, ¿no?
0: Exacto, hay que superarlos, hay que saberlos dejar atrás. ¿Y por qué, Liz, de ese a dormir juntitos que nos acostumbró tanto a bailarlo, a cantarlo a todo pulmón, ahora le damos la vuelta a Soltera? ¿Será que ha atravesado usted por esas historias o simplemente dijo, bueno, es momento de irnos por otro tema y sacar esta canción?
1: Bueno, eso, ¿por qué? Porque ahí hay... Tengo mucha gente que está en esa situación ahorita. Ajá. Me pareció interesante la letra, que además es súper dedicable, porque me he caracterizado porque mis temas, la gente cuando lo escuche en una radio o lo escuche en cualquier otro lado, y diga, bueno, esa canción fue hecha para mí. O sea, que siempre le canto, bien sea al amor, al desamor, pero siempre estoy cantando al título Amor, que es un tema impelable.
0: Claro que sí, porque inclusive diciendo solteras, las personas que estamos solteras no quiere decir que no tengamos amor en nuestras vidas, empezando por nuestro amor propio.
1: Así mismo es. Exacto. Así mismo es. Y yo creo que es una manera también como de uno autoevaluarse, ¿no? Sí. Si has tenido alguna ruptura de una relación, uno dice, bueno, déjame no cometer el mismo error que cometí antes, porque yo sí estoy de acuerdo en las parejas, yo estoy de acuerdo que la gente tiene que estar... Tiene que tener un amor, algo, un incentivo en la vida. Y siempre es el amor. Definitivamente el amor es el motor de todo.
0: Totalmente. Liz, cuéntenos un poquito. Ya hablamos de cómo nace esta canción, a quién le canta, quiere justamente llegar hacia esas personas que este tema de seguro les va a venir como anillo al dedo y se van a sentir muy identificadas. Ya tiene un videoclip grabado ese tema.
1: Sí, sí, correcto. Ese videoclip lo pueden perfectamente ver en YouTube, en todas mis plataformas musicales aparece el video y la canción. Mis redes sociales y mis plataformas musicales son Liz Contigo, Liz con Z y pegadito Liz Contigo. Ahí van a ver y conocer todo lo referente a mi vida artística, mi nuevo lanzamiento como soltera. Ahí está todo.
0: Claro que sí. Y cuéntenos un poquito acerca de cómo fue esa grabación, dónde fue grabado este videoclip, usted se personificó en ese personaje soltero o no, cuéntenos esos detalles.
1: Bueno, Jennifer, te cuento que ese video fue hecho mitad humana y mitad IA.
0: Ah, ok. Genial.
1: Sí, es como yo digo, hay que saber usar las herramientas que hay ahorita, pero comedidamente, ¿no? Porque ahorita se están viendo unas cosas que tú dices, ay, de repente te enamoras de un cantante y resulta que no existe, que esto es todo IA. No, así tampoco. Entonces, el tema fue realizado aquí en Caracas, en mi casa, por cierto, mitad de casa y mitad de afuera, fuera. Entonces, quisimos darle ese aire de modernidad, como es ahorita como es lo que estamos viviendo, Jennifer. Algo bonito, moderno, sin dejar de tener mi esencia.
0: Claro que sí, ahí está. Entonces, ya nos queda tal vez un poquito la duda para que usted vaya corriendo a disfrutar de ese videoclip. Ahora, lo
1: Sí.
0: que yo le quiero preguntar a Liz es, dentro de toda esta canción, ¿con qué frase se queda de la que más le pega de la canción así la que? Porque cuando uno escucha un tema, siempre agarra una frasecita que la identifica. En este caso, para Liz, ¿cuál sería la frase de soltera?
1: Soltera aunque te duela.
0: Ay, me encantó. Me encantó muchísimo. ¿También participaste dentro de la composición, Liz, de la letra?
1: Sí, tú,
0: Sí.
1: fui, soy coautora también, porque sabes que uno dice, bueno, llamas al productor y al compositor y dice, bueno, yo quiero que la canción tenga este tipo de elementos en mi tema, que tenga esta palabra, que tenga estas cosas, que tenga esta frase. Y sí, ellos me captan perfectamente qué es lo que quiero, ¿no? Que es lo importante de trabajar con un equipo de gente que siempre ha estado contigo y conocen tu estilo.
0: Claro que sí. ¿Qué es lo que más
1: Y
0: se
1: se
0: viene
1: adaptan, ¿no?
0: para cerrar este año dentro de la carrera de Liz? Porque ya estamos a pocos meses de terminar este 2026. ¿Será que se vienen nuevos temas o se espera el 2027 para lanzar más? ¿Qué se viene en estos
1: No, nuevos
0: tiempos?
1: temas. Yo, Jennifer, yo sigo
0: No para.
1: haciendo nueva música.
0: Ajá.
1: Pero, ¿cómo no? A mí me gusta cosechar lo que he sembrado, pero también estoy cosechando para el futuro nuevos temas. Yo pienso que eso es el pasaporte o la segunda identidad de un artista, sus nuevas canciones. Y sigo haciendo
0: Totalmente.
1: temas, sigo haciendo fusiones, quiero rescatar esa fusión de que bastante hice, que fue Zúmbalo mi corazón, que esa fusión de lambada con un tecno muy divino, que siempre es bailable, quiero rescatar ese ritmo. Entonces vengo con cosas diferentes, con cumbias con algo de modernidad, sin dejar al lado el merengue. Entonces, ahí estoy en un abanico de cosas con mis productores y sé que están saliendo cosas muy, muy buenas que la gente va a disfrutar en las plataformas musicales mías.
0: Se vienen cosas buenas y bonitas
1: Sí,
0: entonces de la mano de
1: así
0: Liz.
1: es.
0: Hay que estar muy pendientes a sus redes sociales para ver las novedades y todo lo que comparte.
1: Es
0: Así que,
1: correcto.
0: sí, así que Liz, yo quisiera que nos cante un poquitito de cómo suena soltera para luego engancharlos a las personas que nos escuchan a través del
1: Claro,
0: 89.7.
1: claro. ¿Qué le importa a usted si vivo mi vida como la prefiero? ¿Cómo yo la quiero? ¿Qué te importa a ti si yo estoy soltera? Y si llego tarde, usted no le interesa. Solo me recuerda de vivir contigo como una esclava. Me tenías atada. Pero ya ese tiempo se quedó en la historia. He estado pasada y de usted, señor, estoy liberada. Yo vivo sin ti, yo bailo y me río, yo canto en las noches y ahora tomo vino. Tengo a mis amigas, salgo con quien quiera y lo bueno de todo es que soy feliz soltera.
0: ¡Bravo! ¡Qué bonita canción! Oye, ya me tiene bailando a mí acá con esa vibra bonita, con la música que solo Liz nos puede entregar definitivamente. Así que yo
1: Gracias,
0: quiero
1: Jenny.
0: agradecerle muchísimo su presencia por acá, entregarnos ese tema que sin duda va a ser el himno de las chicas.
1: Yes, claro que sí.
0: Ese es el
1: El hombre.
0: objetivo. Quiero agradecerle muchísimo, Liz. Quiero que usted sea la encargada de presentar Soltera para que el público de Radio Son de Manta lo pueda disfrutar en esta tarde.
1: Bueno, a toda mi gente hermosa, quiero invitarlos a escuchar a través de Radio Son mi nuevo tema titulado Soltera. Espero que lo disfruten. Sabor.
0: Muchísimas gracias, Liz. Pues una vez más agradecidísimo de que nos
1: Jennifer, muchísimas
0: acompañe.
1: gracias a ti.
0: Ya lo sabe, cuando se dé la vueltecita por acá, nuestro país, abiertísimas las puertas con un cariño que siempre hemos tenido pues hacia ese artista que nos trae buenos temas. Así que un gustazo, miles de bendiciones para usted y que nos siga
1: Igualmente.
0: trayendo más música de la buena.
1: Besos y abrazos, Jennifer. Dios te bendiga.
0: Ok, muchísimas gracias.
1: Bye.
0: Nosotros nos quedamos, por supuesto, disfrutando de este temazo. Soltera de Liz, aquí en 89.7.

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16 horas con 27 minutos. Ya sabemos que siempre acá les damos a enterarse, o sea, que pues bueno, hay un día para todo. Y justamente cada 7 de septiembre se celebra el Día Mundial del Pelirrojo, pues una característica física muy peculiar en las personas, pues que obviamente las define el color de su cabello. Esta fecha tan singular se celebra desde el año 2006, gracias a un fotógrafo que convocó a los pelirrojos de todo el mundo a través de un anuncio. Esto para una reunión en la Plaza de Breda en Holanda. Pues las personas que son pelirrojas tienen una mayor proporción de feomelanina, pues es una sustancia que define el pigmento de la piel y del cabello, específicamente los colores amarillo y rojizo. Igualmente, la mutación del gen MC1R es la responsable de que pues algunas personas tengan el cabello de color o de tono anaranjado. Se estima que las personas pelirrojas poseen una mayor capacidad para sintetizar la vitamina D, siendo fundamental para la formación de los huesos. Por otra parte, son menos resistentes a los rayos UV y no deben exponerse tanto al sol. Igualmente, son muy sensibles a los cambios de temperatura, al dolor, en relación, perdón, al resto de otras personas. Como dato curioso e interesante, a nivel mundial, 1 de cada 100 personas son pelirrojas, destacando pues obviamente el país de Irlanda, donde se encuentra el 11%, Escocia, que tiene el 13%, con el mayor porcentaje de pelirrojos. Ahora, viene por ahí las supersticiones, las creencias, tal vez usted dirá, pues es de mala suerte. Justamente ellos han sido catalogados popularmente como personas que dan mala suerte, siendo discriminados, excluidos con frecuencia. También reciben apodos en relación al color de su cabello. Aunque no lo creas, esta discriminación se originó en el antiguo ejército romano, quienes intentaron expandir su imperio en el noreste europeo, donde se concentraba la mayor cantidad de personas pelirrojas en pueblos de la región, quienes se defendieron siendo conocidos como el Orgullo Rojo. Así que pues de allí nace eso, que justamente los romanos inventaron historias sobre los pelirrojos, la mala suerte, asociándolos con el salvajismo y con la muerte inclusive. Pues así que bueno, ya sabemos que eso nada que ver. El color de tu cabello, de tu piel, no te define como alguien que sea, pues, por decirlo de una manera normal, sino que más bien te hace especial, singular, único, obviamente, pues, que destaca entre los demás, pero que lo que vale es la calidad de persona que eres. Así que, pues, justamente, pues, que sepas que si eres pelirrojo y nos estás escuchando, hoy es tu día y que tienes que disfrutarlo y celebrarlo con orgullo, que es lo más importante. Vamos nosotros a seguir disfrutando de la música del 89.7 aquí en Son Adictivos.

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16 horas con 57 minutos. Quiero contarles rapidito que pues cada 7 de septiembre se celebra el Día Mundial del Buzo. Y les voy a contar 5 datos curiosos de este día. Porque bueno, para que tu visor no se empañe, pues hay que justamente hacer que los cristales estén húmedos. Sobre todo por acá dice escupirlos. Miren ustedes ese dato. Dice que la saliva crea una delgada capa que bloquea el vapor y que puedas mantener una óptima visibilidad. Así dice por acá. También que el oxígeno a altas presiones se vuelve tóxico. Si un buzo planea sumergirse más de 42 metros, necesita gases especiales con bajas concentraciones de oxígeno para evitar daños. Como tercer punto, pues la luz no se difunde igual en el agua, por lo tanto, no esperes encontrarte con colores brillantes en las profundidades. Si quieres tomar fotos, puedes utilizar filtros especiales o hacer trucos con la cámara. Pues como cuarto punto está que aunque los traumatismos son, según las estadísticas, las lesiones principales de las que hay que cuidarse cuando se bucea, las narices, los dedos rotos, son los resultados más comunes de los descuidos, dice. Recuerda extremar tus precauciones a la hora de sumergirte y maniobrar, pues, tanto en los descensos como en los ascensos. Como último está que la cultura popular es la gran responsable de hacernos temerosos de los tiburones. Sin embargo, ¿sabías? Dice que en Estados Unidos, por ejemplo, es más probable que te caiga un rayo a que te ataque un tiburón. ¿Será que acá también no tengamos ese? Bueno, gracias a Dios nunca hemos escuchado de aquello, así que pues creo que por ese lado puede usted bucear tranquilo, pues, en este Día Mundial del Buzo. Nosotros nos despedimos agradeciéndoles a todos ustedes por su compañía en este lunes, arrancando la semana. Por supuesto, no se vaya de nuestra sintonía porque continúa mucha más programación para que usted disfrute. Se quede a través del 89.7.

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0: Muy buenas tardes, buenas tardes, buenas tardes. Iniciando un programa más en Radio Son de Manta 89.7, la mejor radio de Manabí. Y bueno, hoy día ya, imagínense, ya estamos 7 de septiembre, ya vamos a quincena, pasa volando el tiempo. Ya mismo estamos octubre, noviembre, diciembre, navidad, se terminó el año 2026, comenzamos con el 2027, así es. Abogado Jorge Chiriboga, buenas tardes.
1: Muy buenas tardes, Ecuador. Manabí, Manta, a todos nuestros oyentes a través de 89.7 FM Estéreo, la nueva Radio Son de Manta, y a todos los internautas a nivel intercontinental de las redes sociales de Facebook, Instagram, YouTube, X,
0: TikTok,
1: redes sociales que nos pueden ver en el mundo. Y a usted, licenciada Marta Paz y García, con sangre de próceres mantenses, muy buenas tardes. ¿Cómo le ha ido el fin de semana?
0: Muy bien, hoy el fin de semana, tranquilo, estuve ahí con... Ah, cierto, a ver, póngame, por favor, la música de cumpleaños.
1: ¿Quién cumpleaños? Veo.
0: Tuvimos de cumpleaños a nuestra querida amiga Magdalena Zambrano. Magdalena Zambrano estuvo de cumpleaños. Así que felicitarla nuevamente a nuestra querida amiga. Y pues que haya disfrutado este cumpleaños hermoso, maravilloso. Que Dios me la bendiga siempre y que siempre sea lo mejor para ella. Magdalena, ahí está una fotito de
1: cumpleaños. Aquí no está. Yo tengo muchos soles que no veo a
0: que no ha venido Magdalena, ¿no?
1: Se pierde, ¿no?
0: Se nos pierde.
1: Le gusta pegarse esas perdidas.
0: Pero bueno, ella la tuvimos de cumpleaños, así que...
1: ¡todos al dolarazo!
0: Estuvimos en una pequeña reunión con ella, que es lo importante, y haber disfrutado con ella su cumpleaños. Ahí tenemos tres imágenes de la cumpleañera. Y que viva por muchos años más.
1: Así que... Ahí está la doctora. Le damos la
0: bienvenida. Pásame la fotito, don Edison. Para que nos pase la fotito. Y mientras le damos la bienvenida a nuestra querida amiga,
1: María Isabel
0: Silva. La doctora María Isabel Silva. Doctora, qué gusto tenerla con nosotros. No la escuchamos. Tiene silenciado su micrófono.
1: Prende el micrófono.
2: A ver, ya, ahí. ¿Qué tal? ¿Cómo están? Muy buenas tardes, qué gusto grande estar con ustedes.
0: Realmente es un honor para nosotros.
1: Sí, doctora, efectivamente, le damos la bienvenida.
2: La invitación, muchísimas gracias, siempre a las órdenes.
1: Le damos la bienvenida y hoy día vamos a hablar de un tema importante sobre los hiches al ceviche. Cuéntenos. Sí. Cuéntenos esto del hiche y al ceviche.
2: Ya. Bueno, yo vengo investigando la toponimia de Manabí y de la costa central de Manabí, de lo que es Santa Elena y de Puna, ya hace muchísimos años, no quiero decir cuántos.
0: Indiscutiblemente, doctora María Isabel Silva, investigadora sobre de los hiches al ceviche, una historia culinaria ancestral del Pacífico Ecuatorial. Pues le proponemos un enfoque humanizado, cultural y cercano a Manta para que no sea pues algo que la gente no conoce, porque ya conocemos el tema del liche, el corviche,
1: el guanchiche, el biche.
0: Así es, hay sin números de nombres con el tema del liche, ¿no? Y hoy vamos a hablar pues de algo que todos conocemos y disfrutamos mediante nuestras comidas, pero detrás de cada plato de ceviche, de unos hiches o de tantos sabores de nuestra costa, existe una historia que viene de nuestros antepasados para conocerlos. Bien. Y por eso hoy nos acompaña la doctora María Isabel Silva. Ahora sí, doctora, cuando hablamos de los hiches y del ceviche, ¿estamos hablando solamente de comida o también de parte de una identidad.
2: Es justamente, estamos hablando no solo de lo gastronómico, estamos hablando de lo antropológico, estamos hablando de lo histórico, estamos hablando de la toponimia, porque ¿qué pasa? Hemos pensado que, por ejemplo, que las lenguas ancestrales, que eran algunas lenguas que teníamos en la costa de central de Manabí, teníamos los grupos organizados, tenían diferentes lenguas según sus señoríos. Entonces, a veces hemos pensado que ninguna de esas palabras nos queda. Nos quedan palabras como, no solo en los toponimios, digamos, por ejemplo, Picuasá, por ejemplo, Jipijapa, en los apellidos, Toala, nos quedan muchísimos. Hay una palabrita que siempre usamos para Tinquigua, por ejemplo, muchas. Entre esas palabras en las que yo he venido investigando hace años, encuentro que hay una similitud de algunas, como Pechiche, Huanchiche, Troliche.
0: María, está mal escrito.
2: Ceviche. Entonces,
0: Troliche, Troliche, que es un dulce también.
2: Troliche, que es un dulce. Empiezo a repensar que no el solo biche, nos quedaron palabras ancestrales relacionadas a toponimios, a apellidos, a denominaciones de ciertas cosas que decimos tan comúnmente como que fuera castellano, y cuando yo digo no, esa palabrita no es castellano, es de nuestros antepasados, nos quedan estos que el Iche, empiezo a darme cuenta de que significa que debe ser que algo comestible. Entonces, estamos en esa investigación. ¿Por qué nos interesa tanto? Porque hay en una palabra como esta, nos podemos dar cuenta de todo el legajo cultural, que la memoria, en este sentido, gastronómica, que nos viene. Nuestros manteños huancavilcas, manteños especialmente de Manta, eran grandes navegantes. Entonces, y había una organización social en la que la gente de filo de costa tenía, exportaba hacia el interior de Manabí pescado salado. Y la gente del interior, así nos dicen las crónicas, sacaban, por ejemplo, maíz, que era lo más importante, o yuca, que es también nuestra. Entonces, yo considero que ese pescado salado, nuestros navegantes, cuando salían a navegar, especialmente las grandes distancias hacia lo que es Perú o Chile o hacia el norte, llevaban pescado salado, que lo desalaban y lo comían con otros condimentos. Entonces, podríamos decir que ese es el origen del ceviche, ¿no? Que es básicamente pescado. Es interesante porque ya en el siglo XVI, uno de nuestros cronistas, Pedro Siesa de León, cuando nos habla sobre Manta, nos dice que eran pescadores muy bien organizados, pero no solo de pescado, ya voy a hablar del pescado, sino de perlas. Por ejemplo, en la colonia había las descripciones coloniales nos hablan de usos especializados en pescar perlas en Manta, ¿ah? Entonces, en Manta, y eso es lo que amo, Manta siempre ha sido un puerto pesquero milenario, ¿no? Y hablan de un pescado que llaman bonito, que es un pescado relacionado emparentado con los atunes. Y eso es la base de la pesquería hoy en día en Manta, el atún. Entonces, obviamente, tenemos que consumían ese pescado, la base de lo que es el ceviche, el atún.
1: Doctora, pero ¿no será una mera coincidencia que el biche, corbiche, troliche, guanchiche sea una mera coincidencia y estamos nosotros diciendo que ese es un lenguaje ancestral.
2: Es una hipótesis basada en uno, en que conservamos palabras, como decía anteriormente, de nombres toponímicos, chamucama adentro, chamucama afuera, chamucama arriba, jaramijó, jarapotó, paguasi, muchísimos toponimios. O sea que tenemos rastros de la lengua ancestral. Tenemos rastros de esa lengua, de algunas lenguas ancestrales, en pequeñas cosas que denominamos, como decía hace un rato, la quinquigua, tengo que acordarme. Y entonces lo que me hace a mí pensar es que todo, por ejemplo, si es troliche, es un dulce comestible. Si es guanchiche, es un pescado comestible. Si es pechiche, es un árbol. El pechiche es muy tradicional comestible. O sea, eso tienen que haber comido nuestros antepasados para que nosotros también lo comamos. Entonces, ese sufijo iche, como que me diría que está relacionado con algo que se pueda comer. Pero estamos en eso, estamos en investigar. Pero esa es nuestra ponencia. ¿Y por qué me aferro mucho yo a esto? Porque, nuestros vecinos del sur siempre están hablando de que el ceviche es peruano. Entonces, he tratado de que con esta investigación podríamos decir que esta voz iche se puede relacionar con alimentos, con especies, ¿no? Y con esta área de lo que hoy es Ecuador, que es Manabí.
0: Así es. Doctora, ¿desde cuándo podemos hablar ya de las preparaciones de pescado, de marisco y de otros productos del mar en nuestra región? ¿Desde cuándo se utilizó ya la palabra iche, pero sabiendo que ya podíamos preparar los mariscos? ¿Y cómo se preparaban en ese entonces? Porque en ese entonces pues no había limón, como se conoce, ¿no? Eso vino después. ¿Cómo lo hacían? ¿Y desde cuándo ya se decía, vamos a preparar un ceviche?
2: Bueno, yo considero que el ceviche básicamente, obviamente no es cocido, ¿no es cierto? Es salado. Tiene que haber sido usado especialmente para los viajes de nuestros navegantes a largas distancias, porque coges el pescado y lo desalas, digamos, y le pones condimentos. Ahora, no tenemos, la cebolla no es nuestra, no es americana, y el limón tampoco es nuestro, no es americano. Lo que sí es nuestro es el tomate, ¿no? Y el tomate, entonces, tiene que haber sido, naranjas tampoco teníamos en lo que hoy es América. Entonces, he estado en esto, en pensar en qué pudo haberse usado para darle más sabor, ¿no? Porque tienen que haber buscado algún más sabor. Ahora, la belleza de los alimentos, del legado cultural histórico de los alimentos, es que se combinan, ¿no? Digamos, por ejemplo, el corviche. El corviche trae pescado. Pescado es la base del alimento de nuestros antepasados aborígenes. Pero se mezcla con algo que no es nuestro, que es el verde. Nosotros agarramos el plátano verde y no solo lo apropiamos, sino que le dimos una cantidad inmensa de diferentes sabores y productos culinarios. Entonces, El ceviche también un poco que obviamente es algo que nuestros antepasados lo consumían porque estaban al lado del mar en Manta. De exactamente cuándo se empieza a dar este cambio, se da ya pues en épocas ya de colonia, donde se trae el limón y bueno, hicieron al pescado desalado, se dice, y le fueron agregando la cebolla.
0: Pero entonces, ¿de qué fecha exactamente? Ya hablábamos de los hiches, o del ceviche, o de la comida ancestral.
2: De los hiches hablamos siempre porque son palabras de las lenguas tradicionales indígenas de la costa. Entonces, sí, o sea, el guachiche no es una palabra castellana, ¿no es cierto? Pechiche no es una palabra castellana, son palabras indígenas.
0: ¿Y la preparación del pescado desde cuándo se da? ¿O la preparación de los mariscos?
2: Desde siempre, porque el pescado se salaba, Manta salaba el pescado, mandaba a Jipijapa y el cacique de Jipijapa mandaba maíz. O sea, había un intercambio de productos comestibles. Obviamente, Manta es un puerto, Jipijapa está para adentro, hay más agua adentro, más producción de agrícola. Y Manta está al lado del mar y su producción y su es el pescado. No sabemos exactamente cuándo se da ese desarrollo culinario a lo que hoy es el ceviche. ¿Por qué? Porque, vuelvo a repetir, el limón no es americano y tampoco la cebolla. Entonces, en algún momento se empezó, como es la comida, eso es lo delicioso de la comida y lo maravilloso, que es siempre es como un probar, un tratar, siempre es un tratar de inventarse. Entonces, en la base del pescado salado se produce el ceviche. No sé si es que el pescado salado se llamaba ceviche. Posiblemente, así como el guanchiche o así como el roliche, y a ese pescado salado se le fue, que ya estaba siendo consumido por nuestros manteños, se le fue anexando otros productos como el limón y las cebollas, pero no sabemos exactamente cuándo se fue produciendo eso. Porque es el desarrollo, en ese sentido es el mestizaje culinario, así como se da el otro tipo de mestizaje. Se da un mestizaje culinario, pero lo que yo sí quiero como decir, como comprobar, es que si tenemos esas palabras que son indígenas, que son nuestras, no quisiera que nuestros vecinos del sur propongan y digan que el ceviche es peruano. Porque a la final estamos teniendo ciertos elementos que nos pueden servir para probar que el ceviche es ecuatoriano, digamos, manteño huancavil.
1: Doctora, por ejemplo, usted dice que son lenguas probablemente ancestrales, pero ya, sí. ¿Qué significa pechiche en lengua ancestral? ¿Qué significa ceviche en lengua ancestral? Troliche en lengua ancestral, porque por ejemplo, usted, yo le digo Guaymana Chamunga, que es el lenguaje del Quichua, ¿no? Que dice, significa, ¿de dónde viene usted? Cuando usted cuando usted dice Guaymana Chamunga, entonces, en lenguaje Quichua significa, ¿de dónde viene usted?
0: Un indiecito tenemos aquí.
1: Entonces, si dice pechiche, ¿qué significa pechiche en lengua ancestral?
2: Bueno, si tenemos un árbol que el fruto es comestible y que se llama pechiche, desde mi punto de vista significa que esa fruta, ese árbol con esa fruta y esa fruta es comestible. Si tenemos un pez que se llama guanchiche, significa que ese pez es comestible. Si me explico, ese iche yo considero, y es lo que quiero probar, que significa que algo es comestible.
1: Ya, pero bueno, puede ser que diga comestible, pero decir pechiche, por decir, ¿no? Fruto del azúcar, por decir, que significa pechiche, fruto del azúcar o fruto del amor, qué sé yo, ¿verdad? Entonces, lo que yo trato de decirle es que, ¿qué significa eso? Ceviche, de pronto nosotros decimos, ya el ceviche pescado curtido con cebolla, tomate y todo. Pero a lo mejor ceviche en esa lengua ancestral significa potaje divino, fuerza de los hombres de la mar. ¿Me explico? O sea, sí. Tratar de decir, cuando por ejemplo usted, doctora, dice, hasta ahora, hace 50 años, tal vez todavía menos, unos 40, porque no se podía ir para el Aromo ni para San Lorenzo. La gente de San Mateo llevaba al Aromo, a lomo de mula, llevaba pescado salado, y de allá traían naranjas, limones, varias frutas, verduras, porque el Aromo tiene microclima. Entonces, de acá, vamos a decir, el papá le mandaba a la hija que vivía allá, se había casado y tenía hijos, y ellos iban y traían. Y eso hace poquito nomás, 40 años, sí, 50 años, sí, no tanto, porque no había carretera.
2: Sí. Y eso lo notaron los cronistas al llegar, y por eso decían que la gente de Manta intercambiaba maíz con los de Jipijapa, y los de Jipijapa recibían pescado salado y mandaban maíz a Manta. O sea, ese es un intercambio que se ha dado desde siempre.
1: Claro.
2: ¿No? Ahora, mire, diferente, pero que se dio desde siempre.
1: Doctora, yo veía un reportaje por las redes sociales de, creo que en España, pero no recuerdo si era en Barcelona o en Madrid. Hay una cevichería que se llama simplemente Manava, así se llama, Manava. Ajá. Entonces ahí estas personas españoles estaban comiendo y comieron ceviche. Dice, no, esto es extraordinario, yo toda la vida pensé que el ceviche solamente se hacía en Perú. Bueno, ya, claro. Riquísimo, ya. Y después le presentan un plato de encebollado. Y también dice, oh, estos dos platos son extraordinarios y son del Ecuador. Mire, dice, no, nosotros no teníamos conocimiento, pero esto es asombroso, es riquísimo, es afrodisíaco. Decían los españoles, él andaba con la novia, ¿no? Lo que le trato de decir es que, de pronto, también los españoles, hace 500 años y más, trajeron algunos elementos para que traían ellos en sus carabelas y ya no las dejaron implantadas, no lo sabemos.
2: Las naranjas que son de la China, pero nuestra gente tenía el ají, por ejemplo, el encebollado es una belleza porque el encebollado nace como se llamaba originalmente picante de pescado. Entonces, y lo hermoso es que nace como una comida del pueblo. Por ejemplo, acá en Guayaquil, el encebollado era famoso, el encebollado de balde. Se comía en la calle. Y ese encebollado se fue desarrollando y después, pues, usted come cebollado en el hotel de Guayaquil, ¿no? Sí. Y el cebollado este es un plato nuestro, no hay más, porque tiene pescado, tiene yuca que está nuestra,
1: cebolla.
2: Y claro, y tiene la pescado. Cebolla que es traída por los europeos, pero la base del plato es lo nuestro, ¿no?
1: Doctora, el encebollado nació en Guayaquil en los barrios marginales. Yo en algún momento que estuve estudiando por allá de joven, que mi mamá me mandó allá desarraigado, allá.
0: Me imagino.
1: Y la gente comía el encebollado en balde, y recuerde usted, en unos platitos que eran enlosados, que eran de hierro. Chiquitos,
2: con florecitas.
1: Así es, y eso nació yo en Guayaquil.
0: Aquí se come con chifla, ya se come con pan.
1: Pan y arroz.
2: Pan.
0: Vamos sí, a ir a un corte comercial y cuando regresemos vamos a hablar también de nuestros pasados. ¿Qué técnicas tenían especiales para conservar o preparar el pescado y los mariscos? Vamos al corte y regresamos.
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0: Ahí está la fotito que fue pues con un grupo de amigas que se festejó el cumpleaños. Bueno, las amigas le hicieron pues esta caída y pues celebró sus 15 años. Estuvo de 15 años, no podemos decir la edad, así que son 15 años, así que cumpla muchos años más de vida, mi querida Magdalena. También estuvo de cumpleaños hoy día el doctor Ángel Delgado. Feliz cumpleaños para él. Junto a su familia, ahí está soplando la velita. Ahí está soplando la velita, Magdalena. Ahí está. Bueno, y también estuvo de cumpleaños hoy el doctor Ángel Delgado Franco. Así que feliz cumpleaños para él. También queremos felicitar al licenciado Jorge Luis Anchundia, quien celebró 10 años en la comunicación con Radio San Mateo, Radio Las Acacias, Radio Hoy, Radio Los Estéreos, Radio Los Bajos, Radio On Fuego, Radio El Puyo 89.1 y Radio España Latina TV. Todas estas radios son online, pero pues él maneja todos estos medios de comunicación y cumplieron 10 años. Fue la celebración, lamentablemente yo no pude estar, porque estuve en la feria de una urbanización donde gentilmente se permitió, pues era una feria, ahí está, ahí estaba la feria cuando estaban arreglando todo. Todavía no tengo fotitos pues de ya puesto después vamos a pasar, donde se hicieron ventas de varios artículos, de comida, y también realizamos
1: ¿Eso
0: la
1: dónde fue?
0: tómbola en una urbanización que no puedo dar
1: Ay, ay,
0: nombre.
1: ay, ay. Que no
0: Y
1: colé.
0: también hicimos la tómbola. Quiero agradecer a las personas que me donaron premios para esta tómbola. Esta tómbola es para la Fundación Señora Manabí, con fondos, recoger fondos para mujeres vulnerables, para niños vulnerables, para personas de tercera edad. Pues con lo que se pueda recolectar, se mantiene un fondo para ayudar. Así que agradezco mucho al licenciado Julio Rojas, a la arquitecta Sarita Delgado, a la ingeniera Naomi Pincay, a Mafer Landívar, a Evita Delgado y a sus hermanas, a Jenny de Castro, a Martita Burao, a la doctora Mavi, a María Isabel de Flores, a la Guayaquil Venegas, a la doctora Wifón León, a la licenciada Yeline Torres, a Graciela Paz, a Jimmy Paz, a Glauca Mendoza, a Beatriz Paz. Mi familia también ayudó y colaboró, por favor. A la doctora Natalie Romero, a la abogada Anita Cecilia Intriago, a Adriana Alarcón, a mi querida Magdalena Zambrano, a Jenny Delgado, a Magali de García, a Liliana Arcentales, a María Victoria García, a la doctora Mira Barreto, a la ingeniera Lenis Briones, a la licenciada Estrella de Cobos, a nuestra ingeniera Katy Solador, ex señora Manabí, a la Zoidita Pérez, ex señora Virrey de Manabí, a Andreita Andrades, a la
1: Todo eso lleno.
0: señorita Rosanna Ormaza y a la señora María Lourdes Ceballos. Ellas fueron quienes
1: Donaron.
0: me donaron obsequios para esta tómbola. Y vamos a hacer una nueva tómbola porque se nos quedaron muchos regalitos, porque el sol era terrible y tuve que cerrar mis kioscos como a las 3 de la tarde, porque no aguantaba el dolor de cabeza. Así que vamos a hacer otra tómbola para seguir recogiendo fondos. Así que gracias a todos quienes nos dieron la colaboración. Ahora sí, regresamos con nuestra invitada, la doctora María Isabel Silva. Pues con ella estamos hablando un tema muy importante y justamente le preguntábamos cuáles eran las técnicas especiales para conservar o preparar el pescado y los mariscos en ese tiempo, porque pues ahora hay refrigerador, en ese tiempo no había, se puede dañar el pescado, se puede dañar los mariscos, ¿cómo hacían? ¿Y qué usaban? Porque en ese tiempo no había cuchillo, pues ¿qué usaban para preparar esto y para mantener los mariscos? Doctora.
2: Sí, ¿qué tal? Bueno, lo fundamental es que tenemos un puerto pesquero como el de Manta, que es, aparte de ser un puerto pesquero, es un puerto de navegantes. Entonces, tenemos gente especializada en...

0: La pesca, en diferentes tipos de pesca, tenemos gente especializada en diferentes usos de la balsa, porque la balsa va muy ligada, las balsas van muy ligadas a la pesca. Entonces, tenemos la balsa oceánica, que yo considero que sería tiempo de que Manta declare la balsa oceánica patrimonio nacional. ¿Por qué? Porque son las balsas oceánicas las que
1: No
0: eran
1: hay otra
0: nuestros
1: foto.
0: manteños, eran los fenicios de la costa del Pacífico. Se iban hasta México, hasta Chile y hasta la Polinesia, ¿no? Esas balsas son unas balsas inmensas, que esas son las que celebramos, vamos a celebrar ahora los 500 años de ese encuentro entre las dos embarcaciones, la balsa oceánica nuestra, manteño, y los bergantines españoles. 500 años, eso pasó en el año de 1526 y estamos 2026. Entonces, eso vamos a celebrar y eso es otra cosa. A pesar de que en esas balsas también iba pescado. Y tenemos las pequeñas balsas, unas balsas más pequeñas. Qué belleza, porque tenemos descripciones y un dibujo de un explorador italiano, Girolamo Benzoni, donde se puede ver esas balsitas pesqueras y cómo se pescaba en ese tiempo. Pescaban con redes, ¿no? Se ven dos balsas que tiran la red y van recogiendo de afuera hacia adentro. Entonces, sabemos que pescaban con redes y también sabemos que eran buzos. Los buzos eran altamente especializados porque no es que tenían oxígeno para bajar, ¿no es cierto? Y pescaban y bueno, y sacaban las conchas. Nosotros en Manta no tenemos las conchas que se tiene en las áreas de manglares en el Golfo de Guayaquil, pero sacaban la maravillosa concha espondilus y la comían también. Y tenían instrumentos, se ha encontrado, porque es difícil por el clima de encontrar, pero en ciertos dibujos se sabe que tenían una digamos, como una espátula grande para sacar las conchas. Y el resto de peces los pescaban con anzuelos. Tenemos restos de anzuelos de cobre, de concha. Entonces pescaban con. La línea, las
1: Percebe,
0: líneas eran
1: percebe.
0: de hechas de henequén o de algodón y redes. Entonces, pescaba, eran grandes productores de pescado salado porque eso intercambiaban.
1: Doctora,
0: Y
1: pero
0: esa era la
1: en
0: base
1: la,
0: de Manta, digamos.
1: doctora, en la zona de Salango, Puerto López, Machalilla, por allí también se comía mucho percebe, que es como es como como un ¿qué sería? Es como un molusco. Es como
0: Claro, claro.
1: es de la familia de las langostas.
0: Y son
1: Es de los
0: pegaditos, están
1: cangrejos.
0: pegaditos al arroz.
1: Y eso se come, todavía por allá sale mucho, pero bueno, antes salía en grandes cantidades.
0: Claro.
1: El espóndilus por el lado de Machalilla, de Puerto López, de Salango, mucho,
0: Sí.
1: mucho, mucho espóndilus. Yo pienso que uno de los métodos que usaron en la antigüedad era el sol. El sol. O sea, abrían los pescados y los ponían al sol a tostar ahí, porque todavía no.
0: Correcto.
1: Y todavía es muy posible que los hayan salado, ¿no? Hayan encontrado algún método de sacar sal.
0: Sí.
1: Yo
0: No.
1: en algunos recorridos que yo he andado, he estado, decía que sacaban la sal era en las tapas en las tapas de las ollas o de barro y todo, para la sal se quedaba en la tapa. No sé qué método ahí usarían tan eficaz,
0: Bueno,
1: ¿no?
0: por la
1: Pero
0: zona que es de Charapoto, ahí hay
1: saleros,
0: hasta claro, ahora hay salinas.
1: Claro, pero
0: ¿no?
1: ese ya es en San Vicente y el otro es.
0: Sí, por Zapotó, por ahí ya hay salinas.
1: San Jacinto sí. Y San Vicente, ahí hay saleros inmensos, ¿no?
0: Claro, y eso viene de la época precolonial.
1: Claro, es muy posible.
0: Las salinas son precoloniales.
1: Y los saleros también que están por allá, por Ayampe, Ayangue, llegando también
0: correcto. A Salinas. Salinas se llama Salinas porque se sacaba la sal de Salinas. Sal,
1: claro, y ahí hay rumas de sal, ¿no? Entonces, yo pienso que usaban mucho el sol y la sal.
0: Usaban correcto, correcto. Usaban el secar por el sol, con semejantes soles que nosotros tenemos.
1: Claro, es porque
0: quizás en los veranos no, porque hay menos sol en ciertos sectores de la costa, Puerto López, todo eso, el sol de verano escasea.
1: Claro.
0: Ahí es cuando salaban y no secar, claro, secar al sol, por supuesto.
1: Doctora, entonces eso se llama deshidratar, quitarle exacto. El agua al cuerpo que está con agua uh-huh. todavía y
0: para conservarlo
1: porque si no había la sal y de pronto claro. lo bañaban en agua salada de la sal que estaba en el mar y lo tostaban de lado y lado. Yo le digo eso porque hay una técnica para secar unos productos que no se usa sal, solamente el claro, sol
0: se usa solo. Acuérdese del charqui de que se hacía colgando la carne sobre el fogón y con el humo,
1: claro,
0: se secaba.
1: Ahumados.
0: Ajá, nuestros abuelos, nuestros padres usaban a
1: claro,
0: secar de esa manera la
1: método,
0: carne.
1: Y es un método de conservación.
0: Perfecto, un perfecto método.
1: Claro.
0: Imagínense que ese método utilizaban en el, hasta el, no sé si siguen utilizando, pero los incas en el alto, en el la parte más alta, el Alto Perú, usaban ese método para secar las papas y las secaban con solo el sol. Entonces imagínense que no, en nuestra costa no vamos a poder, ellos no iban a secar el pescado al sol. Pero sí, usted tiene toda la razón.
1: Claro, y yo digo que ahí lo deshidrataban y todo, porque en España, bueno, que en Europa ya seguramente había la sal o ya la procesaban, la sal gruesa esta, ¿no? Todavía en algunas comunidades y en las grandes metrópolis de España se comen deditos de sal. Se comen deditos ¿Ah, sí? de sal de pescado. Y si son de tiburón, mejor todavía.
0: De pescado salado, entonces.
1: Pescado bueno, salado hecho dedos, salados al sol.
0: ¿De cuál es ese pescado que se usa en la fanesca que es pescado salado? Dice, antes se importaba para meter en la fanesca ese pescado salado. ¿Cómo era? No me acuerdo.
1: El bacalao.
0: El bacalao que claro. venía de España salado.
1: Claro, bueno.
0: Y eso se usaba en la fanesca, ¿se acuerda?
1: Claro, ahora se usa dorado o otras especies, claro. incluido tiburón.
0: Yo me acuerdo de la casa de mis papás, eso es lo que usaban para la fanesca. Claro. Un pescado traído que era salado. Uh-huh. Y lo ponían en agua para sacarle un poquito la sal y la para sal. Que esta agua un poquito, ¿no? A que se haga más suave. Claro, así tienen que haber hecho.
1: Claro, yo me imagino que así deben. Lo que pasa es que nosotros, bueno, yo que soy más joven que la licenciada.
0: Ya quisiera.
1: ella sabe más porque ella trabaja.
0: Ya quisiera. Asúltemelo. Licenciada, ya, yo he de ir yo ahí a apoyarle, ¿ah? ¿Eh? No se preocupe.
2: Se ríe, señor.
1: Entonces, doctora. El pescado salado, aquí hay un pescado que se llama botellita, que ese pescado sí que lo salaban antes, pues ese pescado ese es el que ahora le dicen macarela, pero pero es botellita, entonces ese sí que es un pescado muy muy aceitoso y aquí en los esteros, Portarqui, Jaramijó, lo abrían, le sacaban las vísceras, y lo ponían nomás al sol así, con un poco de sal. Y eso ya. Era que se comía, ya después que estaba 2 o 3 días bien, bien ¿cómo es? Tieso, ya salado, seco, lo ponían en la parrilla, antes eso era lo que se comía. Y es sabrosísimo.
0: Veo, ahí está, con verde. Uf, ya me dio hambre. Claro. Oiga, me olvidé de mencionar un pescado que está en nuestro de Manta, el pinchagua.
1: Claro, pero mire, aquí se produce mucha pinchagua, pero aquí en Manabí, en Crucita, es la mata de la pinchagua.
0: La mata de la pinchagua, yo me iba a...
1: En Crucita, en Ajilces, ahí hay a millares surgir. A millares surgir está la...
0: Ese nombre de pescado no es castellano, es de las lenguas ancestrales nuestras, pinchagua.
1: Pinchagua, claro, puede ser.
0: La pequita sí, pero pinchagua no. Entonces yo me agarro de esas reminiscencias de las lenguas ancestrales nuestras para llegar a la conclusión de que es muy posible de que ceviche es una palabra anterior nuestra y que por ahí a los peruanos que el ceviche es nuestro.
1: Doctora, nosotros, por ejemplo, el ceviche nuestro está basado en la albacora, que es el atún, y en el picudo, ¿no? Básicamente de ahí se hace. Pero los peruanos no comen ni atún ni picudo, son peces demersales como el mero, el colorado, el lenguado. Otros pescados son demersales en el sentido de que son de profundidad. Y eso es lo que ellos hacen. Y lo que pasa es que ellos lo venden un poco... Esa es la pinchagua. Esa es la pinchagua. Pero hay otros también, otro pescado que también hay, que se... O sea, ese para hacer sopa. Ese pinchagua para hacer sopa, para hacer ceviche... Para hacer
0: a mí me gusta mucho el ceviche de pinchagua, me encanta.
1: Claro, hay uno que se llama caballita. La caballita es parecida a la pinchagua, pero en cambio es más carnuda y está. Y esa es la que recomiendan a la gente que tiene problemas de falta de yodo, porque esa que le digo, la caballita, está llena de mucho yodo, natural, ¿no? Natural. Es un pescado muy, muy, muy carnudo, muy sabroso.
0: Lo bueno de los pescados pequeños, de la pinchagua, por ejemplo, en relación a los grandes pescados, es que en estos tiempos donde hay tanto mercurio en el mar, ellos no presentan restos de mercurio. Y y además a mí me gusta mucho el sabor de la pinchagua.
1: Bueno, doctora, pero lo que pasa es que lo del mercurio es una cosa... más profunda, en el sentido de que es la industria que bota.
0: Claro.
1: Bota estos desperdicios que son metales pesados. Pero en altura, yo he escuchado muchas veces que la albacora, que el picudo, que el dorado, que el pez de sierra, que el guajú, que el no sé cuánto, tienen mercurio, cadmio y otros.
0: Exacto. Acumulan más este tipo de.
1: Pero yo pienso, doctora, que bueno, yo no he visto honestamente así un estudio que se diga que tenga eso, sino que yo he visto relatos, pero yo pienso que es que le hace falta una cadena de frío cuando ya el barco lo entrega en puerto y usted sabe que ya ese pescado está muerto y comienza a podrirse, entonces tiene que tener obligatoriamente una cadena de frío. Y a veces usted va aquí a la playa nuestra, en Manta, y los pescados están sin frío, sin hielo, sin nada. Entonces están deteriorándose.
0: Yo creo que es porque son fresquitos y han sido pescados pescados de ese mismo día, ¿no?
1: No. De todas maneras tiene que tener cadena de frío, porque todo animal que ya se produce tiene que tener una cadena de frío. Y a veces, por ejemplo, usted come un trozo de albacora, ¿no? Y le da diarrea, pues. Y usted dice, ¿por qué me da diarrea?
0: Porque estaba guardado.
1: No, porque está en deterioro, pues. Que está en deterioro, está pudriéndose.
0: Claro. Doctora, estamos por terminar ya el programa. Quiero que haga la invitación. Póngame la imagen. Quiero que haga la invitación
2: para la charla que usted va a realizar acá en Manta, cuándo va a ser, dónde va a ser,
1: claro,
2: si tiene la hora, costo, la hora, todo, por favor.
0: El viernes 18, ¿cae el viernes 18?
1: No, no es el 17. Ah, ya.
0: Sí, a ver, aquí tengo reunión, aquí está. Sí,
2: viernes. Charla de conversatorio de los iches al ceviche, dice.
0: De los iches y el ceviche, y que y bueno, hay que vamos a para llegar a ese tipo de conclusiones o para buscar una o el poder aseverar nos conversaremos también sobre las lenguas de Manabí, que no han desaparecido del todo, felizmente, y cuando, porque lo vemos en pueblos, los vemos en peces, los vemos en algunos de nuestros frutos, y por supuesto en la comida. Entonces hablaremos algo de todo eso el 18, viernes 18, en el Museo de Manta. Sí, creo que es 4 o 5 de la tarde, no sé muy bien. 5 de la tarde,
2: doctora.
0: 5 de la tarde.
2: Sí, 5 de la tarde, viernes 18 de septiembre, en el auditorio del Museo de Manta.
0: Y yo quisiera que las personas que vengan acordándose si alguna vez han oído alguna palabra que termine en iche, que a sus papás hablaban, que a sus etcétera hablaban, que ya no usemos, para aumentar ese diccionario grande que tengo sobre las lenguas ancestrales de nuestro Manabí.
1: Está bien.
2: Perfecto, doctora. Agradecemos mucho su presencia aquí en nuestra radio. Esperamos siempre pues éxito en sus charlas, en sus conversatorios, que nos enriquezca con la historia nuestra, no solamente en la gastronomía, sino en todo lo que se pueda dar de la historia de nuestra ciudad y de nuestra provincia.
0: Es tan importante saber de dónde vemos, porque no es un cliché que si no sabemos de dónde venimos, no sabemos a dónde vamos. Entonces, es súper importante. Entonces, esperamos el día 18, viernes 18, 5 de la tarde, en el Museo Manta.
2: ¿Sí? Claro que sí.
0: Buenas tardes. A todos, a todas.
1: Le mandamos un gran abrazo, doctora.
2: Siempre. Gracias, doctora. Buenas tardes.
1: Hasta luego.
2: Claro que sí.
0: Hasta luego.
2: Bueno, antes de irnos, también queremos felicitar, póngame las fotos por favor, Edicito. Se llevó a cabo una cata de chocolate el día sábado en la casa de la abogada Jacqueline Venegas, donde dio una charla sobre la ingeniera Lourdes Delgado, dio una charla sobre la historia, ahí la vemos a Lourdes, sobre la historia de el chocolate. Este evento fue muy bonito, lamentablemente yo no pude estar, pero agradezco la invitación a la abogada Jacqueline Venegas y a Lourdes, lamentablemente por mi migraña, que les expliqué que el fin de semana estuve ahí en la feria, pues, y no pude asistir a este evento tan importante, pero pues quienes lo escucharon, quienes recibieron la charla de la historia de la guía de esta cata de chocolate, pues se llevaron una gran experiencia. Así que felicitar a Lourdes nuevamente y a la anfitriona, la abogada Jacqueline Venegas, por estar en este evento tan importante, con invitadas como Liz Larrea, como Lalia, como don Melvin Herrera, doña Silvia de Larrea, pues una profesora muy conocedora de la historia, y sin número de mujeres importantes que estuvieron el día sábado en este evento. Y con ustedes hasta mañana, que Dios los bendiga, y seguimos con más invitados el día de mañana.
1: ¿Y?
2: No, el cuerpo no lo sabe porque es lunes.
1: Y hasta mañana.
2: Hasta mañana, que Dios los bendiga. Buenas tardes.

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La radio te informa la hora. 18. 12 minutos. 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
1: La radio te informa la hora, 18:21 minutos.
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1: La radio te informa la hora. 18:41 minutos.